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1: La salud mental representa uno de los principales retos para México, debido a la cantidad de personas que enfrentan trastornos como la depresión y la ansiedad. De acuerdo con especialistas del Instituto Nacional de Psiquiatría Ramón de la Fuente Muñiz, una de cada 10 personas en el país padece depresión, mientras que 7 de cada 50 presentan algún trastorno de ansiedad y 3 de cada 100 tienen trastorno bipolar. Estas cifras muestran que los problemas de salud mental tienen presencia importante en la población. Uno de los principales obstáculos para atender esta situación es la falta de especialistas. En México existen alrededor de 5.500 psiquiatras para atender las necesidades de la población, por lo que es importante fortalecer la atención de la salud mental desde el primer nivel, de manera que médicos generales y otros profesionales puedan detectar y atender casos de depresión y ansiedad. Datos de la Organización Mundial de la Salud revelan que, a nivel global, más de 1.000 millones de personas viven con alguna afección de salud mental. Ante este panorama, resulta necesario dar mayor visibilidad a los problemas de salud mental y promover que las personas busquen ayuda profesional cuando la necesiten. Hasta el siguiente comentario.
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1: Son las 7:53.

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Extra Muy FM 95.1, poco no, muchachos, señores y señoritas, vámonos con los inmortales. Y ahora los voy a dejar. En estos momentos llega ni más ni menos, ni menos ni más, que mira, así rasadito, llega Jenny Rivera con eso que se titula Pedacito de mí. 8:02, seguimos en Extremo 95.1, a poco no.

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1: Extremo FM 95.1, poco no muchachos, vamos a dejarlos con eso, ni más, ni menos, ni menos, ni más, que llega Rocío Dúrcal, y eso que se titula, Tú que fuiste, 8 con 7 minutos, seguimos en Extremo 95.1, ¿a poco no?

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4: ¿Cómo están? Soy Claudia Mejía. Un nuevo episodio de Ya Oíste. Esta vez yo, ahí los que me están escuchando, quiero que se pregunten: ¿hace cuánto no se desparasitan? ¿Hace cuánto no desparasitan a toda la familia, a la mascota? Creo que también es muy importante. Ahí pregúntenselo, porque hoy traemos un tema sobre parásitos. Está conmigo el doctor Jesús Manuel Rodríguez Guzmán. ¿Cómo estás, doctor?
8: Hola, ¿cómo estás? Muy bien, muchas gracias.
4: Y yo quiero saber primero, antes que nada, ¿esta parte de la cisticercosis es igual que la tenia que escuchamos por ahí? ¿Qué pasa con esto?
8: De hecho, justamente eso es algo bien interesante, que es con lo que vamos a hablar. O sea, hablar de cisticercosis realmente es hablar de una fase de lo que es propiamente un microorganismo que se llama teniasis, que es un parásito. Taenia, hay dos tipos. Algo que se le llama Taenia solium y Taenia saginata. La que vamos a abordar para hablar de cisticercosis es la Taenia solium.
4: Y me remonto al cerdo, ¿no? Porque pues la misma palabra lo dice. Pero tenemos tal vez este mito muy bien arraigado de que el cerdo no bien cocido, ¡pum!, cisticercosis. ¿Es así o no es así?
8: No exactamente. De hecho, justamente es lo que vamos a abordar en este momento. Tendríamos que hablar de lo que es el ciclo o propiamente el ciclo de la cisticercosis y el ciclo de la tenia. Y hablaríamos como tal, tendremos que tener en cuenta dos cosas. El cerdo se le conectaría como un hospedero intermediario y al humano como un hospedero propiamente definitivo. Pero ¿qué pasa realmente aquí? Si hablamos realmente de lo que es el cerdo, ¿qué nos aportaría el cerdo? Realmente hablaríamos de esto. El humano o la cadena de transmisión o el mecanismo de transmisión se llama fecal oral. Y realmente en el humano sí ocasionaría tanto teniasis como cisticercosis. En el cerdito no ocasiona lo que es teniasis. En el cerdito solamente ocasiona lo que es la cisticercosis. En el humano, en el cuerpo humano, tendríamos este gusano. Propiamente la tenia es un gusano plano, tiene una cabeza y se caracteriza porque tiene como cuatro ventosas, es decir, cuatro como hoyitos, por así decirlo, en su cabeza. Y tiene unos ganchos que se van atando al intestino. Esto es lo que hace que realmente se fije al intestino. Pero, ¿cuál es la característica de este gusano? Este gusano es hermafrodito, se reproduce por sí mismo, tiene tanto reproductor masculino como femenino. Y es plano, y cada una de estas cositas planitas adentro alberga huevecillos. Y entonces ahí empieza el ciclo. Entonces, ¿qué pasaría con esto? ¿Sabes? Una cosa interesante y que me gusta mucho. ¿Sabes cuánto mide este gusano? Mide de 2 hasta 7 metros. ¿Qué? Y eso es muy interesante porque imagínate, en cada una de estas segmentos que se van formando, hay miles de huevos. Entonces, ¿qué pasa justo ahí? Justo ahí lo que hacemos es de que existen prácticas como pueden ser fecalismo a raíz del suelo. Esto es, hago popó, literal, en la tierra, donde ya sea que haya alimentos o incluso un mal manejo de las excretas, ¿no? Como, por ejemplo, vemos que sí hay un drenaje, pero ¿dónde desfragua esto? ¿Dónde irriga esto? Irriga a los vegetales que propiamente se consumen. Y entonces ahí es donde empieza lo interesante, porque entonces sabemos que existen animales que se le llaman de traspatio. Imagínate, las personas hacen popó Literal, ahí está la tierra y los cerditos que hacen. Están todo el tiempo jugando con sus naricitas, consumen esta tierra, los productos que están ahí. Los niños salen a jugar, o incluso, consumes, propiamente algún alimento que ya ha sido irrigado con esta agua. Pero ¿qué pasa? Que en el cerdito entonces encontramos que ya propiamente en la tierra están estos huevecitos. Estos huevos propiamente la tierra no va a hacer que lleguen a la siguiente fase, que es la cisticercosis. Vamos a diferenciarlo aquí. Entonces el cerdito se lo come, esos huevitos en el cerdo sí van a ocasionar que se desarrollen hasta cisticercos, pero ahí van a quedar, no se van a formar gusanos en el cerdo. Aquí es donde viene lo interesante. El humano come la carne, ¿y cómo sería realmente que el humano pueda realmente decir este consumo de la carne pueda ser lo que me origine un alimento mal cocinado? Pero si estamos hablando de que ya el huevo en el cerdo se ocasiona un cisticerco, ¿cómo se puede morir? Con una buena temperatura, con una cocción. ¿Cuánto necesito cocinar la carne de puerco para que realmente no me ocasione la infección? Por 20 minutos a más de 70 grados centígrados. Esto obviamente dependerá mucho, ¿no? Y entonces yo ya me lo como y adivina qué pasaba con estos cisticercos. Estos cisticercos es como si tuvieran una capita alrededor, un montón de cosas que son proteínas. Y entonces se desnaturalizan o que se destruyen, por así decirlo, con nuestro ácido clorhídrico. Y volvemos al mismo ciclo. Ahí está el ciclo. Pero esta es la parte interesante. Porque si yo te dije de que consumimos el puerco, ya está el cisticerco. Pero eclosiona con el ácido clorhídrico. Entonces dices, bueno, pero va a formar gusanos. Y ese es un ciclo de gusanos. Entonces, ¿cómo realmente se forma el cisticerco? El cisticerco es, ya no involucro propiamente al puerco. Involucro el contacto yo directo humano, lo ingiero, pero ¿qué pasaría entonces ahí? Que estos huevitos se van a ir a través de la sangre.
4: Entonces, ahí sí somos completamente responsables. Ya el cerdito no tiene nada que ver, porque no hubo un intermediario. Entonces, ahí sí, por completo somos responsables porque no tuvimos la higiene adecuada.
8: Correcto.
4: Porque si dices que está en la tierra de las heces, que otra persona fue e hizo ahí, entonces llega mi hijo y empieza a jugar ahí, se lleva las manos a la boca, ahí es donde hay la infección.
8: Correcto. Si yo te hablo de cisticercos, la gente no, muy poca gente sabe, por ejemplo, que los vegetales también pueden ser una fuente de, porque realmente si te hablo de cisticercos, ¿qué te viene a la cabeza? ¿Qué se le viene a la cabeza a todos? Los cerdos, las verduras, aunque las hayas lavado bien, la garantía está desde un buen cultivo, desde que realmente tienes una buena práctica de esto, o un buen manejo de las excretas.
4: ¿Qué hacer cuando sí nos gustan mucho las fresas, y sí nos gustan mucho las ensaladas? Digo, ya hablamos de la carne de puerco, pero ¿qué sí está en nuestras manos? O sea, ¿qué tipo de medidas?
8: Si queremos consumir, a lo mejor los vegetales, no vamos a meter tanto en frutas, sino en general, todo lo que es desinfección que no sea por calor, ya sean frutas, verduras, que sean irrigadas por esto, pues sería lavado y desinfección de vegetales. ¿Qué haríamos? Pues disminuiríamos el factor de riesgo, digámoslo. ¿Cómo lo haríamos? Pues sería a lavarlo con agua potable, claramente, o sea, ya utilizar el agua que esté limpia. Y una cosa que sí vemos son diluciones con clorito, con cloro, ¿no? Que son le llamamos diluciones de hipoclorito de sodio, que coloquialmente lo conocemos como el cloro comercial que tenemos en casa. Después de que los enjuagamos, retiramos la mayor parte de materia orgánica que a veces vemos, ¿no? Tienen tierrita. Y esto lo quitamos y posteriormente podemos hacer estas diluciones con cloro. ¿Cuánto correspondería? Por un litro, estos incluso envases que tenemos de crema y demás que miden un litro, de agua potable, o sea, no que sea de preferencia agua potable, claramente agua purificada, le ponemos aproximadamente 2 mililitros de cloro. ¿Cuánto sería esto? Media cucharadita cafetera.
4: También me genera duda. Hay personas que después de desinfectar vuelven a enjuagar. ¿Está bien o mejor no?
8: Depende. Depende cómo me lo digas. Por ejemplo, si la práctica es, lo voy a desinfectar y luego le voy a querer quitar los residuos con agua de la llave. Pues me refiero al agua corriente, pues evidentemente no sería lo correcto. El agua de la llave, aunque esté purificada, sí tiene ciertos ciertos componentes que no lo hacen tan viable, ¿no? En el contexto, por ejemplo, de que si lo voy a enjuagar, pero con agua de garrafón, con agua que a lo mejor es de filtro, de la que tenemos de la llave, de la que filtramos en casita, de estos purificadores, pues perfecto. Lo correcto sería, y de hecho así lo menciona la mayor parte de las etiquetas, solo escurrimos después de la desinfección sin ya meterlo. Aunque claro, tiene que ser dependiendo del producto que utilizamos.
4: Agradezco mucho que estés aquí para poder brindar esta información. Sí creo que nos quedó muy claro esta parte de la teniasis y la cisticercosis, que son cosas diferentes. Claro. Y que ya hablamos que el pobre cerdito solo está existiendo y no tiene la culpa en sí o directamente. Sí, claro. La higiene de manos, la higiene de tus alimentos, la cocción de tus alimentos son muy importante. Entonces, pues, gracias por quedarte hasta el final. Doctor Jesús, muchas gracias por estar aquí también.
8: Al contrario, gracias por la invitación y pues también invitarlos a que esto sea una práctica habitual, a desparasitación en casa y pues buenas prácticas higiénicas.
4: Yo soy Claudia Mejía, nos vemos en un siguiente episodio. Hasta pronto.

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3: En la costa de Chiapas, los pescadores tienen que recorrer cada vez mayores distancias para encontrar especies. Algunos ya se internan hasta 80 kilómetros mar adentro, cuando antes podrían realizar sus capturas a 30, 40 o 60 kilómetros de la costa. De acuerdo con la Secretaría de Pesca y Acuacultura en la entidad, este cambio está relacionado con el desplazamiento de las especies, que atribuyó a las modificaciones en las condiciones climáticas y al calentamiento global. El cambio en las zonas de pesca también implica mayores riesgos para quienes trabajan en el mar, debido a que las condiciones pueden modificarse rápidamente. El oleaje puede intensificarse en cuestión de minutos, incluso después de que una jornada haya comenzado con el mar en calma. Actualmente existe coordinación entre Protección Civil del Estado y la Secretaría de Marina para atender las condiciones que enfrentan los pescadores. En el caso de quienes realizan pesca de mediana altura, cuentan con instrumentos como brújula y conocen las zonas donde desarrollan sus actividades. El desplazamiento de las especies ha llevado a los pescadores a ampliar sus recorridos para encontrar producto, mientras las autoridades buscan complementar la actividad pesquera con alternativas de acuacultura. Hasta el siguiente comentario.
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6: Extremo FM 95.1, ¿a poco no, muchachos? Ya me voy, ya me despido, pero ustedes no se pueden despegar porque en breves momentos vamos a iniciar con la Hora Nacional. Así que de mi parte ha sido todo, mi nombre es Alberto Checón. Nos vamos a escuchar y a sentir el día de mañana en punto de las 11 del mediodía, pero antes de que me vaya los voy a dejar con esto de Valentín Elizalde, esto que se titula Nada, 9 con 56 minutos. 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

0: emociones.
1: Me da mucho gusto saludarte, Leo Chas. Es un gran gusto regresar y sobre todo a toda la audiencia de La Hora Nacional.
2: Para comenzar, ¿exactamente qué es el ABC de las emociones?
1: Primero diría que es una estrategia nacional y en esta estrategia nacional se atiende dos sectores del sistema educativo nacional. El primero, lo que comprende nuestra adolescencia, que son las de la educación secundaria, particularmente focalizada a las y los adolescentes de tercer grado de secundaria y todos los jóvenes de la educación media superior. Así es que en un primer momento abarca tercero de secundaria y todo lo que comprende la educación media superior. Es una estrategia nacional, están todas las entidades involucradas, estos dos niveles educativos, y lo que se pretende es dar atención focalizada a este sector de la población que, como bien lo mencionan, es un momento clave en la vida de las personas, es un momento donde estás tú nombrando, donde estás tú posicionándote en el mundo.
0: Y también empezando a reconocer y a nombrar lo que estás sintiendo, que es una cosa que queremos preguntarte por qué se considera que es tan importante como para basar un poco una estrategia entera en esa necesidad que tiene la juventud de empezar a ubicar qué siente y poder hablar de ello.
1: Así es, lo que primero que queremos es darle voz a las propias adolescencias, a las juventudes, también entender cómo se viven de maneras diferentes, que también están atravesados por otras condiciones, y lo principal es saber y reconocer qué están sintiendo, qué están pasando, qué están sobrepensando para poder dar una atención, para poder brindar orientaciones también desde el sector salud, porque estamos trabajando. Es algo muy importante de esta estrategia que estamos las dos secretarías involucradas, educación pública y el sector salud, porque no podemos entender este derecho de la educación cuando tiene que ir también completamente ligado con el derecho a la salud, van de manera paralela. Entonces, esta importancia de que ellos reconozcan qué sienten, qué piensan, que además de todo es algo muy importante, y porque esta estrategia es muy importante, porque deja de ver el autocuidado. O sea, no solo es el autocuidado, no es tú eres responsable de lo que sientes, tú eres el responsable de cómo salir de eso que
2: edad,
1: sientes.
2: No, no, no es eres, no, lo que menos tienes en la cabeza.
1: Por eso lo hablamos desde lo colectivo, porque el cuidarnos también es una responsabilidad colectiva, por eso debemos de brindar espacios seguros, espacios de diálogo, espacios de confianza, y uno de esos espacios donde pasan gran parte de su etapa formativa es la escuela. Entonces, también por eso la escuela debe ser un espacio donde se les escuche, donde puedan hablar y donde se les pueda orientar. Ya dejamos esta idea de, pues tú eres responsable de lo que sientes y sal tú como puedas, o te sientes triste porque ya deja de pensar eso, ya déjate de sentir así.
0: Sí.
1: Cuando entendemos que es un bienestar colectivo, es un entorno social en el que se están desenvolviendo también nuestros jóvenes.
0: Noemí, entonces, abcdelasemociones.sep.gob.mx es la página.
1: Así es.
0: Los materiales impresos llegaron a escuelas y familias.
1: Completamente. Pero también pueden descargarla si hay público general interesado que quiera conocer, ¿no? Posiblemente claro, algún docente, pero que también quiera conocer las de orientaciones de padres, madres y personas cuidadoras. Todas están en este mismo portal, se pueden descargar. Hay también sugerencias de estrategias en el aula para estas horas que se trabajan en las escuelas. Hay más materiales de difusión, de infografías y todo también lo relacionado con el uso de los dispositivos. Son dos estrategias que van de la mano. Así es que una visita que claro, tendrá muchos materiales y orientaciones.
2: Sí, pues bueno, dice por ahí, ¿no? Que nadie te enseña a ser papá, pero mira, al menos tenemos estas cosas que nos pueden guiar un poquito, ¿no?
0: Claro.
1: Así
2: es. Un muchito.
1: Sí, esa es la finalidad.
2: Así es.
0: Pues muchísimas gracias, Noemí, por haber regresado a La Hora Nacional para platicarnos del ABC de las emociones.
1: Y muchas gracias por el espacio también aquí para darle a conocer.
2: Pues muchas gracias a ti, Noemí Juárez Pérez, subsecretaria de Educación Básica de la Secretaría de Educación Pública.
1: Gracias.
2: Y gracias a ustedes. No se vayan, tenemos más.
0: Presentó los resultados de la encuesta Intercensal 2025, que es un ejercicio estadístico que actualiza la información sobre la población y también sobre las viviendas en México.
2: Y la encuesta se levantó en más de 7.3 millones de viviendas y sus resultados son representativos a nivel estatal, nacional y municipal. Esta información permite conocer las necesidades de todas las comunidades y hacer que los servicios lleguen a todo el país.
0: Si quieren conocer los resultados, pueden hacerlo en la página inegi.org.mx/programas/EIC/2025. Hoy nos acompaña el doctor Mauricio Rodríguez Abreu, titular de la Unidad de Estadísticas Sociodemográficas del INEGI, para platicar un poquito más sobre esta encuesta. Doctor, bienvenido a La Hora Nacional.
3: Un gusto estar aquí con ustedes.
2: Al Oiga, contrario, doctor.
0: Sobre todo para que nos cuente un poquito más sobre esta encuesta Intercensal 2025, ¿qué nos permite conocer esta encuesta, por ejemplo, sobre las necesidades de las distintas comunidades del país?
3: Como ya lo mencionaban, es

0: cuales están esas personas habitados, tienen agua, servicios, internet, y bueno, hay otras muchas variables que precisamente nuestro objetivo como instituto es acercarle a la población, pero también a los tomadores de decisiones, esa información para que ya ellos puedan hacer las políticas que correspondan.
1: ¿Cuál es la diferencia entre los censos poblacionales que hace el INEGI y esta encuesta intercensal?
0: Un censo que es... En un censo barremos todo el país. Vamos a todas y cada una de las viviendas, tocamos la puerta, visitamos 2, 3 veces hasta que nos responden. Y en realidad tenemos una fotografía con el mayor nivel de detalle. Ahí llegamos incluso a nivel de manzana de brindar información para los usuarios. Ahora, en una encuesta intercensal, eso es una encuesta, no es un censo. Tomamos una muestra de esas viviendas. Ya lo mencionabas, 7.3 millones de viviendas. Uh-huh. Eso se traduce a 1 de cada 5 viviendas del país fueron visitadas.
2: Wow.
0: Entonces, no es un censo porque no barremos todo el país, pero aún así, digamos que sí, dimos una limpiadita muy por encima, sí, muy bien, oh, para, claro, actualizar esa información.
1: Está increíble. Oye, ¿dónde podemos consultar estos resultados?
2: Por
1: ¿dónde está?
2: Comunidad.
0: ¿Dónde, sí, está, claro, la información? Bueno, claramente en la página de internet del INEGI, www.inegi.org.mx. Ahorita van a encontrar ahí inmediatamente un enlace a la encuesta intercensal. Instituciones como el Consejo Nacional de Población, las Secretarías de Estado, Educación, Salud, hacen su planeación. CONAPO hace proyecciones de población, actualiza las que ya tiene, y muchas instancias federales pueden empezar a planear cuántas escuelas van a construir, o hay que hacer más escuelas, o hay que reconvertir las escuelas tal vez para atender personas de edad avanzada.
2: Claro.
0: O qué servicios de salud requerimos. Sabemos también por resultados de la encuesta que la población con discapacidad se concentra en edades avanzadas. Entonces, ¿qué servicios requiere esta población? Entonces, justo nos da esta fotografía, pero nos invita a planear hacia el futuro las necesidades de la población.
1: Oiga, doctor, ¿y qué otros datos interesantes arrojó la encuesta?
0: Bueno, primero que nada, que la población ya no crece tanto como crecíamos antes. Y eso ha modificado la estructura de la población. Por un lado, hoy por primera vez en la historia de México, 1 de cada 10 personas tiene 65 años o más de edad. No, entonces ya estamos entrando a esa fase de envejecimiento. Si nos vamos al extremo, digamos, hablando de personas mayores, nos vamos a los nacimientos, también lo que vemos es que ha disminuido el número de hijos e hijas. Y bueno, yo, algo que también podríamos hacer énfasis es, como lo mencionaba, esta encuesta actualiza la información después de la pandemia. Antes de la pandemia, en términos de servicios en los hogares, por ejemplo, poco más de la mitad de los hogares en el 2020 tenía internet. Ahora supimos, gracias a esta encuesta, que 3 de cada 4, es decir, el 75% de los hogares ya cuenta con internet. Claramente la pandemia nos obligó a acelerar, sí, esta, claro, esta penetración del internet, y de la mano también se incrementó un poco dispositivos electrónicos, tabletas, celulares.
2: Así es.
1: Pues muchísimas gracias por haber venido a platicarnos todo esto. Está, no, interesantísimo.
0: No, pues muchas gracias a ustedes y de nueva cuenta invitarlos a consultar la información.
2: Muchas gracias, doctor Mauricio Rodríguez Abreu, y muchas gracias a ustedes. Ya lo saben, no se vayan.
1: Octubre es el mes de sensibilización sobre el cáncer de mama. Es un tema que requiere información clara y recordar que si tenemos cualquier cambio en las mamas, es importantísimo ir de inmediato al centro de salud.
2: La Secretaría de Salud tiene información sobre las acciones de detección, los factores de riesgo, los signos y síntomas y los estudios que pueden realizarse de acuerdo con la edad y las características de cada mujer.
1: Este año se presentó el Protocolo Nacional de Atención Médica de Cáncer de Mama, que busca fortalecer la detección, el diagnóstico y la atención integral. Lo pueden checar en www.gob.mx/salud/prensa/Protocolo Nacional de Cáncer. Y para platicar un poquito más sobre todo este tema, está con nosotros hoy la doctora Alexandra Garcilaso Reyes. Ella es oncóloga médica del INCAN y nos da mucho gusto tenerla aquí, doctora. Bienvenida.
3: Muchas gracias por la invitación y por el espacio.
2: Al contrario, doctora, bienvenida una vez más. Para empezar, ¿por qué es tan importante hablar de detección oportuna, de detección temprana en el cáncer de mama?
3: Creo que es una pregunta fundamental. En el cáncer de mama y en todos los tipos de cáncer, entre más pronto los diagnosticamos, tenemos más probabilidades de cura y de tener tratamiento mucho menos agresivos y con mejor calidad de vida.
1: ¿Cuáles son los principales signos o cambios que las mujeres tenemos que estar checando, uh-huh, y que en caso de presentarlos tenemos que ir a consultar al personal de la salud?
3: Quienes más nos conocemos somos nosotros mismos. Ante la identificación de cualquier cambio en las mamas es una alerta, hay que buscar por qué. La mayoría de las veces el cáncer de mama se puede palpar, se palpa como una bolita, un nódulo que no duele, que puede crecer muy lentamente y que además puede no dar ninguna otra manifestación. Manifestaciones también frecuentes pueden ser cambios en la piel, secreción por el pezón, cambios en el tamaño de las mamas, que el pezón se invierta y también, muy importante, las axilas. Me gustaría también mencionar que no necesariamente tenemos que tocar algo y es por eso que es fundamental la mastografía a partir de los 40 años.
2: Mi doctora, y ahorita que habla de la edad de los 40 años, ¿a qué edad hay que empezar con estas detecciones, digamos?
3: Para mí es importante un mensaje, el cáncer de mama no depende de la edad. La mediana de diagnóstico en México es de 52 años, es decir, es el momento más común, sin embargo puede aparecer en cualquier momento de la vida. A partir de los 18 años se recomienda la autoexploración, se puede recomendar a los 7 días después del inicio de la menstruación, una vez al mes, se recomienda también revisión clínica a partir de los 25 años de edad, una vez al año, y la mastografía, como lo comentaba, a partir de los 40 años de edad para la población en general. Quienes tienen familiares o hay ya más riesgo, pues se hacen consideraciones especiales.
1: Claro, porque la edad no es un factor, digamos, de riesgo, pero la genética sí, ¿no? Y hay probablemente también otros factores de riesgo que queríamos preguntarle. ¿Cuáles son?
3: Ese es un punto bien importante porque sí, la genética es un punto fundamental, es un factor de riesgo, pero únicamente 10% del cáncer de mama está asociado a un antecedente hereditario. La mayor parte del cáncer de mama es multifactorial, no es hereditario, y factores de riesgo, bueno, el primero es ser mujer, el segundo sí es la edad. Algunos factores hormonales pueden ser fundamentales, por ejemplo, haber empezado a menstruar a muy corta edad, antes de los 12 años, o tener una menopausia después de los 50 años. Esto es porque nuestro cuerpo ha estado expuesto a mucha cantidad de estrógeno, de hormonas, la obesidad y el sobrepeso. ¿Por qué? Porque ahí tenemos muchísimo que hacer. También el sedentarismo, se está empezando a ver qué tipo de alimentación.
2: Mujeres que tengan dudas, preguntas, alguna página de internet, algún lugar en físico.
3: Afortunadamente ya hay muchos medios de comunicación. La página del INCAN tiene también información importante acerca de cáncer de mama. Afortunadamente, en la mayoría de los centros de salud ya hay y se cuenta con información. En las páginas también de la Secretaría de Salud se puede encontrar información. Y mi mensaje, aprovechando tu pregunta, es: el miedo no nos sirve, es común, lo tenemos que ver. ¿Por qué? Porque tenemos que tomar acción y también es un mes para acompañar a quienes están viviendo o quienes hemos tenido familiares que han vivido con este diagnóstico.
1: Ay, doctora, Alexandra Garcilaso Reyes, oncóloga médica del INCAN, le agradecemos mucho la visita.
3: Gracias por
1: y sobre todo ese último mensaje, ¿no? Que parece que nada más un mes del año tenemos que poner atención y esto tristemente, ojalá no fuera así, pero pues no.
3: Ahí estamos con compromiso para hacer las acciones necesarias.
1: Le agradecemos mucho que haya estado aquí con nosotros en la Hora Nacional.
3: Gracias.
2: Y gracias a ustedes, no se vayan.
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2: Y ahora vamos con un trámite que puede interesarle mucho a las personas que manejan un automóvil, la licencia permanente.
1: Sí, si ustedes quieren hacer este trámite, aquí les dejamos un tutorial para que sepan cómo hacerlo paso a paso.
6: Amigos y familia de la Hora Nacional, recuerden que la Ciudad de México ha extendido el periodo para tramitar la licencia de conducir permanente, todo 2026. En este espacio, te mostraremos cómo realizar este trámite fácilmente. Los interesados deben gestionar una cuenta llave CDMX para agendar su cita, realizar el pago en establecimientos autorizados y presentar su documentación oficial en los módulos correspondientes. El procedimiento requiere que los solicitantes que realicen el trámite por primera vez aprueben un examen teórico sobre reglamentos de tránsito y seguridad vial. Aquellos que ya poseen una licencia tipo A pueden realizar el trámite de forma simplificada. Una vez obtenida, la licencia puede portarse de manera física o digital a través de la aplicación oficial del gobierno capitalino, eliminando la necesidad de renovaciones futuras. Ahora bien, revisemos algunos detalles importantes. ¿Quiénes sí pueden tramitarla? Personas mayores de 18 años. Capitalinos que nunca han tenido licencia permanente. Aquellos que ya poseen una licencia tipo A pueden realizar el trámite de forma simplificada. Conductores con licencia tipo A, vencida o vigente en la Ciudad de México. Residentes del Estado de México y quienes la tuvieron antes de 2017, así como aquellas personas que requieren una nueva emisión por actualización de datos o daño en el plástico anterior. ¿Quiénes no pueden tramitarla? Personas de otros estados que no radiquen en la Ciudad de México o en el Estado de México. Quienes ya tengan su licencia permanente en buen estado o quienes no aprueben el examen teórico o no realicen el pago. Pasos a seguir. Crea tu cuenta llave CDMX. Busca el trámite licencia permanente en llave.cdmx.gob.mx. Genera tu línea de captura. Realiza tu pago. No olvides guardar tu comprobante. Agenda tu cita en el módulo más cercano. Para agendar la cita, ingresa con tu cuenta llave CDMX al sistema de cita. Selecciona la opción evaluación. Elige licencia permanente y selecciona el módulo y horario. Si no encuentras disponibilidad en la sede de tu preferencia, revisa en otras alcaldías o intenta en distintos momentos del día, ya que los espacios se liberan temprano por la mañana. El día de la cita, entrega tus documentos. Te toman la fotografía y biométricos e imprimen tu licencia. Así de fácil. Importante. El examen se puede realizar en línea a través de la plataforma digital oficial o de forma presencial en las computadoras habilitadas en los módulos de la Secretaría de Movilidad, CEMOVI. Y recuerda que puedes realizar este trámite en Ciudad de México, Oaxaca, San Luis Potosí y Tamaulipas. Acércate a la página de tu entidad correspondiente y si te sirvió esta guía o quieres saber más acerca de otro trámite o servicio, escríbenos al correo electrónico lahoranacional@segob.gob.mx y sigue nuestras redes oficiales de La Hora Nacional Oficial en Facebook, Instagram, TikTok. Suscríbete a nuestros canales para no perderte estas cápsulas informativas. Hasta la próxima.
1: Tener una escritura pública no solamente da certeza jurídica, también puede convertirse en una herramienta para prevenir problemas como el fraude o el despojo.
2: Y es que muchas veces las personas creen que basta con tener un contrato privado o un recibo. Para hablar de la importancia de escriturar y de cómo podemos proteger nuestro patrimonio, nos acompaña el notario Guillermo Vigil Chapa.
1: Ahora, antes de entrar en materia, les recordamos que pueden tener más información y orientación sobre este y cualquier otro tema relacionado en la página del Colegio Nacional del Notariado, que es www.notariadomexicano.org.mx. Ahora sí, notario, bienvenido de vuelta a la Hora Nacional.
7: Qué amable, gracias por la invitación.
1: Oiga, ¿por qué se puede decir que una escritura pública funciona algo así como con un escudo protector para no perder un inmueble?
7: Claro, en el Colegio de Notarios siempre estamos impulsando esta protección, este escudo protector, que va en dos sentidos. Uno, hay que tener las propiedades escrituradas y después inscritas en el registro público de la propiedad, y eso es lo que realmente nos va a dar la certeza y la tranquilidad de que la propiedad es nuestra y está a nuestro nombre. Y el día de mañana que alguien se haga una con este escudo protector, que va en dos sentidos. Uno, hay que tener las propiedades escrituradas y después inscritas en el registro público de la propiedad, y eso es lo que realmente nos va a dar la certeza y la tranquilidad de que la propiedad es nuestra.

0: hemos implementado medidas de seguridad en los documentos que entregamos a los interesados. Las escrituras como tal las conserva el notario y le entregamos a los interesados una copia certificada que le llamamos testimonio. Ese testimonio es el que circula y nos hemos preocupado también porque tenga medidas de seguridad. Quinegrama, marca de agua, códigos bidimensionales. O sea, tienen muchas cosas esos documentos para que sepan que están viendo un documento expedido por un notario de la Ciudad de México. Si hay dudas, también el Colegio de Notarios puede ayudarnos. 55 11 18 19. Se habla al Colegio de Notarios. Se puede consultar también la página del Colegio de Notarios de la Ciudad de México, colegiodenotarios.org.mx. Ubica tu notaría y ahí puede uno hablar a la notaría y corroborarlo. Independientemente de que traen un código que se puede leer con un teléfono y ahí viene toda la información y podemos saber que coincide o no coincide y si estamos en presencia de un documento que es bueno o un documento apócrifo.
1: Hay documentos que avalan la propiedad que tiene uno, pero pueden ser muy viejos, de casas muy viejas tal vez. ¿Conviene hacer este proceso de nuevo para tener estos documentos con estas medidas de protección que usted nos está platicando?
0: Ya no se puede hacer porque esas medidas son actuales en base a la tecnología actual. Lo único que tienen que ver es que efectivamente el título que tienen sea una escritura expedida por un notario. ¿Cómo se puede verificar? Siempre hay un sello de autorización. Hay una rúbrica. En la parte de atrás hay datos de inscripción en el registro público de la propiedad. Esa es la manera en que lo pueden hacer. Y si tienen dudas, contacten al notario. Si el notario ya no está en funciones, contacten al Colegio de Notarios y pueden salir de dudas. Martes, miércoles y jueves de todas las semanas tenemos consultoría gratuita y pueden ir simplemente para decir, oiga notario, tengo una duda, este documento que tengo es una escritura con la que acredito en la propiedad, y ahí se sientan con un notario, revisa la documentación y les decimos si sí es y si no es, cuál es el proceso para que la puedan obtener.
2: Ah, perfecto, pues motivo más para visitar al notario de confianza.
0: Así es.
2: Muchísimas gracias por habernos acompañado una vez más aquí en La Hora Nacional.
0: Muchísimas gracias por la invitación.
1: Notario Guillermo Vigil Chapa, gracias. Y gracias a ustedes, por favor, no se ven, esto se va a poner mejor todavía. Los jardines botánicos son espacios donde se conserva, se estudia y se comparte la diversidad vegetal. En México hay alrededor de 40 jardines botánicos que resguardan miles de especies.
2: Nuestro país es uno de los grandes centros de diversidad de cactáceas, muchas de ellas endémicas y son parte de nuestros paisajes, de nuestra alimentación y hasta de nuestra identidad cultural.
1: Por eso estudiar las cactáceas ha sido muy importante para conocer y conservar nuestra biodiversidad. Y en esta historia hay una mujer que dedicó prácticamente toda su vida a hacerlo, la bióloga Elia Bravo Hollis, pionera de la botánica mexicana y una de las grandes especialistas listas en cactáceas de nuestro país.
2: Ella publicó el muy famoso libro Las Cactáceas de México, hizo muchísimas expediciones y su trabajo fue fundamental para el desarrollo del Jardín Botánico de la UNAM, que fue inaugurado en 1959. Vamos a conocer un poquito más sobre su historia. Elia Bravo Hollis fue una de las pioneras de la investigación en ciencias biológicas de nuestro país. Nació en la Ciudad de México el 30 de septiembre de 1901 y en 1918 entró a la Escuela Nacional Preparatoria. Ahí tomó clases de biología con el profesor Isaac Ochoterena, quien, con ayuda de sus alumnas y alumnos más destacados, entre ellos Elia, formó el Departamento de Biología, semilla del futuro Instituto de Biología. Al concluir el bachillerato, Elia Bravo decidió estudiar biología. Contra los deseos de su familia y a pesar de que esa carrera universitaria aún estaba en proceso de formalización, Elia inició sus estudios en 1924, junto con su colega Leopoldo Ancona, tomando clases en la Escuela de Medicina y en la Escuela de Altos Estudios. Finalmente, Elia se recibió como la primera bióloga de México. Al mismo tiempo que la Universidad Nacional obtenía su autonomía, en 1929, se fundó el Instituto de Biología, donde Elia Bravo fue nombrada encargada del herbario y comenzó a enfocarse en la botánica. En esos años, el gobierno buscaba que

0: las investigaciones de la UNAM se ajustaran al proyecto nacionalista. Así que el profesor Ochoterena le encargó a Elia el estudio de las cactáceas, una familia de plantas características del paisaje mexicano y a las que Elia se dedicaría con pasión el resto de su vida. En 1931, Elia recibió la maestría en Ciencias Biológicas por la UNAM, con su tesis Contribución al conocimiento de las cactáceas de Tehuacán. En 1937, después de 5 años de arduo estudio y recolección de especies, publicó la primera edición de su obra magna, Las Cactáceas de México, una enciclopedia botánica en torno a esa vasta familia vegetal que demuestra su importancia biológica, cultural, ritual y económica. Durante sus años como investigadora, Elia fundó la Sociedad Mexicana de Cactología en 1951 y exploró casi todo el país. En muchas ocasiones, por la falta de carreteras y las limitaciones financieras, viajó acompañada de otras y otros investigadores, como la bióloga especialista en insectos y mariposas, Leonila Vázquez, para apoyarse mutuamente en sus prácticas de campo. De esta manera, Elia logró tener alrededor de 160 publicaciones, 60 descripciones taxonómicas y 59 cambios de nomenclatura, así como viajar a Estados Unidos, Panamá y Brasil para compartir sus avances científicos. En su honor, actualmente existe la colección Jardín del Desierto Elia Bravo, en el Jardín Botánico de la UNAM. El Jardín Botánico Elia Bravo Olis, en Zapotitlán, Salinas, Puebla. Y al menos 6 especies de cactáceas y una subespecie hacen referencia a su nombre y apellido, como la Heliobravoa chende, la Areocarpus bravoanus, Opuntia bravoana o la Opuntia eliae. Tras varios años de estudiar, analizar, enseñar, clasificar y divulgar el valor de las cactáceas, Elia Bravo Olis, también llamada Madre de las Cactáceas Mexicanas, falleció el 26 de septiembre del 2001 en la Ciudad de México. Elia escribió Memorias de una vida y una profesión, obra que fue publicada después de su fallecimiento. En sus últimas líneas, poco antes de cumplir casi 100 años, escribió: espero sinceramente que las generaciones de biólogos que me sucedan y todos aquellos que aman la vida sepan conservarla.
1: Y hasta aquí la primera parte de La Hora Nacional. No se vayan, todavía tenemos más información de servicios, salud, cultura y opciones para conocer nuestro país.
2: Antes de irnos, queremos mandarle saludos a Verónica Muñoz Centeno, Sergio Ponce, Carlos Alberto Álvarez, José Luis Hernández Álvarez, Marcela García Pérez y Gerardo Domínguez.
1: También a Edgar Benet Bucio, Yadira Elías, Óscar Sánchez, Luis Gutiérrez, Alfonso Rosas, Sandra López y Vanessa Guerra. Muchas gracias por acompañarnos todas las semanas.
2: Recuerden que nos encuentran como La Hora Nacional Oficial en YouTube, Facebook, Instagram, TikTok, X, Spotify y en el número 55 34 83 42 39. También nos pueden mandar un correo electrónico a lahoranacional@segov.gov.mx.
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1: Hoy Tonalá celebra la fiesta de su santo patrón, San Francisco de Asís, cariñosamente conocido como Tatachico. Las mujeres, ataviadas con trajes típicos de Chiapas o Oaxaca, encabezan las procesiones que vienen de diversas localidades cercanas al municipio de Tonalá. Desde los carros alegóricos, lanzan objetos de plásticos, dulces, frutas, para agradecer a Tatachico los parabienes recibidos durante el año. Contador Ricardo López Vasallo, me dijeron que usted conoce muy bien la historia de Tonalá y sus alrededores. ¿Por dónde comenzamos esta charla?
2: ¿Por qué no empezamos por el principio?
1: Sí, claro.
2: Primero, Tonalá fue fundada el 15 de enero de 1524, según investigación de la UNAM. Ellos hicieron una investigación en un folleto que se llama Frontera Sur-Sureste de la Nueva España, que era pues México, ¿no? Entonces ellos investigaron la frontera sur-sureste de México, de la Nueva España, y aquí incluyeron todo Chiapas, incluyeron Tonalá y todo. Entonces, Tonalá fue fundada en enero de 1524 por don Pedro de Alvarado y Contreras, que iba en su paso a Centroamérica. El destino final de don Pedro de Alvarado era Utatlán, que hoy se conoce como El Salvador. De aquí de Tonalá se va hacia el sur y llega a un lugar que se llamaba, le puso Xelajú, hoy se conoce como Antigua Guatemala, y lo funda y continúa su paso, y en julio, el 25 de julio del mismo año 1524, él funda Santiago de los Caballeros, que hoy se conoce como Antigua Guatemala. ¿Por qué las fechas? Quiero insistir en las fechas. El 15 de enero es el señor de Esquipulas. Los españoles siempre tenían esa idea de fundar en un día católico. Y el 25 de julio es el día del señor Santiago. Por eso se llamó Santiago de los Caballeros. Esa es la historia de Tonalá, cómo empezó. En el Museo de Antigua Guatemala, ahí se encuentra el traje que usó don Pedro de Alvarado y Contreras, que era el brazo derecho de don Hernán Cortés.
1: Contador Vasallo, ¿qué me cuenta de la iglesia de San Francisco de Asís en Tonalá?
2: La iglesia de San Francisco de Asís, aquí hay una gran festividad. El 24 de septiembre se baja de su nicho, de que está en el retablo de arriba, San Francisco de Asís, y se sube, son dos semanas la feria y termina el 8 de octubre de cada año. Entonces, San Francisco de Asís no era, cuando se fundó Tonalá, no era el santo patrón, era San Sebastián Mártir, que era el santo patrón de los españoles. Pero el 22 de octubre de 1794 llega a Tonalá como santo patrón San Francisco de Asís. San Francisco de Asís era hijo de don Pedro Bernardone y de la virtuosa Pica, y nació allá en Asís, Italia. Pero pues lo trajeron aquí como santo patrón, y desde esa fecha, pues desde 1794 es venerado, es adorado aquí en Tonalá. Y las festividades, yo recuerdo cuando era yo joven, más o menos como en el año de 1960, 55-60, no habían las ofrendas que se hacen hoy. Porque en estas épocas, en estas dos semanas, hay muchas ofrendas, carros alegóricos, muchachas vestidas de chiapanecas o de tehuanas, y van regalando y tirando frutas en todo el camino, regalos, todo, hasta llegar al templo. Cuando empezó esto, le hablo a usted del año de 1957-60 más o menos, nosotros empezamos con el carro alegórico, que nos lo hizo un señor que se llamaba don Chencho Zambrano, de la colonia Evolución. Él nos arregló el carro muy bonito, pero la fruta se tiraba al llegar al templo. A un lado del templo ahí se aventaban las frutas y todo, no era en el camino. Entonces, de esa tradición viene. Por ejemplo, cuando llega aquí de párroco, el padre era de Jalisco, Él fue el que empezó con el mercadito, le puso de nombre San Francisco. Y ahí empezaron las ofrendas, porque la primera ofrenda que se hace a San Francisco de Asís es precisamente del mercadito. Lo hacen el 7 en la noche, para que amanezca el 8, que es cuando principia la feria. Es una feria muy bonita, atrae mucha gente, pues es católico, es el santo patrón de Tonalá. Y si se da cuenta, ya pusieron una efigie de San Francisco de Asís en la entrada.
1: Ah, sí, lo vimos al llegar.
2: Es más o menos como una identificación. No es exactamente que todo el mundo sea católico. El que quiere ser es, el que no, no. Pero es una identificación, como está la sirena, como están muchas cosas que tiene la.
1: ¿Y cuánto duran las ofrendas?
2: Duran 2 semanas y al último día, el 8, lo suben, pero antes de subirlo, queman castillos, hacen muy bonita la ceremonia y al final. Y se hace el recorrido también por todas las principales calles de la ciudad. Y yo creo que pues es una feria, que una fiesta que atrae mucha gente de distintas comunidades. Y esa es la idea de don San Francisco de Asís.
1: Tengo entendido que hay algunas leyendas en torno a San Francisco de Asís. ¿O cómo ustedes le dicen, Tata Chico?
2: San Francisco de Asís está colocado en el nicho arriba del retablo. El vino procedente de Asís, Italia. Y si usted ve, tiene una especie de estandarte como de plata y tiene dibujada 2 manos, porque San Francisco de Asís tuvo los estigmas de Cristo en ambas manos y por eso está representado allí. Él usa un sayal, o sea, un cordón con 3 nudos que significan obediencia, castidad y honestidad de San Francisco de Asís. Pero sí quiero, se lo voy a decir por primera vez, no es cuerpo entero de San Francisco de Asís, me consta. Es nada más de la cintura para arriba. Para abajo es un vestidor. Hay cuentos, fábulas de que como en la revolución había un chiquitillo que iba vestido de San Francisco y preparaba los rifles, y que ahí quedaron los piececitos de San Francisco. No. La imagen de San Francisco no tiene pies. De la cintura para abajo es un bastidor de madera redondo. Porque nosotros, con gente de Lina, ya lo remodelaron.
1: Qué interesante, contador Ricardo Lara Vasallo. ¿Qué más puede añadir a esta charla? Díganos.
2: Pues nada más que asistan a la iglesia, que participen en las ofrendas, porque las ofrendas no solamente las dan los católicos, hay muchas instituciones, escuelas, es más, el ayuntamiento hace su ofrenda también, y ofrendas para dar normalmente o más mayormente son los ganaderos que ofrecen toritos, toretes, que esos al final son vendidos para sostener pues las iglesias y todo. Esa iglesia es propiedad del Instituto Nacional de Antropología e Historia. Es patrimonio de la nación. Empezó la construcción el 6 de abril de 1586 por Fray Alonso Ponce. Él fue el que las paredes son más de 1 metro de ancho y tienen, porque ya las vi cuando lo estaban remodelando, tiene piedra, lodo y ladrillo. Y miden 9 metros de alto. Hay algo que sí deben conocer los tonaltecos. Resulta que los antiguos pobladores de Tonalá decían que cuando estaban haciendo la iglesia, que venían las carretas cargadas de huevo. Y yo me quedé con esa idea de la cúpula, digamos, el techo de la iglesia se estaba cuarteando y amenazaba con caerse. Que Lina es el que trajo los arquitectos para hacer el techo. Entonces me atreví a pedirle al arquitecto Bravo, que era el dueño de la empresa, que por favor me dijera de qué estaba hecho el techo, porque el techo primeramente era de paja, y la paja pues el sol la tostaba y se caía. Posteriormente le pusieron maderas, tejas sobre, de barro sobre madera, pero a lo mejor era madera de pino, se desplomó. Entonces trajeron albañiles de Tehuantepec, Oaxaca, que cobraron 15,000 pesos, y ellos hicieron el techo que hoy tiene la iglesia actualmente. El ingeniero Bravo, cuando mandó a su laboratorio a analizar el techo, ya me dio la solución. El contador dice, el techo de la iglesia tiene clara de huevo, baba de toro, baba de nopal, cal viva. De eso está hecho el techo. Entonces, por eso eran las carretas llenas de huevo, porque lo mezclaban para que pegara el techo. Esa es la historia del techo de la iglesia de San Francisco de Asís. Es una del patrimonio de la nación.
1: Gracias, contador Ricardo Lara Vasallo. Todavía hay tiempo de asistir a esta gran festividad en Tonalá, pues la celebración termina hasta el 8 de este mes de octubre. Gracias por esta amena charla.
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1: Chiapas, en su exótico entorno natural, cuenta con especies de importancia médica que es necesario reconocer para tomar medidas de prevención. Estamos en Chiapas en la Hora Nacional y en esta ocasión me encuentro acompañado con un equipo increíble detrás de un proyecto fundamental para la divulgación científica y el cuidado de nuestra salud en la región. Se encuentran con nosotros las voces de Cindy Lara, ella es artista visual, y Karina Vázquez, ella es bióloga. Ambas integran parte del proyecto La Blue 52 y colaboran junto con el biólogo Luis Armando Ruiz en la publicación de Aracnodatos. Vamos a conocer más sobre este tema. Bienvenidas y gracias por esta oportunidad.
3: Muchas gracias.
1: Gracias. Y para entrar en contexto, para comenzar, me encantaría preguntarles lo siguiente: ¿cómo nace la alianza entre la biología y el arte visual en la Blue 52, y cuál fue el impulso principal para crear la guía Aracnodatos aquí en Chiapas?
3: Aún siendo estudiante de la licenciatura de artes visuales, pues me pregunté cómo iba yo a hacer para vender obra, para vender un cuadro, una escultura, un grabado aquí en Chiapas, porque pues en mi entorno más cercano no conocía a nadie pues que fuera artista, ¿no? Entonces, pues de ahí nace la idea de hacer ilustración análoga y digital para venderlo en productos utilitarios como stickers, playeras, bolsas, y que fuera un poco más accesible para todas las personas, ya que pues el arte sigue siendo pues un poco elitista, ¿no? No todos tenemos el acceso a ir a galerías, a museos, no a todos se nos inculca, ¿no? Como toda esta parte de esta curiosidad de ir a o de acceder a esto, este tipo de eventos. Entonces, bueno, en primer lugar eso, ¿no? De cómo poder llevar el arte a más personas que de una manera más accesible. Y pues la parte de la naturaleza, creo que crecí con este amor por la naturaleza, por los paisajes. Creo que mi mamá me inculcó bastante ese respeto, ¿no? Y pues justo unos chicos de biología hace que 11 años, en el 2015, hicieron un festival de los hongos en San Cristóbal de las Casas, llegaron a invitarnos para pues formar parte de los stands de venta y que todo lo que hiciéramos fuera pues relacionado con los hongos, y allí conocí a la bióloga, bueno, en ese momento todavía estábamos estudiando, pero ahí conocí a la bióloga Ana Karina. Con el tiempo supe que a ella le gustaba la ilustración, así que la invité a formar parte y ahí nace La Blue 52. El nombre nace de un documental sobre una ballena que emite su canto en 52 hertz. Entonces no se puede comunicar con otras ballenas, ya que la frecuencia es diferente. Puede sonar un poquito triste, pero a mí me llamó la atención, se me hizo muy interesante y dije, claro, aquí tampoco hay otro proyecto que haga esto, entonces es único, ¿no? Así como esa ballena. Entonces La Blue 52 nace con esa idea, cómo hacer llegar el arte a más personas, y con el haber conocido a una persona que estaba estudiando biología, ¿no? Además de que pues el arte es multidisciplinario, se puede trabajar tanto con la ciencia como con la arquitectura, como con la medicina y muchas otras cosas, ¿no? Pues ahí iniciamos este recorrido y hemos tomado cursos de ilustración científica, de ilustración digital, de acuarela y más.
1: Extraordinario equipo el que están haciendo en Chiapas. Las arañas suelen tener muy mala reputación y generar mucho miedo entre la población. Desde la perspectiva biológica y de divulgación, ¿por qué es tan urgente derribar estos mitos y aprender a coexistir con ellas?
3: Ok, porque las arañas son uno de estos animales que, como ya se ha comentado, tienen una muy mala imagen, tienen esta percepción demasiado horrible y realmente son animales bastante tranquilos. No son animales que vayan a buscar mordernos, picarnos, nada más porque sí. Y aparte, estas arañas de importancia médica, aquí en Chiapas hay 567 especies de arañas. De esas 567, únicamente 3 nos pueden causar daños médicos, ¿no? Problemas médicos. Es importante conocer a esas 3 especies de las cuales nos tenemos que cuidar. No necesariamente deshacernos de ellas, sino aprender a coexistir, porque al final de cuentas hay un concepto muy bonito que se llama fauna vecina, y básicamente las arañas forman parte de este concepto, ¿no? Son animales sinantrópicos, es decir, los encontramos en casa. Y justo estas 3 especies de importancia médica las vamos a encontrar en casa sí o sí, porque así como a nosotros nos gusta a veces estar en casa, a las arañas también les encanta, tienen refugio, tienen alimento, entonces pues van a estar ahí. Pero lo importante es aprender a reconocerlas para poder evitar accidentes e incluso también saber un poquito qué hacer en caso de encontrarse con una. O sea, hay formas muy fáciles de reubicarlas, que es como un bote de boca ancha, un pedazo de papel y atraparla ahí, y la llevamos a soltar a otro espacio pues retirado de casa, donde no haya como tanto tránsito, y así nos podemos asegurar de que tanto nosotros como las arañas estamos a salvo. Además de que en caso de algún accidente, pues también de las mismas arañas es de donde se recupera el antídoto. Entonces, si no lo queremos ver como, además de que hacen un importante papel ecológico como controladoras de plagas, son el reservorio del antídoto. Entonces, al final de cuentas tenemos que aprender a coexistir con todo tipo de seres, porque pues ya estamos aquí juntos, ¿no? Entonces, la idea es que podamos ahí mediar un poquito el asunto.
1: Como bien puntualizas, bióloga, tienes identificado 3 especies de arañas, como mencionabas, de importancia médica en la capital del estado de Chiapas. Y en ese sentido, ¿cuáles son y cómo podemos identificarlas sin caer en el pánico? Y brevemente, ¿qué función cumplen en nuestro ecosistema?
3: Sí, claro. Las 3 especies de importancia médica aquí en la localidad son viuda negra, cazampulga o capulina, como se le conoce, viuda marrón y la araña violinista. La cazampulga capulina es como la más fácil de identificar, es una araña totalmente negra con unos adornos, vamos a decir, en color rojo, bastante notorios. La verdad es como la araña más fácil de identificar y a la que más nos han mostrado en la televisión y demás, ¿no? Luego tenemos a la viuda marrón, es una araña similar a la viuda negra, pero aquí ya cambia la coloración. Es una araña marrón que en las articulaciones de las patas es un poquito oscura y tiene unos patrones geométricos en el abdomen bastante notorios. Pero justo como tiene esta adaptación para el ecosistema, hay otras arañas que imitan un poquito sus adornos, ¿no? Entonces, la forma segura de identificarlas es ubicando los ovisacos. Los ovisacos son unas bolsitas de seda que están en las telarañas, que es donde depositan sus huevecillos. Tienen una forma circular con picos. De hecho, si pudieran buscar una foto, sé que las van a encontrar o las van a identificar fácilmente y las han de haber visto en algún rincón de la casa, en el jardín, porque son animales bastante bien adaptados, ¿no? Ahora, la araña violinista toma su nombre de una mancha que tiene en la cabeza, en el cefalotórax, en forma de violín, pero pues es un poquito complicado identificarlo de esa forma, porque tendríamos que acercarnos bastante a la araña, porque es una araña de 3 centímetros cuando mucho, ¿no? Entonces, no es algo que vayamos a ver desde lejos, pero tienen una telaraña como muy algodonosa, muy irregular, y esta araña no es tejedora, es decir, no la vamos a encontrar suspendida en las esquinas de la casa como otras arañas, sino que más bien en el patio, en el suelo.
4: Entonces, pues esa sería como la forma de identificarlas. Suena un poquito complicado, pero una vez que las observamos ya, aprendemos a observar patrones. Y justo por eso tenemos esta publicación de Aracnodatos, en la cual pues les mostramos un poquito cómo son, dónde encontrarlas y también qué hacer en caso de una mordedura, ¿no? Porque pues justo no estamos exentos a sufrir accidentes con este tipo de animales, pero sí podemos mediarlos y prevenirlos.
5: Justamente a lo que acabas de comentar con respecto a esos encuentros cercanos del tercer tipo y evitar las mordeduras, ¿cuál es el protocolo correcto de actuación que nos enseña Aracnodatos y qué errores debemos evitar a toda costa?
4: Siempre hay que acudir al médico. La verdad es que hay por ahí muchos remedios caseros que siempre te van a decir usa esto, usa aquello, y no, la verdad es que siempre es ir al médico, porque pues el tiempo es importante. Dependiendo de qué especie te haya llegado a morder, pues hay protocolos diferentes, ¿no? Porque el veneno de estas tres arañas no actúa igual. Al menos con las viudas negras, viuda marrón, se utiliza un antídoto que se llama aracnim. Entonces, lo importante es acudir siempre al médico. Con las violinistas pasa algo más complejo, porque tiene dos formas de actuar el veneno. Se le conoce como loxocelismo. Tenemos el loxocelismo cutáneo, que la piel se empieza a necrosar, empieza a haber heridas. Eso se puede como mediar un poquito mejor, pero cuando ya llegamos a un loxocelismo sistémico, estamos hablando de asuntos más severos. Entonces, sí, siempre, siempre, siempre acudir al médico. No importa qué, el médico.
5: Cambiando ahora abruptamente el tema, Cindy, desde el lenguaje gráfico y artístico, ¿cómo trabajaron la ilustración y la edición de esta guía para que un tema científico sea realmente atractivo, accesible y no cause aversión, en este caso al público?
3: Trabajando de la mano con el biólogo Luis Armando, pues él nos comparte toda la información y nos comparte fotos, nos comparte también links en donde podemos encontrar infografías donde ya se hablen de estas especies. Y obviamente también trabajando en conjunto con él, pues haciendo las ilustraciones, primero los bocetos y que los revisen, ¿no? Regresando con ya las correcciones y volviendo a hacer este intercambio, ¿no? Justo de las ideas y todo eso, pues de esa manera, ¿no? O sea, ilustrando, pasándolas a revisión, corrigiendo, y de esa manera no hay como un sistema más complejo para trabajar con las arañas, pero sí viendo muchas, muchas fotos, aprendiendo a un poquito de, pues tal vez no tan técnicamente, no hablando como taxonómicamente de los ejemplares, pero sí haciendo estas correcciones, ¿no? Por ejemplo, con el número de ojitos que tienen las arañas, ya que pues por ahí hubieron algunos errorcillos, con las patas, ¿no? Cómo se colocan las patas. Pero sí, básicamente ese fue el trabajo.
5: Correcto. Sabemos que el próximo 10 de octubre se lleva a cabo el Aracnofest. Sí. Platíquenos de qué se trata este evento, qué actividades vamos a encontrar, puede ir toda la familia o es un tema muy específico o enfocado a algún sector de la población, y dónde podemos asistir o conseguir la publicación, el resultado creativo de toda esta información que se ha realizado.
3: Así es, el próximo 10 de octubre en el Planetario se va a llevar a cabo el primer festival Arañas, el Aracnofest, que nace pues justo de la publicación de Aracnodatos. Es dirigido a todo público, desde las infancias hasta los adultos mayores, aunque no se dediquen en nada a la biología, a la veterinaria o a la salud, ¿no? Es para todo el público, justo para darles a conocer como la importancia que tienen en el ecosistema estos animalitos.
5: Muchísimas gracias a las voces de Cindy Lara y Karina Vázquez. Gracias por acompañarnos en Chiapas en la Hora Nacional. Y gracias también por esta iniciativa tan interesante que transforma el miedo en conocimiento. Éxitos.
3: Muchas gracias.
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1: Extremo 95.1 FM, ¿a poco no? 5 de la mañana con 5 minutos. Ya en ese momento, las 5 de la mañana con 5 minutos. Bienvenidos, bienvenidas ya a este espacio donde, pues vamos a hablar, ¿verdad? De mucho que comentarte. Mucho, mucho que hablarte. 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Yo soy Elizabeth Chirino, bienvenidos y arrancamos con música, ¿les parece? Vámonos con esto que nos trae el señor Antonio Aguilar, Dos Palomas al Volar, 5:07, buenos días.

Extremo 95.1 FM, ¿a poco no? 5:10, 5:10. Y bueno, el clima del día de hoy, ¿qué tal? ¿Qué tal, eh? Ayer estuvimos, no, pues con un domingo así bien rico para relajarnos. No, sí sabía el clima que era domingo, ¿ah? ¿Eh? Muchos así en casa como que sin ganas de salir, de hacer nada. Yo creo que ayer sí se prepararon su jarrona de café, al menos eso creo yo, ¿verdad? Vamos a ver, ¿cómo amanecemos el día de hoy? Bueno, pues un poquito de nubes que nos van a acompañar esta mañana. Tenemos 25 grados, así amanecemos a 25 grados. Algo fresquecito, ¿eh? Algo fresquecito, algo bien, algo rico. Y bueno, según los pronósticos para el día de hoy, vamos a tener tormentón por la tarde. Lo máximo vamos a estar llegando a 31 grados, sensación térmica de 36 aquí en la costa de Chiapas. Son exactamente las 5 de la mañana con 11 minutos y bueno, pues ya se la saben, ¿no? Si nos vamos a chambear, pues llévese como siempre su pompo de agua, no se me deshidrate, su botellita que no falte, pero pues sí, vamos a tener un día pues bastante agradable. Así que pues es lo que nos marca según, ¿verdad? El clima del día de hoy, porque luego como que nos anda fallando, pero sí, hay una probabilidad del 90% que nos llueva por la tarde, así que llévese también consigo su paraguas, su impermeable, que no le falte. Si ya está a punto de salir, me está escuchando, regrésese por el impermeable, porque puede que sí, hoy nos caiga tormentón también. De hecho, ayer estuvo lloviendo, ¿no? La mayoría del día estuvo lloviendo, así que pues por eso les digo, fue domingo de relajación, de disfrutar. Vámonos con música, 5 de la mañana con 12 minutos. Te puedes reportar al 962-253-0836 y 918-64-30573. Es Cristian Nodal y viene con el dolor y con licor. 5:12. Buenos días.

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1: Extremo 5 con 15 minutos, 5 y 15. Vámonos a Escuintla. Buenos días al Secre. Y anda con todo también, despertando con buena actitud. Vamos a saludar a nuestras amigas Mélida Campero, Ofelia Cortés, Yolanda Ovalles y a doña Hilda, allá en el Rancho El Jardín, de parte de doña Dominga Cortés, desde barrio El Carmen. Saludos, doña Dominga. Que tenga un bonito día, ¿eh? Gracias, gracias. Igual, abrazo de oso. Allá hasta donde se encuentran, en la cocina, ¿no? Ahí disfrutando de un café, de la buena compañía, la buena plática que no puede faltar, y por supuesto de la radio. Así que le enviamos un saludo enorme, doña Dominga, mi Secre, que tengan un hermosísimo inicio de semana, ¿eh? Saludos también a Zapachula, ahí está nuestra amiga Fabi. ¿Qué onda, Fabi? Llegando tarde. Por primera vez llegando tarde, Fabiola. Saludos, que tengas un bonito inicio de semana también, y ahorita te complacemos. Vámonos con Vicente Fernández, que aquí está en la cárcel de tu adiós, 5 con 16 minutos, en Extremo, trépale a las rancheras.
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1: Extremo 5:21, ya a las 5 de la mañana con 21 minutos. Comuníquense 962-253-0836, 918-6430573. Estamos en www.radionucleo.com. ¿Ya descargaron la app? ¿Ya la tienen en su celular? Bueno, pues entonces miren, es muy fácil, solamente dale, abre y escúchanos. Escúchanos en cualquier parte. Y es más, también estamos en Alexa, ¿eh? Allá en el Alexa también nos pueden escuchar diciéndole: ¡Hey, Alexa! Prende 95.1 FM Mapastepec. Y bueno, ahí estamos, miren, para que ustedes también nos puedan, pues, acompañar, ¿verdad? Ahí con el internet, pues, estamos en cualquier lado, ¿eh? En cualquier lado estamos con ustedes. Así que, pues, esa es parte de cómo nos puedes escuchar a través de, pues, de internet, ¿verdad? Así que muchísimas gracias a los que se están comunicando. Saludos también allá en la Unión Americana, que tengan un feliz inicio de semana, que les vaya muy, muy bien. Si todos los planes a lo mejor que no salieron, que no nos resultaron la semana pasada, puede ser que esta semana sí se concrete. Así que, pues, hay un saludo enorme para ustedes que nos escuchan allá echándole todos los kilos, como todos los días, levantándose bien tempranito, madrugándole, porque solamente así, ¿eh? Solamente así sale la chamba. Madrugándole duro, madrugándole aunque usted no quiera. Aunque algunos ya le ganamos también a la alarma. Se nos abre el ojo antes de que la alarma suene, ¿eh? Ahí ganándole por todo. Triunfando y ganando como siempre, como dice Belinda. Así que bueno, pues ahí se comunica 962-253-0836 y 918-6430573. La palabra del día de hoy para arrancar con nuestro diccionario ranchero: es lunes y tenemos palabra. ¿Cómo de que no? Claro que sí hay palabra ranchera. Chéquese nada más. La palabra del día de hoy es acarreado o acarreada. Esta es la palabra del día de hoy. Y usted me dice, pues, ¿Qué quiere decir cuando alguien te dice, hey, acarreado o acarreada, no? Participe con nosotros 962-253-0836 o 918-6430573. La palabra del día de hoy, acarreado o acarreada. ¿Qué significa? ¿Qué significado tiene en el rancho esta palabra? Pues usted tiene la última palabra. Vámonos rápidamente con música. Y aquí está Ezequiel Peña, una página más, 524.
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0: Estamos ya de regreso, 5:32 en ese momento, 5:32, y vámonos rápidamente con la respuesta del diccionario del día de hoy, pero agradeciendo también a nuestro patrocinador, Gemagro, pasión por el 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
0: Y ahora sí, vámonos con este diccionario. Acuérdense que decíamos que la palabra era acarreado o acarreada. Y pues no se me confunda, plebada. No. Fíjate que en el campo tiene dos lados esta palabra. ¿Por qué? Pues cuando traes el ganado, la leña, pues andas de un lado a otro, o cuando pues un compa viene haciendo también las cosas así rapidísimo, a las carreras y sin parar, es más, sin tomar aire, ¿no? Anda a la mecha. Eso se podría decir, ¿verdad? Pero bueno, según ahí la explicación que me da el secretario, dice que es la persona a la que jalan como borreguito, acarreado. Y sí, conocemos muchos. Es más, muchos también nos dejamos llevar por comentarios, por cosas, por situaciones. De hecho, pues hay en las redes sociales, ¿no? Vemos algo y así de, ay, Diosito, y que no sé qué. O sea, prácticamente como dice la palabra, acarreado o acarreada, ¿sí? De que andamos creyéndonos en cosas falsas. Pero bueno, eso es parte del diccionario ranchero del día de hoy. 5:35. ¿Y usted dígame, ¿cómo amaneció? ¿Amanecieron acarreados el día de hoy para la chamba? Así de que andan a su mecha. ¿A las carreras también? No, ¿verdad? No. Yo creo que no. A nadie le agarró la tarde. Así que están a tiempo. 5:35. Vámonos rápidamente con música. Viajes para Marte con el Bebeto. 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
2: Extremo, ya son las 5 de la mañana con 43 minutos en ese momento, 5 con 43, ¿eh? Sí, sigue nubladito, bastante nubladito, ¡qué rico! Para tomarse un cafecito, para tomarse, no sé, un arroz con leche, que se me antoja. Nada más se me antoja porque de que lo tome, no, hombre, no creo, no creo. Pero si ustedes pueden, tómense su café rico. Tómense su café rico que pues yo nada más me lo saboreo, yo estoy tomando agua. Yo estoy tomando agua nada más aquí. Así que tómese su café, ¿eh? Ahí, ¿con qué será? ¿Con leche? ¿O leche con café? Como quiera. Con un buen pan, una galleta. Así que, es lo único que le puedo decir. Tómese su café. Saludos a nuestros amigos. Ahí escuchándonos. Ahí a través de la aplicación www.radionucleo.com. Nuestro buen amigo Uribe. Que tengas un excelente inicio de semana también. Gracias por acompañarnos en este lunes. Lunes 5 de octubre. Rapidísimo se nos fue el tiempo. ¡Hey! Fernando, ¿cómo andas? Saludos, Ah, quiere barrio pobre. Va, te la vamos a enviar con muchísimo gusto. Vamos a enviártela con gusto, Eso que me está solicitando. Acuérdense que en ese espacio, pues, ahí ustedes piden lo que les gusta, siempre y cuando sea música ranchera, Solamente música ranchera es lo que te enviamos, en este espacio. Así que a comunicarse, 962-253-0836, 918-6430573. Doña Petrita, buenos días. Juan Becerra. Allá escuchándonos también. Mira, Uribe del barrio Juan Becerra es nuestra amiga doña Petrita y que nos comparte también este hermoso video, ¿va? De cómo amanece allá barrio Juan Becerra. Qué bonito, qué padre. Muchísimas gracias. Gracias por acompañarnos en esta mañana. Mientras ustedes andan apurados de aquí para allá, yo les envío música. Son las 5:46. Esto es Barrio Pobre. Vamos a escuchar a nada más y nada menos que a Cornelio Reina en este espacio. Son las 5:46.
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Extremo 5:49, ahí está, doña Petrita, mire, vámonos con mi ranchito, llega Vicente Fernández, 5:49 minutos.

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Extremo Sol, a las 5 de la mañana con 52 minutos. Qué rápido, ¿eh? Qué rápido se nos fue nuestra primera hora. ¿Cómo andan? ¿Andan durmiendo? Ya me los vi. Ya vi que andan así de no es de Dios, pero es lunes. Estamos arrancando la semana, nuestro quinto día de este mes de octubre. Rapidísimo, como si nada, 5 días llevamos ya. Imagínense, este es el viernes del mes, este octubre viene como viernes del mes, pues el viernes así como que medio calmadillo, como que la cosa y toda la onda, pero cuando vengamos a ver, se nos fue también este octubre, así que aprovechemos al máximo todos los proyectos, los planes que tengan durante este mes, pues ahí mire, concrételos, hágalo con ganas, con fuerza, con determinación y verá que sí, sí se puede. El no ya lo tiene, acuérdense que nos vamos por el sí, sí se puede. 5:53, yo voy a seguir con más música, tú síguete reportando aquí al 962-253-0836 y claro, también recordándote que este espacio fue patrocinado por Gemagro, pasión por el campo. ¿Dónde los encuentras? 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Ya las 5:54, vámonos con más música. Llega Alicia Villarreal, Lila Downs, y eso se llama Maldita Billetera. 5:54.

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1: La salud mental representa uno de los principales retos para México, debido a la cantidad de personas que enfrentan trastornos como la depresión y la ansiedad. De acuerdo con especialistas del Instituto Nacional de Psiquiatría Ramón de la Fuente Muñiz, una de cada 10 personas en el país padece depresión, mientras que 7 de cada 50 presentan algún trastorno de ansiedad y 3 de cada 100 tienen trastorno bipolar. Estas cifras muestran que los problemas de salud mental tienen presencia importante en la población. Uno de los principales obstáculos para atender esta situación es la falta de especialistas. En México existen alrededor de 5.500 psiquiatras para atender las necesidades de la población, por lo que es importante fortalecer la atención de la salud mental desde el primer nivel, de manera que médicos generales y otros profesionales puedan detectar y atender casos de depresión y ansiedad. Datos de la Organización Mundial de la Salud revelan que, a nivel global, más de 1.000 millones de personas viven con alguna afección de salud mental. Ante este panorama, resulta necesario dar mayor visibilidad a los problemas de salud mental y promover que las personas busquen ayuda profesional cuando la necesiten. Hasta el siguiente comentario.
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1: Extremo, 6:08 a.m. Ya en ese momento, 6:08. Buenos días. Reportándose por acá también a través de nuestra WhatsApp, ¿verdad? Es WhatsApp 962-253-0836. Ya no sé ni qué les iba a decir. No. Es que ando con unas ideas en la cabeza que me cuatrapean todo. Pero bueno, vamos a enviar un saludo ahí a nuestro amigo Juventino de los Santos. Muchísimas gracias. Y dice, bonito inicio de semana. Y vamos a saludar a la familia de los Santos aquí en Mapastepec. Pues ahí está el saludo, ¿eh? Muchísimas gracias, amigo. Gracias por escribirnos. Vamos a saludar también por acá a nuestra amiga Dominga. Feliz inicio de semana, bendiciones para todos, nos dice Dominga. Y ahí nos envía desde foto hasta video. Ahí chéquenlo, ¿no? En nuestros estados de WhatsApp. Ahí los estamos compartiendo para todos ustedes. Ahí en el 962-253-0836. Ahí me dice si tienen también cumpleañero. Si hay cumpleañeros para el día de hoy, para irnos preparando con el mariachi, porque luego nos sale bien caro el mariachi, ¿eh? Y no me lo quieren aprovechar. Así que aprovechenlo por ahí enviándome mensaje al 962-253-0836. Nota de audio también me puedes enviar. Y con esto felicitamos al cumpleañero del día de hoy. Pero la recomendación para usted, mi amigo, que anda en el rancho, que anda en el campo y quiere aprovechar las primeras horas. Sí. Deje de andarle chaporreando. Ya no ocupe el machete. Tranquilo. Lo de hoy. 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Ya en ese momento, 6:11 a.m. y vámonos con nuestros clásicos de oro. Y miren que hoy quiero recordar a un gran artista. Ahí está, lo tenemos de fondo y es nada más y nada menos que este gran señor que se llama José del Refugio Sánchez Saldaña. ¿Quién será? ¿Quién será su nombre? Pues no, yo creo que su nombre completo no nos suena a nadie, pero artísticamente conocido como Cuco Sánchez. Ah, sí, ya diste, ¿verdad? Sí, precisamente su nombre fue José del Refugio Sánchez Saldaña. Él es uno de los cantantes y actores más icónicos de la época de oro del cine mexicano. Y es que nace un 3 de mayo del año de 1921 en Altamira, Tamaulipas. Y lamentablemente falleció un 5 de octubre, así es, un 5 de octubre del año 2000 en la Ciudad de México. Él se consolidó por ser un embajador mexicano de la música ranchera gracias a ese estilo único, nostálgico, directo para poder interpretar ese sentir del pueblo. Además, fíjate que escribió más de 200 canciones, sí, así como lo escuchas, muchas de las cuales han sido traducidas a decenas de idiomas e interpretadas por figuras de la talla de Pedro Infante, Lola Beltrán, Chavela Vargas y hasta la mismísima Selena. Además de que pues a él se le dio una gran oportunidad que llegó en el año de 1939 con el tema Mi Chata, el cual, fíjate que esta canción lo catapultó a hacer la fama tras lograr presentarse en la influyente estación de radio que era la XEW. Y además de la música, también él destacó como actor en películas emblemáticas como La Cucaracha del año de 1958, junto a María Félix y Dolores del Río. Y en sus últimos años de carrera, él participó también en telenovelas. La verdad, una de ellas fue María Mercedes. ¡Ah! ¿No lo sabías? Chécate esa novela, ¿eh? Uy, no. Ahí está también participando el gran señorón, ¿sí? Que sin duda alguna, pues nos hizo también, ¿verdad?, recordar y cantar muchas canciones. Y a través de la plataforma, precisamente en el streaming, vamos a ver que pues sus temas siguen acumulando millones de reproducciones. Y una de ellas es esta que tenemos aquí de fondo, que esa es la canción más escuchada, con más de 16 millones de reproducciones. Imagínense, aún que después de muerto, ¿verdad?, su canción, su legado sigue vivo. Otra de ellas es Fallaste Corazón, Anillo de Compromiso, No Soy Monedita de Oro, Grítenme Piedras del Campo, y sin duda alguna, pues es recordar a este gran actor, gran cantante, gran compositor. Cuco Sánchez, aquí en Extremo 95.1 FM, esto es La Cama de Piedra, recordando a Cuco Sánchez en nuestros clásicos de oro.
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Exa, señores. 6:16 de la mañana. Recordando al grande Cuco Sánchez en nuestros clásicos de oro. Ella es Ana Bárbara y los Vázquez. Quiero verte.

los cumpleaños del día de hoy. Muchísimas felicidades. Pásensela increíble, mis amigos, en este día tan importante para ustedes. Vamos a saludar a los que lleven el nombre de Flaviana, Flaviana, Gala, Ala, Friolán, Mauro, Plácido y Atilano. Este es el santoral del día de hoy, 5 de octubre. Y en las celebraciones es Día Mundial del Hábitat, señores. Día Mundial también de las y los docentes, así como Día Mundial de la Arquitectura. ¡Oh! Muchas felicidades a todos los arquitectos, a todos los arquitectos hoy en su día. Día Internacional también de la Educación Vial, muy importante. ¡Ay, Dios mío! Y es que hablar de educación vial a muchos, la verdad, nos falla tener este cuidado, ¿verdad? Y además, Día Internacional de los Inquilinos. ¡Ah, cómo me encantaría tener inquilinos! Si usted tiene inquilinos o es un inquilino, hoy es su día, ¿eh? Hoy hay que celebrar. Es que le digo que los pretextos sobran para celebrar. No. Hay que celebrar. Si andas rentando, celebra. Si tú eres el arrendador, celebra. Porque hoy vamos a celebrar a los inquilinos. Muchas felicidades. Y un día como hoy, 5 de octubre, pero del año de 1940, muere el compositor Silvestre Revueltas, originario de Santiago Papasquiaro, Durango. Y es que entre las obras que lo reafirman como uno de los músicos de primera línea, podemos citar Censemaya, Redes, Cuauhuac, está también Homenaje a García Lorca, Música de Charlar y Canitzio. Eso es parte, ¿verdad?, de algunas de las más emblemáticas. En el año 2000, pues ahí ya lo hacíamos también referencia en este día, muere el compositor popular y cantante oriundo de Altamira, Tamaulipas, el señor Coco Sánchez. En 2011 muere el fundador y director de Apple Inc., Steve Jobs, a los 56 años de edad. Así que esas son parte de las efemérides precisamente también de este día. 6 de la mañana con 24. Muchísimas felicidades, cumpleañeros. Pásensela increíble en este día. Que sea un día lleno de muchísimo amor, mucha alegría, pero sobre todo rodéate de las personas que te aman y te quieren con todo el alma. Las 6 de la mañana con 24 minutos, y precisamente también pues para poder entrar ahí con las celebraciones, que si usted anda buscando que qué va a hacer para la comida, que cumplió años la comadre y le queremos hacer un guisadito, ay, bien rico, ¿verdad? 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Ya en ese momento las
las 6 de la mañana con 27 minutos. Vámonos con la charreada. Llega nada más y nada menos que aquí está Linda Rosand. Escúchala, esto es Trépala las Rancheras. ¡Vámonos! Ya en ese momento, a las 6 de la mañana con 27 minutos, vámonos con la charreada. Llega nada más y nada menos que aquí está Linda Rosand. Escúchala, esto es Trépala las Rancheras. ¡Ah!

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0: Ya estamos de regreso, 6:34 minutos, 6:34. 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Híjole, llegó tarde ya para las mañanitas, pero sí está el saludo para Dana Sofía, que hoy está cumpliendo 8 añitos, de parte de sus papás, David, Flor, su hermano David, que nos están escuchando allá en el barrio El Llanito. Gracias, Jainer. Nada más que sí llegaste ya bien tarde, ¿no? Hombre, ya pasamos las mañanitas. Pero muchísimas felicidades ahí para Dana Sofía, que te la pases increíble en este tu gran día.
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0: vida? Y vámonos rápidamente con música, pero antes, Remedio de la Abuela. Y es que fíjense que ahorita, en este mes de octubre, viene que a veces las madrugadas sí se ponen así como que bien, bien frescas, ¿no? El sereno de octubre, no sé. ¿Te dejaron alguna tos? Que ahorita anda, lo complicado es la tos y la gripa. Por cierto, saludos a doña Yami, espero que se recupere pronto, que sí dicen que anda con un gripón. ¡Ah, qué bárbaro! Así que saludos, saludos para doña Yami, espero que ya esté un poquito mejor. Y pues sí, fíjense que si anda usted con la tos, que no lo deja dormir. ¡Ay, yo soy una de esas! No, soy clienta de la tos. Bueno, ¿qué vamos a hacer? Este es el consejo de la abuela. Vamos a poner a hervir una taza de agua con 3 rodajas de cebolla morada. Ese es el secreto. Tiene que ser cebolla morada, ¿eh? Nada de que, yo tengo blanca. No. Cebolla morada. A esto agregamos también un diente de ajo machacado. Y mira que con una pizca de orégano, este tecito queda excelente. Hay que tomarlo así, calientito. Le exprimimos medio limón, cucharadita de miel de abeja, que esto va a ser también, ¿verdad?, importantísimo. Y con esto, mira, nos lo tomamos así en ayunas. Ahorita que usted no ha tomado nada, tómesela. O antes de acostarse. La cebolla y el ajo lo que hacen es desinfectar, ¿sí? Nos puede desinfectar de volada la garganta. El orégano, además, te saca las flemas que tenemos así bien apretadas, que decimos, ya le hice de todo y no sale. Bueno, pues con esto, ese es el remedio de la abuela y espero que lo puedas practicar, que lo pongas a conocimiento y también, si lo quieres, te lo compartimos. Ya a las 6:38, vámonos con música. Aquí llega nada más y nada menos que la señora Rocío Dúrcal. Me gustas mucho. 6:38.
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Extremo, son ya las 6:43. Por aquí el buen Uribe me dice, miren que ahí está, aparte del remedio de la abuela que dice que está buenísimo, un tequilazo, tiene que ser un caballito, no toda la botella, y pedazo de limón, miren que con esto, no hombre, sí que te alivianas, y es que sí, en esta temporada de lluvias, ya ve que no, uno que se moja, y no por gusto, no por gusto, nos agarra la lluvia, híjole, ya nos mojamos, y al ratito, que la tos, que la gripa, y bueno, pues ahí están las opciones que nos están dando, así como el consejo de la abuela, y espero que lo sigan. ¡Saludos para nuestra amiga Lorena! Ya escuchándonos allá en Barrio El Llanito. Que tengan un bonito día, muchísimas gracias. Ahí saludos para Ashley, que tengan un excelente inicio de semana. Vámonos con más música rápidamente, y antes de irnos también con otro consejo, especialmente para ti, vamos a escuchar a Alex Fernández. Tú sigues aquí en Extremo 95.1 FM. ¿A poco no? ¡Trepa!

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1: Extremos, son las 6:47 ya, las 6:47, casi a punto de cerrar este espacio de Trépale a las Rancheras, pero recomendándote también, ¿verdad?, que visites Taller de Motosierras Tony. 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
1: 6:48, y es que también la música nueva, la música ranchera, la música de nuestra tierra, pues también, cada semana se va renovando. Y esta semana tenemos música nueva. Les traigo lo más reciente del género mariachi, que anda sonando bien, pero bien recio en plataformas. Y sobre todo, pues, para mantener vivas nuestras raíces con ese toque fresco. Así que escuchen a lo nuevo que nos trae ya, es Víctor García. Él se presenta con este tema que se llama De Piedra o Acero. Es un sencillo de música mexicana muy al estilo mariachi pop que, pues, apenas el mes pasado de septiembre se lanzó. Y además, fíjate que, pues, ya lo puedes estar escuchando aquí. Aquí en Extremo 95.1 FM. Así que vámonos, señores. Eso es lo nuevo de estreno, De Piedra o Acero. Aquí está Víctor García. 6:49.

0: quizá de piedra o acero. Lo nuevo de Víctor García, que ustedes pueden estar solicitando ya aquí a través de Extremo 95.1 FM. Y por supuesto en este espacio que es Trépale a las Rancheras. Ahí está con lo que es este estilo mariachi pop. Ya en este momento a las 6 de la mañana con 53 minutos, 6:53, ¿y qué cree? Pues ya se nos fue el tiempo aquí en cabina, mi gente. Tengo saludos, vamos a saludar a la cumpleañera Dana Sofía, de parte de sus hermanos, ¿verdad? Dice, saludos para mi hermana, bueno, saludos, que está cumpliendo años, ahí también de parte de sus papás, Jainer y Flor. Gracias, gracias de verdad, verdad, a todos los que se estuvieron pues comunicando. Ya casi las 7 de la mañana y es hora de arrancar, señores, el día con la frente en alto. Pero les dejo esta bonita reflexión para poder arrancar este lunes con el pie derecho. El lunes no se hizo para lamentarse por el descanso que ya pasó, sino para poner la primera piedra de todo lo que quieres cosechar mañana. Acuérdate que el éxito de tu semana no depende del clima ni de la suerte. Depende de la fe con la que tú te levantes, la humildad con la que trabajas y también el corazón con el que cuidas a los tuyos. Así que ajústese bien el sombrero, salga a comerse el mundo, demuestre que para un corazón de rancho no hay terreno difícil. Que tengan un hermosísimo lunes, un feliz inicio de semana, arrancar con todo. Para atrás, acuérdense, ni para agarrar impulso. Vamos a darle que esta semana sea pues una semana llena de muchísima bendición, muchos proyectos que seguramente tienes en mente, que se concreten, que se hagan y a darle duro. Pero también recuerda, ¿no?, de que si te encuentras ahorita cabizbajo, puede ser de que estás pasando por una mala racha, Acuérdate que Dios nos está regalando un día más, así que aprovéchalo al máximo. 6:54, yo soy Elizabeth Chirino, sigo contigo, nada más te digo, que sigo contigo hasta las 7:30 de la mañana. En punto de las 7:30 escuchamos a Noti Núcleo en esta que es su primera emisión, así que mil gracias para los que se comunican aquí al 962-253-0836 y 918-64-305-73. Para que nos puedas escuchar, estamos en www.radionucleo.com. Vámonos, señores. Esto fue Trépale a las Rancheras. Cambiamos también de plano, ¿verdad? Nos vamos con otro género musical aquí en Extremo, en punto de las 7 de la mañana. Así que siguen sintonía. Este es de Jenny Rivera. Ese hombre. 6:55. Trépale a las Rancheras.
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1: Las 7 de la mañana con 3 minutos, 7 con 3. Teléfonos disponibles 962-253-0836 y 918-6430573. Aquí llega Ricky Martin, Los Ángeles Azules. Esto es Vuelve, 7-4 minutos en extremo.

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1: Extremo las 7 con 15 minutos, 7 y 15, ahí escuchamos a Karin León con Primera Cita y eso es el remix, algo de lo nuevo, por cierto, se llama Amor Incondicional, aquí en Extremo 95.1 FM, a poco.

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1: El 7 con 23 minutos, ya en ese momento, 7 de la mañana, 23 minutos, llega Pancho Barraza y La Adictiva. Eso se llama Mi Amor y Mi Agonía. Son las 7 con 23 en Extremo. ¿A poco no?

Extremo son ya las 7:26, 7:26, y ahora sí despedimos este espacio musical porque nos vamos con Notinúcleo, primera emisión, así que sigue acompañándonos aquí en Extremo 95.1 FM y en www.radionucleo.com. Vamos con Marca MP, esto es Confundido, 7:26, buenos días.

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2: Venta de drogas en escuelas, de venta de drogas en los parques, de venta de drogas en cualquier establecimiento público.
3: Podrían registrarse nuevas detenciones derivado del operativo Enjambre en Suchiapa contra el narcomenudeo. Capturan a agentes ministeriales en Chiapas a presunto líder pandillero de El Salvador. Sufre Chicomucelo el mayor impacto estatal por el fenómeno del desplazamiento forzado, dice el INEGI. Impulsa el gobernador Eduardo Ramírez programa Cuidar es Amar para familias de Tapachula. En asuntos nacionales vinculan tribunales a gemelos por ataque armado en una secundaria en Torreón. Podría alcanzar una pena de hasta 60 años de prisión. Provoca marea alta las acumulaciones de agua y cierres viales preventivos en el puerto de Guaymas en Sonora debido a las fuertes lluvias. En temas del mundo, reubicará la Fuerza Aérea de Estados Unidos a bombardeos estratégicos luego de operaciones en Reino Unido. Controla el ejército etíope la ciudad de Mekele al norte de Etiopía mientras mandatarios regionales abordan la crisis en Egipto.
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1: ¿Qué tal? Muy buenos días. Me da mucho gusto saludarlos en esta primera emisión de Notinúcleo correspondiente a este arranque de semana. Llegó el lunes 5 de octubre de 2026, 278 días transcurridos del año, 87 por transcurrir. Domingo de Asís en los controles técnicos, Daniel Torres, a cargo de las plataformas digitales en la dirección de noticias, licenciado José Ovilla. Soy Alexander Pérez y si me permite le estaré acompañando a partir de estos momentos y hasta las 8:30 de la mañana con lo mejor de la información local, estatal, nacional e internacional. Como sabe, estamos transmitiendo para todo el mundo a través de nuestras plataformas digitales. Ahí nos encuentra en vivo en Facebook, X, Instagram y YouTube como Notinúcleo. Nuestras páginas www.notinúcleo.com y www.radionúcleo.com. Vamos de lleno con toda la información. El operativo en Suchiapa deriva del combate al narcomenudeo. Podrían haber más detenciones, informa la Fiscalía General del Estado. Alejandra Orozco.
2: Luego de la detención de 21 personas en Suchiapa, entre ellas Jorge y Alexis N., presidente y expresidente municipales respectivamente, la Fiscalía General del Estado dio a conocer que el operativo continúa y que podría haber más detenciones en las próximas horas.
3: En Suchiapa tuvimos una acción operativa de varios días, no es un tema de un día para otro, fue una acción de varios días de investigación donde participamos autoridades federales, estatales y donde se hizo una acción operativa desde hace varios días que sigue todavía en curso. La investigación sigue abierta, seguimos todavía obteniendo más datos de prueba, posiblemente hayan más detenciones porque hay mucha información, vamos muy avanzados, no quisiera dar mayor información por el momento, como ya lo he dicho, la investigación sigue su curso.
2: Señaló que el objetivo de estos operativos es combatir el narcomenudeo, ya que tenían conocimiento de una red alarmante de venta de drogas, de lo que derivaron estas detenciones.
3: Teníamos reportes de venta de drogas en escuelas, de venta de drogas en los parques, de venta de drogas en cualquier establecimiento público, en las unidades deportivas. Entonces hay un operativo muy fuerte que todavía continuará, así que el único fin es garantizar la paz del estado de Chiapas y la paz también de Suchiapa. No hay otro interés, por ahí he mencionado, he escuchado por ahí algunos temas políticos, no hay ningún otro interés. El interés es únicamente la paz de las familias de Suchiapa.
2: Se espera que en las próximas horas se conozcan más detalles de esas acciones y posiblemente más detenciones. Para Notinúcleo, Alejandra Rosquardines.
1: Agentes de la Fiscalía General del Estado detuvieron en Tapachula a César Osvaldo N., alias El Pupito o Sniper, identificado como peligroso líder del grupo criminal Mara 18 Sureños y considerado objetivo prioritario por el gobierno de El Salvador. Autoridades de Procuración de Justicia informaron que la captura deriva de mecanismos de cooperación e inteligencia internacional, detallando que el imputado contaba con órdenes de aprehensión vigentes en su país por terrorismo, homicidio agravado, extorsión y tráfico ilícito. 9 de cada 10 llamadas de extorsión provienen de penales de otros estados, señalan autoridades. Alejandro Orozco.
2: Con el incremento de casos de extorsión por teléfono, autoridades en la materia recomiendan a la ciudadanía usar las herramientas disponibles para prevenir estos casos, que en su mayoría provienen de personas privadas de su libertad. Por ejemplo, la aplicación disponible de forma gratuita para teléfonos celulares que permite identificar estos casos.
4: Al momento de descargar la aplicación les va a pedir un pequeño registro con datos de la persona y esta aplicación al momento de tenerla descargada, como se alimenta por una base de datos, es decir, por números que la ciudadanía nos reporta a diario, estos números se verifican la procedencia y es ahí donde identificamos que el 95% de las llamadas que nosotros recibimos a diario provienen de penales de otros estados, ¿no? Entonces, al momento de tener descargada la aplicación, también si es un número que ya está en esa base de datos, en automático la aplicación les desvía la llamada, ¿no? Caso contrario, tengo descargada la aplicación y de alguna manera identifique que es un intento de extorsión. Aquí le pedimos a la ciudadanía que independientemente que ellos hayan reconocido y no hayan caído, les solicitamos que hagan su denuncia de todos modos.
2: Asimismo, señaló que ya han atendido denuncias de casos donde se ha utilizado inteligencia artificial para engañar a la gente, por lo que hay que hacer la denuncia correspondiente.
4: En una ocasión, sí, ya tuvimos un caso, una familia llamó a nuestra línea de emergencia contándonos que un familiar ya hacía 5 o 6 años que ya tenía ficha de búsqueda, que había desaparecido, que había viajado, no recuerdo a qué estado, sin embargo que últimamente estaban recibiendo llamadas donde supuestamente tenían a su familiar y le mandaban justamente audios en donde el familiar solicitaba el apoyo, ¿no? Ya los compañeros encargados de analizar este audio, que fueron los peritos, identificaron que efectivamente había una alteración y sí estaba con inteligencia artificial.
2: Por ello, exhortó a tener cuidado con la información que compartimos por teléfono o en redes sociales y evitar ser víctimas de este delito. Para Notinúcleo, Alejandra Orozco Ardínez.
1: Para conocimiento de nuestra audiencia aquí en la capital, Tuxtla Gutiérrez, conduzca con precaución, tráfico lento en la carretera panamericana Chiapa de Corzo, Tuxtla Gutiérrez, en sentido de oriente a poniente, como referencia el crucero La Angostura. Esa información que da a conocer el 911 a esta hora de la mañana, le repito, hay tráfico lento en la carretera panamericana Chiapa de Corzo, Tuxtla Gutiérrez, en sentido de oriente a poniente, como referencia crucero La Angostura. Tome precauciones y tome vías alternas. Con esta información vamos a nuestra primera pausa ya a las 7:39 en la capital.
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2: El INEGI, Isa Maldonado.

0: Sí, como usted lo que concentra la mayor proporción de hogares que reportaron desplazamiento. En este municipio, 26.5% de los hogares señaló que al menos uno de sus integrantes experimentó desplazamiento por inseguridad delictiva o violencia entre octubre de 2020 y octubre de 2025. Es decir, aproximadamente uno de cuatro hogares reportó esta condición. El dato forma parte de la encuesta Intercensal 2025 y permite dimensionar estadísticamente por primera vez el impacto que el desplazamiento forzado interno ha tenido en los hogares de Chiapas. La situación también alcanza niveles elevados en otros municipios que durante los últimos años han enfrentado conflictos y presencia de grupos criminales. En Bejucal de Ocampo, 16.5% de los hogares reportó esta condición. En Amatenango de la Frontera fue 10.9% y en Frontera Comalapa, 9.5%. Tila también registra una proporción importante de familias que han tenido que dejar sus comunidades, con 5.9% de los hogares. Le siguen Maravilla Tenejapa con 5% y Panteló con 4.5%. Estos municipios se encuentran entre las zonas donde se han registrado los hechos de violencia que han afectado la movilidad y las actividades cotidianas de las comunidades. A nivel estatal, se estima que entre octubre de 2020 y octubre de 2025 hubo 17.000 hogares en los que al menos uno de sus integrantes experimentó desplazamiento forzado interno. En esos hogares habitaban alrededor de 59.300 personas. Pero el INEGI aclara que esta cifra no corresponde al número de personas desplazadas, ya que contabiliza a todas las personas que habitaban en los hogares donde al menos uno de sus integrantes experimentó una situación de desplazamiento. El contraste es evidente frente a los municipios más poblados. Los datos muestran que el desplazamiento no se limita a casos aislados. En estos municipios, dejar la comunidad se ha convertido para cientos de familias en una consecuencia directa de la violencia. Para Notinúcleo, Isa Maldonado.
1: Ya a las 7:45 a.m, vamos a la región Frailesca en distintos hechos. Cuerpos de emergencias atienden a personas lesionadas en Villacorso. Miguel Ángel Castro.
2: Una mujer resultó lesionada al caer de una motocicleta. Esto sucedió como eso de las 8:00 p.m. de este pasado domingo en el tramo carretero de Villaflores Villacorso a la altura del Cebeta 42. Ahí mencionan que Lucía Laguna Coquiño, aproximadamente 30 años de edad, con domicilio en el barrio California, del municipio de Villacorso, iba de acompañante en una motocicleta cuando derrapó el conductor y esta mujer cayó. Presentaba golpes en diferentes partes del cuerpo. El conductor de la motocicleta se dio a la fuga. Paramédicos de el grupo Ereish acudieron al lugar para brindarle los primeros auxilios a la lesionada. Fue movilizada por sus familiares para su atención médica, por sus propios médicos, nos decían. Y también en una riña de pareja salió una mujer lesionada con arma blanca. Esto sucedió precisamente la noche de este domingo. Según mencionan que en el barrio Locotillo, de ahí del municipio de Villacorso, Oralia Rocío N, de 28 años de edad, discutió con su pareja sentimental, quien finalmente agarró un cuchillo y le hizo una cortada aproximadamente de 6 centímetros en el hombro izquierdo. Esta persona huyó. Socorristas del grupo Ereish acudieron al lugar para apoyar a esta mujer, pues le controlaron una hemorragia. La mujer también presentó golpes en diferentes partes del cuerpo. Desde la Frailesca para Notinúcleo, Miguel Ángel Castro Martínez.
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1: Cambiando de temas, vamos a las temperaturas para este arranque de semana en la entidad y también en el resto del país. Para hoy, el frente frío número 1, un canal de baja presión y una zona también de baja presión ubicada al sur de Oaxaca favorecerán este lunes lluvias y tormentas en Chiapas, acompañadas de actividad eléctrica, rachas de viento de hasta 70 kilómetros por hora y posible caída de granizo. Se pronostican lluvias intensas en las regiones norte, Mezcalapa, de los bosques. Bosques, Maya, Tulijá, el Talchol, Selva Lacandona, Ixmocosta y Soconusco. Mientras que en el resto del estado se esperan precipitaciones muy fuertes. En el Golfo de Tehuantepec continuará el evento de norte con rachas de 46 a 64 kilómetros por hora y oleaje de hasta 2.7 metros desde Santiago hasta Oaxaca hasta Pijijiapan, Chiapas. Es lo que da a conocer Protección Civil a esta hora de la mañana. 23 grados en Tuxtla Gutiérrez, máxima de 28. Tenemos un 90% de probabilidad de lluvias para este lunes. Comitán de Domínguez, 18 grados, máxima de 23, con 90% de potencial de lluvias. En Villaflores, 22 grados, máxima de 29, 90% de potencial de lluvias. Tonalá, 26 grados, máxima de 31, 90% de potencial de precipitaciones, al igual que Arriaga. Tapachula, 26 grados, máxima de 31, 85% de condiciones de lluvia para este lunes. En Mapastepec, 26 grados, máxima de 31, 80% de potencial de lluvias. En la zona norte del estado, en Pichucalco, 25 grados, una máxima de 30, con 95% de potencial de lluvias. Y cerramos con la región de los valles en Cintalapa de Figueroa, que permanecen con 22 grados, una máxima de 29, 90% de condiciones de lluvia. Les repito, hay mucha actividad tanto en el Océano Pacífico como en el Golfo de México, que también ya dio a conocer la CONAGUA que hay una otra zona de baja presión, por lo tanto van a continuar las lluvias en el resto de la semana. Siguiendo con temas, bueno, en temas ambientales, impulsan la educación ambiental en la niñez de la entidad. Esto para formar futuros guardianes de la naturaleza. Vamos con Juan Jesús Toledo.
4: Con el firme propósito de arraigar una cultura de respeto y protección hacia los recursos naturales desde los primeros años de vida, diferentes instituciones, organizaciones y comunidades han redoblado esfuerzos para promover la educación ambiental en la niñez chiapaneca a través de talleres lúdicos, pláticas interactivas y jornadas de convivencia en entornos naturales. Niñas y niños de diferentes regiones del estado han comenzado a asumir un rol protagónico como guardianes de su entorno. Ana Hernández, artista visual y creadora de libros didácticos, dio a conocer que es importante implantar la semilla de la conciencia ecológica durante la infancia. Es indispensable para enfrentar los retos del cambio climático global. Con esas iniciativas, Chiapas fortalece el tejido social y apuesta por formar generaciones más empáticas, comprometidas y conscientes del valor de su riqueza natural. Estas dinámicas buscan que los menores comprendan de manera práctica y cercana la importancia de conservar los bosques, manantiales y la fauna endémica que caracterizan al territorio chiapaneco.
5: ¿Cuál está pensado que sea como atractivo para niños, ¿no? Y también un poquito para demostrar la importancia de estos seres. No queremos a lo mejor decirles como tienes que cuidar a las tortugas, ¿no? Como de una forma muy imperativa, pero sí demostrarles lo importante que son y que muchas veces como se trabaja en comunidades, pues ellos ya viven con estos animales, ¿no? Entonces es una forma de demostrarles que importan y que se tienen que cuidar.
4: Asimismo, en el ámbito escolar, docentes y comunidades educativas entregan proyectos enfocados en la gestión adecuada de residuos sólidos y el reciclaje, así como la creación de huertos escolares. Estas acciones no solo transforman la dinámica dentro de los planteles, sino que se extiende el mensaje de sustentabilidad hacia los hogares, involucrando directamente a las familias. Informó para Antinúcleo Juan Jesús Toledo.
1: Gracias, Juan Jesús. Con esta información vamos a nuestra segunda pausa y a las 7 de la mañana con 52 minutos en la capital.
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8: En la costa de Chiapas, los pescadores tienen que recorrer cada vez mayores distancias para encontrar especies. Algunos ya se internan hasta 80 kilómetros mar adentro, cuando antes podrían realizar sus capturas a 30, 40 o 60 kilómetros de la costa. De acuerdo con la Secretaría de Pesca y Acuacultura en la entidad, este cambio está relacionado con el desplazamiento de las especies, que atribuyó a las modificaciones en las condiciones climáticas y al calentamiento global. El cambio en las zonas de pesca también implica mayores riesgos para quienes trabajan en el mar, debido a que las condiciones pueden modificarse rápidamente. El oleaje puede intensificarse en cuestión de minutos, incluso después de que una jornada haya comenzado con el mar en calma. Actualmente existe coordinación entre Protección Civil del Estado y la Secretaría de Marina para atender las condiciones que enfrentan los pescadores. En el caso de quienes realizan pesca de mediana altura, cuentan con instrumentos como brújula y conocen las zonas donde desarrollan sus actividades. El desplazamiento de las especies ha llevado a los pescadores a ampliar sus recorridos para encontrar producto, mientras las autoridades buscan complementar la actividad pesquera con alternativas de acuacultura. Hasta el siguiente comentario.
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0: Ya estamos de regreso a las 7 de la mañana con 56 minutos, 4 minutos antes de las 8. Vamos con más noticias. Vamos con Víctor Pérez, y es que los paneles solares ganan terreno en el estado. Cada vez más usuarios buscan ahorrar en el consumo de energía eléctrica. Vamos con los detalles.
1: La instalación de sistemas fotovoltaicos interconectados a la red ya es una realidad cada vez más visible en Chiapas, donde usuarios particulares y empresas recurren a los paneles solares para reducir el consumo de energía en la Comisión Federal de Electricidad. Especialistas destacaron que estos sistemas permiten generar electricidad para el propio consumo y, cuando existe un excedente, enviarlo a la red de CFE mediante un medidor bidireccional, lo que puede traducirse en una bonificación.
2: Los sistemas fotovoltaicos interconectados a la red ya es una realidad. Hay muchos usuarios que están instalando ese tipo de sistemas en sus residencias o empresas, porque les genera un ahorro en la facturación que les da Comisión Federal.
1: El especialista explicó que el ahorro depende del consumo y de la capacidad del sistema instalado, mientras que la energía excedente puede regresar a la red eléctrica.
2: El sistema lo va de la residencia y la instalación eléctrica lo va a consumir, dejando de consumir lo de CFE, ¿verdad? Entonces ahí le genera un ahorro, porque no va a pagar a Comisión Federal o está trabajando su plan.
1: La tendencia también alcanza a las viviendas particulares, donde los usuarios pueden instalar estos sistemas siempre que el proyecto sea realizado por personal capacitado.
2: Cualquier usuario lo puede instalar, ¿verdad? Puede buscar un buen proyectista que sea un instalador profesional que tenga mano de obra certificada para que le quede traje a la medida.
1: Aunque el mantenimiento representa un gasto, el especialista señala que es menor frente el beneficio económico que puede generar el sistema.
2: Es mínimo, ¿sí? Para comparado con el beneficio económico que le da el sistema.
1: La recomendación para quienes buscan reducir su gasto de electricidad es acudir con empresas profesionales y evitar instalaciones improvisadas que puedan representar riesgo o generar problemas en el funcionamiento del sistema. Para Notinúcleo, Víctor Pérez.
0: Ya estamos de regreso. Oiga, gracias por sus mensajes a toda la audiencia que nos mandan pues reportes viales aquí en Tuxtla Gutiérrez. Nos dan a conocer que antes de llegar al Mirador Los Amorosos, prácticamente por el fraccionamiento Quinta Real, esto a la altura del Libramiento Norte, se está incendiando un vehículo en esa zona. Para que transite con mucha precaución, ya elementos de emergencias van hacia el lugar de los hechos. Les repito, es el Libramiento Norte, antes de llegar a Los Amorosos, por el fraccionamiento Quinta Real. Ahí hay un vehículo incendiándose en estos momentos aquí en Tuxtla Gutiérrez. Ya elementos de auxilio van hacia el lugar para que tome precauciones y también tome vías alternas. Vamos con Alejandra Orozco, y es que prevalece la desinformación en 3 de cada 10 personas de origen indígena respecto a nutrición aquí en la entidad.
3: Uno de los problemas de salud que aún persisten en Chiapas es la desnutrición, sobre todo en zonas indígenas. Enfrentan lo que se conoce como marginación nutricional, y en parte esto se debe a su localización geográfica, que limita el acceso, además de otros factores, consideró el nutriólogo Ángel Ernesto Mora.
4: Hemos encontrado hábitos bastante diversos, pero entre ellos malos hábitos. El consumo excesivo de calorías, el consumo excesivo de refrescos. Chiapas es el número uno en consumo de refrescos en las comunidades indígenas. Tenemos varios municipios que tienen un repunte alto durante todo el año.
3: El especialista considera que en un 30% de la población de estas zonas prevalece la desinformación respecto a hábitos saludables de alimentación, lo que se puede percibir a través de factores como la talla baja de niños y adultos.
4: Definitivamente, el índice para la talla es importante, es un indicador primordial, talla para la edad. Nosotros identificamos que las comunidades indígenas tienen una prevalencia importante de talla baja. Eso es un indicador de desnutrición infantil, y por ende vamos a encontrar adultos que también van a tener talla baja.
3: Pese a que el panorama es desalentador, el nutriólogo considera que las estrategias de salud que se están aplicando van a ayudar a mejorar paso a paso este escenario y a reducir los índices de desnutrición. Para Notinúcleo, Alejandra Orozco Ardínez.
0: Gracias, Ale. Con esta información vamos a la identificación oficial, ya a las 8 de la mañana en punto.
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0: 8 de la mañana con un minuto, seguimos con más información en esta primera emisión de Notinúcleo. Antes, nuevamente le reitero, si usted transita sobre el Libramiento Norte a la altura del fraccionamiento Quinta Real, a unos metros de llegar al Mirador de los Amorosos, hay un vehículo que se está incendiando en estos momentos. Ya elementos de emergencias atienden este reporte para que transite con mucho cuidado en esta zona de la capital. Les repito, es Libramiento Norte, a la altura del fraccionamiento Quinta Real, antes de llegar al Mirador Los Amorosos. En riesgo la producción de palma de aceite en Chiapas ante la falta de infraestructura y tecnología. Juan Jesús Toledo.
6: La agroindustria de la palma de aceite en Chiapas, entidad que se posiciona como la principal productora nacional de este cultivo, atraviesa por una marcada vulnerabilidad debido a los desafíos estructurales, tecnológicos y normativos que limitan su cadena de valor. A pesar de abarcar más de 70.000 hectáreas productivas y dar sustento a miles de trabajadores y familias en regiones claves como el Soconusco y la Selva, el sector enfrenta un escenario complejo, marcado por la insuficiencia de infraestructura adecuada y rezagos tecnológicos en sus plantas extractoras. Sergio Villalón, productor de aceite, asegura que fundamentalmente la palmicultura en Chiapas es un cultivo que se transforma la vida de las comunidades del sector social, brindándole la estabilidad financiera que tanto buscaron en otras actividades. Confirmó que una de las principales debilidades radica en la falta de modernización industrial y de procesos tecnológicos óptimos para la transformación de la fruta fresca, la escasez de infraestructura adecuada para el procesamiento ágil y el almacenamiento eficiente en temporadas de alta cosecha. Esta deficiencia se traduce en pérdidas económicas considerables, ya que el fruto suele acumularse en los patios y remolques de las parcelas hasta descomponerse antes de ser procesado.
7: Necesitamos el apoyo, como lo existe en cualquier país del primer mundo, el apoyo a quien produce. No me gustaría llamarle subsidio, es un subsidio, el apoyo a quien produce. ¿Y qué tipo de apoyos necesitamos? Que haya crédito para el pequeño palmero, que haya certeza en el agua para riego, que haya certeza en la generación de energía eléctrica y que los precios puedan seguir siendo buenos y sostenidos, y esto solo se podrá hacer cuando las cuotas de importación de aceite las regule bien el gobierno, porque hay veces que nos pega el exceso de importación de aceites de palma. Algo muy importante que hay que mencionar es que el 90% de producción de la palma de aceite es pequeño productor, es sector social.
6: Asimismo, el sector arrastra problemas históricos vinculados a los costos de transporte, la dispersión de las unidades productivas de pequeños ejidatarios y la carencia de tecnificación integral en el campo, lo que impide maximizar el rendimiento por hectárea bajo estándares competitivos. La falta de infraestructura especializada para el tratamiento ecológico de subproductos no solo incrementa el riesgo de sanciones y cierres operativos que frenan la economía rural de municipios como Acapetagua, Mapastepec y Villa Comaltitlán. Informa para Notinúcleo, Juan Jesús Toledo.
0: Gracias, Juan Jesús. Con esta información vamos a una pausa ya a las 8 de la mañana con 5 minutos en la capital.
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0: Ya estamos de regreso, 8:08 en esta primera emisión de Notinúcleo en cadena estatal. Gracias por sus mensajes a través de plataformas digitales. Saludos a Yesenia López, nos dice saludos desde Quintana Roo. Un saludo hasta Quintana Roo que nos está pues siguiendo a través de las plataformas digitales. Como cada lunes tengo en el estudio al abogado Jesús Ruiz Gómez de la firma Abogarred. ¿Cómo está, abogado? Muy buenos días.
1: ¿Qué tal, Alex? Muy buenos días. Buenos días a nuestra audiencia.
0: Vamos a tratar el tema, la falta de pago de la pensión alimentaria. ¿Qué es la falta de pago de la pensión alimentaria, abogado?
1: Bueno, cuando ya aquí se puede dar dos formas. Primeramente, cuando no cumples y te vas a la parte víctima se va hacia una demanda. Y la otra puede ser que ya haya sido sentenciado y que tengas una obligación judicial para cumplir y que durante esa etapa incumples. Respecto a eso, déjeme comentarle a todas aquellas personas que la Suprema Corte de Justicia de la Nación ha determinado un criterio jurisprudencial en su jurisprudencia 89 de este año, en el sentido de que muchas personas piensan que por no tener empleo o porque haya cambiado su situación económica, ya se van a desobligar de la pensión alimentaria, ¿no? O sea, muchos dicen, sí, debo, no niego, pago, no tengo, pero pues al final de cuenta traes una obligación judicial en el supuesto de que ya haya sido sentenciado a pagar una pensión alimentaria. Al respecto, pues todas aquellas personas que tengan esa forma de pensar, que no tengan trabajo, que haya cambiado o que pretendan ser desobligados, entonces la Suprema Corte de Justicia, no, si debes, paga. Si estás condenado a pagar una pensión, lo tienes que pagar. Si bien es cierto, ha cambiado tu situación económica, es cierto que no tienes dinero, pero eso no te exime de que tengas que pagar una obligación que te impuso la autoridad. Entonces, aquí, cuando ya se trata de una obligación judicial, pues muchas personas se van a un criterio de carácter judicial penal, en el sentido de que ya incurren en obligaciones de los deberes alimentarios. Y al caer en esto, pues desde luego tiene que pasar por el Ministerio Público y el Ministerio Público tiene que llevar la acusación formal ante el juez de la causa para efecto de sancionar toda aquella persona que ya haya sido condenado o que no quiera dar los alimentos a sus hijos y a su cónyuge.
0: ¿Qué debe hacer el acreedor alimentario, abogado, cuando le dejan de pagar la pensión?
1: Bueno, cuando le dejan de pagar la pensión y ya está sancionado por el juez de que traiga una obligación el presunto deudor, entonces el acreedor lo que tiene que hacer, una de dos, avisarle al juez o interponer una demanda al Ministerio Público para efectos de que se cumpla esa determinación. Entonces hay que decirle al juez, ¿sabes qué? Me debe tantos meses de alimentos y por lo tanto te vengo a pedir que le exijas a que me pague. Si en un momento dado el deudor alimentario incurre en un desacato judicial cuando ya fueron de una resolución judicial, en ese sentido pues el juez lo va a obligar a que pague y cuando tú no entiendes, cuando tú no haces casos de los apercibimientos que te impone la autoridad, como primera medida te puede imponer una orden de arresto, ¿sí? Ya te impuso las otras y no obedeces, entonces te manda a arrestar para que obedezcas, te manda a traer de donde estés y te arresta. Y si aún así no obedeces, entonces te inicia una causa penal por desacato judicial. Y en el caso que la víctima pues también quiera hacer cumplir sus determinaciones, entonces la víctima también va al Ministerio Público y te impone y te presenta una demanda de falta de obligaciones alimentarias.
0: Prácticamente esas serían las consecuencias jurídicas, ¿no?
1: Así es, las consecuencias legales, toda aquella persona que se encuentra obligado judicialmente a pagar o todos aquellos que no quieran pagar alimentos, también la víctima puede acudir directamente al Ministerio Público para denunciar esos hechos. Déjame decirte que las obligaciones alimentarias y la falta de pensión alimentaria están sancionados por la ley y por lo tanto la prioridad son los niños, son los hijos y por ningún motivo, son muy remotas las causas, quizás por una enfermedad grave del cual estés en un hospital o estés desahuciado de tu vida, a lo mejor en ese sentido sí puede haber una extinción o puedan condonarte la falta de pago de pensión alimentaria.
0: Abogado, ¿quién es la autoridad que fija la pensión alimentaria?
1: Bueno, aquí tenemos a los jueces de primera instancia, que pueden ser los jueces familiares o los jueces del ramo civil en aquellos lugares donde solamente exista un juzgado, ¿verdad? Entonces, aquí en Tuxtla, pues están los juzgados familiares y son ellos los que se encargan de imponer las pensiones alimentarias. La pensión alimentaria se fija de acuerdo a la posibilidad que tenga la persona que lo va a dar y a la necesidad que tiene la persona que lo está solicitando. Y en muchas ocasiones va de acuerdo al porcentaje. Por lo regularmente los jueces se van más a los porcentajes, como mínimo un 15% hasta un 50%, o en el caso de que hubieran más hijos, hasta un 60%.
0: Por último, pues, ¿qué debe hacer el deudor alimentario para que no incurra en una falta cuando se queda, pues, como bien mencionaba, sin trabajo o si no cambia su situación económica?
1: Bueno, el deudor alimentario, lo menos que debe hacer es decir, no lo voy a pagar, sobre todo si ya trae una resolución judicial. En ese sentido, si ha cambiado su forma de vivir, ha disminuido sus recursos, si ya trae una sentencia judicial, lo que tiene que hacer es acudir al juez que lo condenó a pagar la pensión, para efecto de hacerle el conocimiento que ha cambiado su situación, ha dejado de trabajar o que ya percibe salarios inferiores a los que tenía, ¿no? En ese sentido, pues tendrá que acreditar que efectivamente así están las cosas para que el juez le dé una disminución del pago, ¿verdad? O sea, pero va a ser escuchado, investigado y tiene que acreditarlo si efectivamente ha disminuido o ha cambiado su situación económica para que el juez le disminuya el pago de la pensión alimentaria. Es lo que tiene que hacer, acudir a la autoridad, informarle a la autoridad o hacer un compromiso ante la autoridad de que los meses que adeuda, pues lo va a pagar en ciertas parcialidades, una vez que le disminuyan su pago de pensión alimentaria.
0: Por último, pues abogado, pues recomendaciones para la audiencia sobre este tema.
1: Pues recomendaciones, pues que cumplan. Los alimentos son sagrados, los alimentos están en las leyes, los niños es la primera prioridad de la familia y debemos de cumplir, ¿verdad? Y si en un momento dado, y también las señoras que no les, porque hay muchas señoras que no les dan alimentos, pero pues tampoco van, ¿no? Y dicen, no, pues no lo necesito. Déjeme decirle que todas aquellas personas que tienen esta forma de pensar, la pensión alimentaria no es para ellos, es para sus hijos, y por lo tanto, no es que no lo necesiten. Sus hijos tienen un derecho, y ese derecho es constitucional, y tienen que acudir a la autoridad para efectos. Porque si en un momento también se demuestra que los niños están padeciendo hambre o viven en necesidad, en ese sentido también la señora incurre en responsabilidad por falta de alimentos para sus hijos.
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0: Pues el tema tratado fue la falta de pago de la pensión alimentaria. Gracias, abogado.
1: A ustedes, muchas gracias.
0: Vamos a una pausa ya a las 8 de la mañana con 17 minutos en la capital.

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0: primera emisión de Notinúcleo en cadena estatal. Recuerdo que estamos en vivo en redes sociales. Ahí nos encuentra en Facebook y YouTube como Notinúcleo. Le recuerdo también para todos los automovilistas que transitan en la capital, si usted está cerca del Libramiento Norte Poniente, cerca de Los Amorosos, se reporta pues un vehículo en llamas. Ya elementos de emergencias están atendiendo este hecho, por lo tanto se exhorta a que transite con precaución y también que tome vías alternas. Vamos con más información. Lleva el gobernador Eduardo Ramírez "Cuidar es amar" a familias de Tapachula. Carla Trujillo.
1: En el municipio de Tapachula, el gobernador Eduardo Ramírez Aguilar encabezó la entrega de apoyos del programa Cuidar es Amar, donde anunció un incremento en el monto económico y destacó que el objetivo es ampliar la cobertura de esta iniciativa de sentido social y humanista, que respalda a quienes dedican su tiempo y esfuerzo a atender a familiares que por enfermedad o discapacidad no pueden valerse por sí mismos. Ramírez Aguilar informó que además del apoyo económico bimestral, las personas beneficiarias también recibirán paquetes alimentarios. En ese contexto, reconoció el trabajo que realizan la señora Sofía Espinosa Abarca y el equipo del DIF Chiapas en favor de los sectores sociales que más lo requieren. Reiteró que su administración continuará impulsando acciones orientadas al bienestar social, la economía y la prosperidad de Tapachula. Para Notinúcleo, Carla Trujillo.
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0: Vamos con más información. Es momento de los deportes con Gerardo Gómez. ¿Cómo estás, Gerardo? Muy buenos días.
3: Qué gusto estar contigo el día de hoy, iniciando la semana, Alex, con toda la gente, con toda la información deportiva. Un fin de semana, no sé si decírtelo movidito o un poco triste, ¿eh? Porque del sábado al día de hoy todavía veo muchas cabezas bajas.
0: No, ni hablar del tema,
3: ¿eh? Bueno, nos corresponde hablar del tema, sí. Pero también déjame decirte cosas positivas. Vamos a iniciar con el tema local. Vámonos. Porque Chiapas, la delegación chiapaneca de paraciclismo, cerró una participación que podemos catalogar como la mejor de todas, Alex, porque consiguió un total de 6 medallas de oro y 2 de plata luego de cerrar el día de ayer, con una medalla de oro y otra de plata en las pruebas de ruta realizadas allá en Guadalajara, Jalisco, específicamente en la Casa de las Chivas Rayadas del Guadalajara. Fabián Alejandro Rueda y José Ángel José, que era atleta y piloto respectivamente, sumaron su cuarto metal dorado al ganar la prueba de ruta con un tiempo de 58 minutos 54 segundos. Esto también aunado a Juan Andrés Hernández Centeno, que culminó una gran actuación al colgarse su cuarto metal, 2 de oro y 2 de plata, tras adjudicarse esta segunda en la prueba de ruta de la categoría juvenil menor. Importante el logro de los chapanecos, porque en la historia que había tenido antes, previo a esa competencia, había tenido nada más 4 medallas de oro, oro, plata y 2 bronces, obtenidos en el 2005, así que 2025, así que enhorabuena por la delegación chiapaneca, que cerró una histórica participación para un total de 6 medallas de oro, así que enhorabuena para ellos y para la delegación en conjunto. Y de ahí nos vamos a lo que es el tema del fútbol, porque el clásico de la raya, saludos a la gente allá de Tabasco, bueno, se quedó precisamente en Tabasco, porque el club Plataneros FC pegó de visitante y le ganó 1-2 a los felinos de la 48, esto dentro de la TDP en la jornada 5 del grupo 2, tercera división profesional. Los pupilos del profesor Estrada mostraron carácter en patio ajeno y mostraron pues que en los momentos de apremio es donde se forja el carácter, y con esto vaya que consiguen estos 3 puntos de oro de manera importante y de visitante. Con los 3 puntos en la bolsa, el llamado equipo del pueblo allá en Tabasco llegó a 8 unidades y tomó aire en la clasificación. Se está metiendo ya de lleno para la pelea en el sector. Así que, bueno, enhorabuena para ellos. Y por cierto, hay convocados de Tabasco para lo que es la concentración regional sub-18 de la TDP. Adán Rosique, también Santiago Martínez, Misael Pérez, Alexander Hernández y Adrián Mayo son algunos de los jugadores de la Felinos de la 48 y Plataneros, además de Dragones, Gael López y Rodrigo Chávez a la concentración sub-18. Y ya que no quería recordarlo, pero te lo voy a recordar, México cayó 3-0 ante la selección de los Estados Unidos. Y más allá de dar explicaciones o de meterse con el arbitraje o de decir, bueno, es que vamos trabajando, fue una mala tarde. No, Rafa Márquez fue frontal y dijo que fueron tres regalos, fueron errores puntuales de la selección y que también debe mejorar. Pero mantiene, obviamente, el ánimo en su selección. Vamos a escuchar, si te parece, las declaraciones de Rafael Márquez después de esta dolorosa derrota contra los Estados Unidos.
4: Errores que son corregibles, obviamente, y bueno, me quedo con las cosas buenas que pasaron. Creo que hasta el gol que recibimos, que el equipo estaba bastante bien, así que son errores en que obviamente se pueden corregir. Es simple, en el fútbol se gana, se empata y se pierde. Hay que estar siempre preparados para esto y lo más importante es saber cómo sobreponemos en esto, hacer autocrítica de qué fue lo que hicimos bien, qué es lo que hicimos mal y seguir trabajando. Esto es un proceso y confío en que podamos mantener un nivel como el que mantuvimos hasta el minuto 28 en el gol, igual contra Colombia. O sea, yo creo que hay cosas buenas que rescatar.
3: Bueno, ahí está la declaración de Rafa Márquez, corregibles, no muestra enfado, se mantiene como siempre es con ese temple. México pues va a jugar contra Chile el día de mañana, ahí cierra ya la preparación, o más bien este mini gira de fechas FIFA, así que muy pendientes de lo que Rafa Márquez le urge la victoria al cuadro del Tri.
0: Pues bueno, ahí tiene toda la información deportiva y pendientes también de las páginas de Núcleo Sports, ¿no?
3: Así es, con toda la información. Ya llegó, por cierto, la selección a Los Ángeles.
0: Ahí vamos a estar atentos en la segunda emisión con más temas deportivos. Gracias, Gerardo.
3: Gracias a ti, Alexander.
0: Vamos con más información antes de finalizar esta primera emisión. El Ejército Zapatista de Liberación Nacional acompañará a las Madres Buscadoras y prepara movilización de más de 1,500 integrantes a la Ciudad de México, Isa Maldonado.
5: El Ejército Zapatista de Liberación Nacional anunció que acompañará la lucha de las Madres Buscadoras de México y prepara el traslado de más de 1,500 integrantes a Ciudad de México para reunirse con colectivos que buscan a sus desaparecidos. Durante una reunión realizada en Sidesi de San Cristóbal, el subcomandante insurgente Moisés señaló que el encuentro con las familias de personas desaparecidas será la prioridad de la movilización zapatista, incluso por encima de las actividades relacionadas con el 33 aniversario del levantamiento armado a Ciudad de México para reunirse con colectivos que buscan a sus desaparecidos. Durante una reunión realizada en Sidesi de San Cristóbal, el subcomandante insurgente Moisés señaló que el encuentro con las familias de personas desaparecidas será la prioridad de la movilización zapatista, incluso

0: 200 integrantes de agrupaciones de teatro, quienes tienen previsto presentar diversas obras en el Valle de México. Y ante el proceso electoral de 2027, el EZLN llamó a evitar que los encuentros con las madres buscadoras sean utilizados con fines partidistas y advirtió sobre posibles intentos de aprovechar prácticamente el movimiento de las familias.
1: Cualquier persona honesta, humana, debiera sentir la necesidad de abrazar a las buscadoras. Y no solo porque su existencia es la certeza de que todavía hay quien no se rinde, no se vende y no claudica. Deberíamos hacerlo porque tal vez debajo de esos escombros que deja la desgracia, oscuras, dando aire y polvo desesperadamente, esperando que nos busquen y encuentren, estamos ustedes.
0: La organización zapatista planteó que las propias buscadoras deben decidir libremente el rumbo de sus encuentros y rechazó cualquier intento de utilizar su dolor y su lucha con fines políticos o partidistas. El contingente tiene previsto permanecer en Ciudad de México para participar en las actividades programadas y conmemorar el 33 aniversario del levantamiento el 1 de enero de 2027. Las colectivas de búsqueda de Chiapas estarán presentes y se sumarán a las acciones para visibilizar los casos de personas desaparecidas en el estado. Para Notinúcleo, Isa Maldonado.
2: Al cierre le informo, el presidente municipal de Tuxtla Gutiérrez, Ángel Torres, inauguró dentro del programa Calles Felices la calle Francisco Villa en la colonia Jardines del Pedregal, acompañado de vecinas y vecinos que hoy cuentan con una vialidad nueva y mejores condiciones para transitar. Junto a las familias, el alcalde destacó que cada calle que se transforma representa mucho más que una obra pública. Significa mejorar la calidad de vida, fortalecer la movilidad y darle a las y los habitantes lo que por derecho les corresponde. Y con esto llegamos al final de esta primera emisión de Notinúcleo en cadena estatal. Muchas gracias a usted por el favor de su sintonía a lo largo de estos 60 minutos con lo mejor de la información local, estatal, nacional e internacional. Domingo de Asís en los controles técnicos, Daniel Torres a cargo de las plataformas digitales, en la dirección de noticias, licenciado José Ovilla. Soy Alexander Pérez y mañana martes tenemos una cita en punto de las 7:30 de la mañana, la primera emisión, hoy a las 2:30 la segunda y a las 8 de la noche la tercera emisión de Notinúcleo. Que tenga usted un excelente arranque de semana.

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Extremo 95.1 FM, ya 8:37. Qué bueno que nos sigues acompañando. Y bueno, en ese momento arrancamos con buena música aquí en Extremo. 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Completamente lo mejor, nuestros amigos de Materiales del Sur. 8:38, yo me voy con música. Vámonos, vamos a escuchar esto que es La Receta. Esto se llama Superestrella aquí en Extremo 95.1 FM. ¿A poco no?

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1: Las 8 de la mañana con 50 minutos, ahora sí, ya nos vamos. Espero que pasen una excelente mañana, feliz inicio, y nos estamos escuchando en punto de las 2 de la tarde, de nueva cuenta. Aquí vamos a estar con música en marimba. Que viva la marimba, 2 de la tarde, y yo los estaré acompañando hasta ese momento. Así que les deseo una excelente mañana de lunes. Vámonos con los Elegantes de Jerez. Esto se llama Tú, 8 con 51. Soy Elizabeth Chirino, y se van a quedar con más de la programación, Señora Bonita, en extremo. 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

0: 9 de la mañana con 5 minutos. Muy buenos días, Mapastepec. Buenos días, la costa chiapaneca. ¿Cómo están? Y también los que me saludan, escuchan, obviamente, visualizan a través de las redes sociales. Un saludo para todos los que me escuchan a través de www.radionucleo.com. Oigan, y si iniciamos la semana con todo, está súper bien el clima. Amanecimos así como que quería llover. La madrugada estuvo tentativo, como que llueve, no llueve. Bueno, está soleado. Si va a salir usted como a las 12 del mediodía, pues ya sabe el solazo que le va a agarrar aquí en Mapastepec y toda la costa chiapaneca. Está haciendo bastante calor, en la tarde llueve, ya no sabemos qué onda con el clima, ya saben los cambios climáticos, pero señora bonita, está desayunando, se acaba de despertar, qué onda, ya tomó cafecito, qué bueno. Oigan, la semana pasada celebramos con muchísimo gusto el Día Internacional del Café. ¿Será que este fin de semana, pues vamos a iniciar con toda la actitud, festejando obviamente que es Día del Pan? Pues no creo, ¿verdad? Todos los días obviamente hay cafecito, hay desayunito, gracias a Dios, y bueno, muchísimas gracias a todos los que me sintonizan, qué padrísimo que inicien lunes con Extremo 95.1, señora bonita al aire. Yo soy Karen Acosta y te doy la bienvenida. Y te repito que al 962-253-0836 a través de WhatsApp me puedes mandar tu mensajito, por supuesto. ¿Qué cancioncita quieres? Oigan, hoy no va a venir el notario público, hoy es lunes de abogados, pero lo pasamos para el día de mañana. Obviamente nuestro notario tiene la agenda súper apretada y me dijo, licenciada Karen, hoy no voy a poder llegar, pero mañana con muchísimo gusto, martes, tenemos lunes de abogados. Así es que prepárense porque mañana viene mi bufet de abogados, viene también el notario público número 81, el licenciado Francisco Girón López, para hablar de todos los temas legales, ¿ok? Así es que es el día de mañana. Hoy hay sorpresitas, hoy hay canciones, buena onda, bien chido palomita, bien osquibule con cuachiquitiguau. Y bueno, quiero mandar un saludo muy, pero muy especial a mis tíos bellos queridos. Un abrazo que yo sé que me están escuchando y me están visitando nada más y nada menos desde el bello estado de Oaxaca. Un saludo para la maestra, obviamente, la profesora Rosario Acosta Jiménez, y también para el tío Rodrigo López Mendoza. Qué bueno que tenerlos aquí, de verdad nos llena muchísimo el corazón, bien redondito. Bienvenidos a tierras mapanecas. Y bueno, vámonos con un saludito muy especial también para mis princesas. Yo sé que está en la escuela Manelik, un saludo a Madison y obviamente también a Ivonne García. Así es que me están escuchando a todo volumen aquí en Mapastepec. Son las 9:07. Soy Karen Acosta, con esto comenzamos. Esperando.
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0: Ok, estamos de regreso puntualizando las 9 de la mañana con 14 minutos. Qué bueno que nos escuchan. Oiga, tenemos mensajitos. Dice por aquí, saludos a la familia Revillaga que está escuchando ya en Escuintla, Chiapas. Bueno, pues saludos para todos los que están disfrutando de un rico desayuno. Ya se despertaron, qué barbaridad. Y bueno, acuérdense que empieza la monotonía, empieza obviamente la rutina de Extremo 95.1. Saludos también para todos los que me escuchan a través de www.radionucleo.com. Oigan, nos pueden escuchar en toda la costa chiapaneca a través de nuestra frecuencia 95.1, pero si usted está en otro país, si usted está en otro estado, por supuesto, se comunica con nosotros a través de nuestras redes, ¿ok? www.radionucleo.com. Saludos a toda mi gente que me está escuchando en Estados Unidos. Dice por aquí, saludos para Miami, te estamos escuchando a todo volumen. Saludos para la colonia Pino Suárez, dice por aquí, ándele, pues muchas gracias a todos los que nos escuchan a través de internet hasta allá en Estados Unidos. Saludos también a todos los que nos escuchan en la Ciudad de México. Muchísimas gracias, oigan. Y me pueden mandar mensaje, perdón, al 962-253-0836. Comunícate conmigo al 918-64-305-73, ¿ok? Vamos a empezar a mencionar patrocinadores, pero mientras nos vamos a corte musical, comunícate conmigo, ¿qué quieres escuchar? Obviamente, saludos para quién. Y bueno, mandamos saludos muy especiales para todos mis patrocinadores que están con todo el día de hoy. Iniciamos la semana. Recuerden, si usted acaba de encender su radio, hoy no voy a tener al notario público número 81, que por lo regular le toca los lunes de abogados. Bueno, pero su agente está más que saturada y me dijo, pásame para el martes, ok. Y ya saben, lunes de abogado, martes de salud, vienen los nutriólogos, vienen los psicólogos, vienen los químicos y bueno, las clínicas de especialidades médicas también a todo lo que da. ¿Estás escuchando, señora bonita? Soy Karen Acosta. Regresamos.
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2: 9:21.
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Y bueno, mencionamos a los tres primeros patrocinadores de Señora Bonita, que obviamente sin ellos, pues obviamente tu servidora no estaría al aire. Nos vamos con un tema musical. Repórtate conmigo, soy Karen Acosta. Regresamos.

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Ok, 9:33, mandamos saludos, cómo no, para la familia Flores, que me está escuchando, nada más y nada menos que en el barrio Santa Cruz, dice, la tenemos a todo volumen, ándele pues, oigan, y agradezco también que en controles, en operación, está el Chimichurri, está Daniel Flores conmigo en cabina, y por supuesto, muchísimas gracias para usted que me sintoniza, amigo de la combi, amigo del taxi, amigo del triciclo, amigo del mototaxi, en Escuintla, en Acapetagua, obviamente, allá en Acacoyagua, en Huixla, en Villa, en Pijijiapan, para toda la costa chiapaneca, muchísimas gracias por estar sintonizando, obviamente, Extremo Mapastepec 95.1, y nos vamos con patrocinadores, está escuchando, señora bonita, y si usted acaba de sintonizar, acaba de encender su radio y dice, ¿qué onda? No, que iba a estar el notario público, ya lo saben que de lunes a viernes siempre tengo especialistas en cabina, pero hoy, pues obviamente tienen agenda saturada, viene mañana.

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Mañana viene el licenciado Girón con muchísimo gusto para tratar todos los temas legales, ¿ok? 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

0: Ok, estamos de regreso puntualizando nada más y nada menos que las 9:47. Qué gusto que nos sigan escuchando. Oigan, saludos para Barrita de Pajón, saludos para Zapotal, para mi gente de Palmarcito, saludos para toda mi gente que está en las playas, obviamente allá en Pampa Honda, en las Salinas. Qué bonito, de verdad. Y no solo Mapastepec, yo sé que hay muchísima gente que nos escucha allá en Acapetagua, en Vallenato, qué rico, en Pijijiapan, en Chocohuital, bueno, toda la costa, obviamente. Ya sabemos que estamos un poquito stand-by porque está lloviendo, pero yo sé que los fines de semana se divierten padrísimo, así es que un saludo muy especial para todos ellos y para todos los que están mandando mensajitos. Dice por aquí, feliz cumpleaños a Elizabeth Arriola, dice por aquí que está tirando la casa por la ventana. Ay, un abrazo muy especial para Elizabeth. Este mes de octubre, les recuerdo que además que hay muchos cumpleañeros que todos los días, mis amigos locutores, colegas, obviamente desde las 5 de la mañana hasta las 11 de la noche, que es nuestra transmisión, un abrazo muy especial para todos los cumpleañeros que también estamos iniciando un mes crucial, un mes tan significativo, es octubre rosa, recuérdenlo, octubre. Hoy nos tenemos que solidarizar, nos tenemos que concientizar en apoyo a toda la lucha del cáncer de mama, ¿ok? Les recuerdo que iniciando octubre y todo el mes de octubre y los 365 días del año, obviamente, pero especial este mes, octubre rosa, un abrazo muy, pero muy especial, muy apapachador y de motivación también, porque son mujeres guerreras, todas las que están pasando por esta situación de octubre rosa, obviamente, y la lucha contra el cáncer de mama. Y obviamente ya saben que CEDIMAP, la clínica de especialidades médicas con especialistas que de verdad mi respeto, con doctores desde Ciudad Salud, está organizando el 17 de octubre. Vamos a participar con ellos, todos debemos de llevar una playerita rosa, una playerita blanca, porque vamos a estar trotando, corriendo, caminando, como usted quiera ir, si va a ir en silla de ruedas, si va a ir con bastón, si va a ir con andadera, vamos a ir a su ritmo, obviamente, en apoyo a todas aquellas personas que hoy están luchando contra el cáncer de mama. Octubre rosa, no se les olvide, y nos vamos, obviamente, 9:49, vamos a anunciar patrocinadores. 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
1: Ok, estamos de regreso, 10 de la mañana con 2 minutos. Oigan, ya saben que el jueves vamos a lanzar la dinámica, porque tenemos pendiente las dinámicas de Pollos del Buen Gusto, tenemos pendiente la dinámica de Restaurante Mar y Tierra y tenemos pendiente la dinámica de la Isla Cocteles y Mariscos. El jueves estén muy pendientes porque voy a regalar 2 pollos, sí, los 2 pollos de su preferencia. Voy a regalar, obviamente, también cócteles de camarón, voy a regalar charolas, voy a regalar micheladas. Bueno, pero este va a ser el jueves porque aquí me están reclamando y dicen, ¿qué onda con la dinámica, licenciada Karen? ¿Se le olvidó? No, pero acuérdense que estamos un poquito fuera del aire en algunas zonas, pero el jueves, con muchísimo gusto, vamos a lanzar las promociones para que pase un fin de semana excelente. Ya, obviamente, estamos iniciando la semana, pero el día jueves vamos a lanzar esas promociones. Tengo pendiente todas las donaciones que vamos a hacer, ¿ok? Así es que nos vamos rápidamente. Si usted tiene un mensajito, tiene cumpleañeros, a quien quiera papachar el día de hoy, mándenme un mensajito, les recuerdo, a través del WhatsApp 962-253-0836, 918-64-305-73 para llamadas. Mando un saludo muy especial para todos los que me van sintonizando en carretera costera. Dicen por aquí, la traemos a todo volumen, licenciada Karen, la venimos escuchando en carretera. Saludos, venimos por Villa de Comaltitlán. Pues un saludo para todos aquellos que van transitando. Oigan, con muchísimo cuidado, porque ya no se sabe si llueve, si corre viento, si hay temblor, si, bueno, el cambio climático está más que listo, más que obvio, bien chiquitihuavos que huele con cuá. Así es que nos vamos rápidamente porque menciono la siguiente patrocinadora. 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Vamos a corte musical, regresamos.
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1: 10 de la mañana con 12 minutos, estamos de regreso. Ya no te veo, Chimi, porque ya te acostumbraste que cada vez que voy a entrar al aire me haces reír y tú te estás pero muriendo de la risa, por no decir otra cosa. Y bueno, acuérdense que estamos recibiendo sus mensajes, la estamos pasando bien, chiquitihuahua, es que huele con cuay. Muchísima gente escuchándonos, ¡qué bárbaro! Gracias por sus mensajes y también por marcarnos al 918-64-305-73. Saludos para la ranchería Barrancón, dice por aquí. Licenciada, se pone una canción de María José, la estamos escuchando, estamos trabajando con todo, como no, con muchísimo gusto, oiga. Y bueno, seguimos mencionando patrocinadores más adelante, ¿les parece? Comunícate conmigo, 962-253-0836, WhatsApp 918-64-305-73, a través de llamadas. Oigan, un abrazo muy especial, nos están escuchando a través de Alexa. Muchísima gente nos está escuchando a través de Alexa. Es que si usted tiene Alexas en su casa, nada más le tienen que decir: Alexa, ponme por favor Extremo 95.1 o Extremo Mapastepec, porque le tienen que decir Mapastepec, si no las van a lanzar a nuestras compañías corporativas, obviamente hermanas, que es Extremo Tapachula, Extremo Tonalá, Extremo Comitán, Extremo Cintalapa, Extremo Tuxtla, Extremo, bueno, tenemos hasta en Villahermosa, así es que le tienen que decir: oiga, Alexa, porque de repente como que se aloca mi compañera, ¿eh? Alexa se aloca de repente le pides algo y te pone otra cosa, pero tienes que decir siempre: Alexa, ponme por favor Extremo Mapastepec 95.1. Y miren nada más, van a empezar a escuchar mi voz. Qué bonito es lo bonito. Bueno, desde las 5 de la mañana hasta las 11, recuerden que tenemos muchos locutores, mucha programación, y estamos estrenando parrilla. Oigan, hay programas nuevos que de verdad la tienes que apagar hasta las 11 de la noche. Está buenísimo para mis amigos del campo, para todos mis amigos ganaderos, para todos mis amigos y amigas que se levantan súper temprano, que se van al mercado, que se van al trabajo, que se van al rancho, que se van a La Palma. Bueno, desde las 5 de la mañana ya saben que empieza a la locución de Elizabeth. Nos vamos también con Dani Flores, Chimichurri, está Alberto Chacón, bueno, está su servidora, y de verdad están los programas bien chiquitihuavos que huele con cua. Pero ahorita estamos sintonizando, señora bonita, ¿qué tal les parece? Vamos a complacer allá en Barrancón, un abrazo bien bonito y especial, y esto se llama nada más y nada menos que Chimi. ¿Cómo se llama? Ay, no soy una señora. Pues sí, somos señoras bonitas. Soy Karen Acosta, regresamos.
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1: Ok, ya estoy de regreso en cabina puntualizando las 10 de la mañana con 36 minutos. Soy Karen Acosta, un abrazo y un beso así grandote, bien chiquitiguavo, es que huele con cuá, dicen por aquí. Oigan, buenos días, licenciada Karen, muy bonito programa, un fuerte abrazo para todos los chiapanecos. De parte de la señora Lupita, dice, gracias, te escucho desde Playa del Carmen, Quintana Roo. Ándele, saludos, ay, qué bonito, saludos a Quintana Roo, qué bonito por allá, qué riquísimo. Y bueno, un abrazo muy especial para todos ustedes, sí, nos escuchan a través de Alexa, nos escuchan a través de internet. Dice por aquí, hola, buenos días, licenciada Karen, atenta como siempre a la programación. Saludos a todo Mapastepec, la escuchamos en el barrio 15 de enero. Saludos muy especiales para toda mi gente del barrio 15 de enero. Pónganse una cancioncita por ahí, por favor. Muy buena programación, muchísimas gracias. Bueno, pues la canción la está poniendo nada más y nada menos que nuestro colega Chimi Chimi, ya saben que él se la pinta sola. Y muchísimas gracias para todos los que están escribiendo a través del 962-253-0836, ya casi para finalizar el programa, pero obviamente yo los voy a ver en punto de las 12 del mediodía porque regreso con tu programa Nuestra Ciudad. Mientras seguimos hablando de patrocinadores, qué bueno que me escuchan. 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
1: Según datos del INEGI, durante 2024 se registraron en México 40.704 defunciones por enfermedades del hígado. De estas, 13.305 estuvieron relacionadas con enfermedades hepáticas de tipo alcohólico y 15.986 con cirrosis, por lo que las enfermedades del hígado se ubicaron entre las principales causas de muerte en el país. Para la Secretaría de Salud, el consumo frecuente o excesivo de alcohol está relacionado con más de 200 problemas de salud, entre ellos enfermedades hepáticas, cardiovasculares, cáncer, trastornos mentales, accidentes y lesiones. La Organización Mundial de la Salud, por su parte, estima que en 2019 el alcohol estuvo relacionado con 2.6 millones de muertes en el mundo, además de señalar que afecta de manera importante a personas jóvenes de entre 20 y 39 años. Dejar de tomar no es cuestión de fuerza de voluntad, es de educación. Mientras sigamos viendo cómo logro al que más aguanta tomando, no habrá campaña ni alcoholímetro que alcance. Hasta el siguiente comentario.
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3: Okay, estamos de regreso puntualizando las 10 de la mañana con 52 minutos. ¿Y qué creen? Pues yo ya me voy. Muchísimas gracias por todos sus mensajes. Mañana nos vemos, obviamente, con la notaría pública número 81 del licenciado Girón, con todos los temas legales. Prepárense, por favor, todo lo que quieran preguntar. Mañana un tema muy importante. Vamos a lanzar todo lo que existe en relación al Infonavit, ¿ok? Para todos aquellos que cotizan Infonavit, para todos aquellos que trabajaban y ya no tienen Infonavit, para todos aquellos, cómo hacer para sacar una casita, y bueno, muchas cosas, y obviamente también tienen, quienes tienen derecho a tener Infonavit. 10 de la mañana con 52 minutos, nos vemos mañana, les parece, pero yo regreso en punto de las 12 del mediodía para llevar a cabo con ustedes, obviamente, nuestra ciudad. Empiezo a recibir mensajes para, obviamente, darle seguimiento a todas las quejas ciudadanas que tengan ustedes. Así es que ya lo saben, bendecido inicio de semana, nos vamos con temas musicales, y obviamente, como siempre les digo, y termino mi frase, mi programa con esto: sean felices, que amargados ya hay muchos, y envidiosos ni se diga. Adiós. Yo voy a curar.

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0: Gracias por habernos acompañado, señora bonita.
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0: Recuerden que la luz no se apaga nunca y cada día es una nueva oportunidad para brillar. Hasta la próxima, señora bonita.
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3: Como parte de la estrategia para desarticular redes de corrupción y protección al crimen organizado denominada Operación Enjambre, fuerzas federales y estatales ejecutaron este fin de semana órdenes de aprehensión en contra de 21 personas en el municipio de Suchiapa. De acuerdo con el Gabinete de Seguridad Federal, entre los detenidos se encuentran Jorge N., quien se ostentaba como alcalde hasta el día viernes, y Alexis N., quien fungía como regidor y además ocupó la alcaldía durante dos años. Así también fueron detenidos mandos y elementos de la policía municipal. Las órdenes de aprehensión están relacionadas con abuso de autoridad, hechos de corrupción y asociación delictuosa por presuntamente ayudar a la evasión de un líder criminal detenido el pasado 25 de septiembre. Debido a este hecho, fue aprehendido tres días después el director de la policía municipal, José Antonio N. Por lo pronto, y de acuerdo con información de la Fiscalía General del Estado, las investigaciones continúan y en el curso de las próximas horas podrían registrarse nuevas detenciones, todas vinculadas con el combate al narcomenudeo. Hasta el siguiente comentario.
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4: Según datos del INEGI, durante 2024 se registraron en México 40.704 defunciones por enfermedades del hígado. De estas, 13.305 estuvieron relacionadas con enfermedades hepáticas de tipo alcohólico y 15.986 con cirrosis, por lo que las enfermedades del hígado se ubicaron entre las principales causas de muerte en el país. Para la Secretaría de Salud, el consumo frecuente o excesivo de alcohol está relacionado con más de 200 problemas de salud, entre ellos enfermedades hepáticas, cardiovasculares, cáncer, trastornos mentales, accidentes y lesiones. La Organización Mundial de la Salud, por su parte, estima que en 2019 el alcohol estuvo relacionado con 2.6 millones de muertes en el mundo, además de señalar que afecta de manera importante a personas jóvenes de entre 20 y 39 años. Dejar de tomar no es cuestión de fuerza de voluntad, es de educación. Mientras sigamos viendo cómo lo al que más aguanta tomando, no habrá campaña ni alcoholímetro que alcance. Hasta el siguiente comentario.
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0: 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Extremo FM 95.1, ¿a poco no, muchachos, señores y señoritas? Mi nombre es Alberto Chacón y los voy a estar acompañando en el siguiente bloque. Bueno, estamos aquí desde las 11. Para los que nos están escuchando por ahí por la aplicación o directamente desde Alexa, desgraciado o afortunadamente, pues no estamos bien al aire, así que pues estamos poniendo musiquita. Pero de todos modos, si tú quieres una canción, pídemela directamente al número de WhatsApp 962-253-0836 o para llamada 64-308-04-64-305-73. Perdonen por ahí la interrupción, pero es que tenemos invitados este día en cabina. Pero bueno, ahora los voy a dejar con esto de Tito Nieves. Esto que se titula Amor Mío. 11:34, seguimos en Extremo 95.1. ¿A poco no?
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4: Muy buenas tardes, bienvenidos como todos los días a su programa Nuestra Ciudad. Ya te acompaño desde cabina, tu amiga y servidora Karen Acosta. Bienvenido, estimados radioescuchas. Bendecida tarde, ya nublada, estaba fuertecito el sol, pero ya entrando las 12 del mediodía, siempre como que cambia un poquito el clima, como que podemos visualizar que vienen las lluvias. Y precisamente si usted observa el cielo, por el lado de las playas, se ve como si fuera la montaña. Y del lado de las playas, completamente desolado. Los tiempos cambian, el clima cambia y bueno, bendecida tarde nuevamente. Iniciamos una emisión más de Nuestra Ciudad, donde su voz es escuchada. Los saluda su servidora, ya les dije mi nombre. Y pueden reportarse conmigo a través del 918-64-305-73 para sus quejas y denuncias ciudadanas. Los escucho perfectamente y los escucho como todos los días para que su voz sea perfectamente vociferada. Y bueno, también puedes enviarme un mensaje al 962-253-0836, ya que para nosotros lo más importante es usted. Denuncie, no se quede callado. Y mire, tenemos muchísima información el día de hoy. También le mando un saludo muy especial a todas las personas que tal vez no nos puedan escuchar en muchas zonas a través de Extremo 95.1, pero sí a través de Internet, también por medio de Alexa, a través de www.radionucleo.com. Y en Alexa, obviamente, nada más mencionarle al aparato reproductor que sintonice Extremo Mapastepec 95.1. Les he venido mencionando toda la semana desde hace un mes que hay muchísima gripa, hay muchísima tos, hay brotes de influenza, hay brotes de COVID, hay brotes de infecciones respiratorias, hay mucho dolor de cuerpo, hay mucho dengue. Y algo muy importante, el aviso a las autoridades, pues no hemos visto fumigaciones, no hemos visto por parte del sector salud ni salud municipal, pues obviamente nos quedamos que iban a fumigar y este es el momento de que obviamente no sabemos si ya gestionaron, si ya les firmaron, si ya vieron que viene la orden a Mapastepec para que puedan ser fumigados muchos barrios, porque a estas alturas ya tienen que estar pasando las camionetas donde están fumigando, si bien sabemos todos que en las noches, en anteriores administraciones han pasado a fumigar. Uno perfectamente sabe que tiene que abrir sus ventanas, perfectamente sabe que tienen que abrir las puertas de la casa, porque muchos dicen, no, es tóxico. Ese olor, la fumigación no es tóxica. Claro, a menos que nos pongamos enfrente de la camioneta donde está fumigando, ¿verdad? Pero es de verdad que necesario que abramos las puertas, las ventanas, porque hay muchísimo zancudo. Díganme lo contrario. Hay muchísimo mosco en Mapastepec y está afectando. Si ustedes supieran, yo que tengo obviamente en mi programa en la mañana, señora bonita, todas las clínicas de especialidades, tengo a doctores que me están indicando que hay demasiado dengue. Ya lo dijo la química Nayansi también, la de Unimed Lab, que están llegando muchas personas, se hacen los estudios y es dengue. Hay que cuidarnos, por favor. Y bueno, ese es el mensaje a las autoridades que en toda la semana, porque hoy iniciamos lunes con toda la actitud, voy a estar molestando con lo mismo para ver cuándo fumigan, porque no nada más es de sentarnos en un escritorio, y perdón si se ofenden, no solamente es tener una dirección, no solamente es tener un puesto. Cuando ocupamos un puesto, hay que ejercerlo, hay que movernos. Y si sabemos del rubro, porque si bien sabemos que a todos los que ponen en las áreas, es porque saben del tema. Están empapados de la información, están empapados en el rubro. Y mi pregunta va a ser, toda la semana voy a estar moliendo con lo mismo, ¿para cuándo la fumigación en Mapastepec? Es necesario, ¿eh? Abarcaron escuelas, pero ¿qué hay de los barrios? ¿Qué hay de la cabecera municipal? ¿Qué hay de nuestras comunidades? Hay mucho dengue y con esto comenzamos.
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0: Muy bien, estamos de regreso puntualizando las 12 del mediodía con 11 minutos. Dice por aquí, licenciada Karen, le estoy escuchando. Efectivamente, hay mucho dengue. Dice, a mi familia lo atacó duro. Dice, y precisamente aún no salimos de ese cuadro. Y viera usted, dice, mentira que digan que nosotros no limpiamos nuestro patio. Nuestro patio está súper limpio. No almacenamos, obviamente, cosas que puedan afectar y por eso hay dengue. Pero los vecinos tienen un cochinero. ¿Cómo se le puede hacer, obviamente, cuando uno cuida su patio? Y mire, todos estamos con dengue, dice, y pues obviamente las cochinadas vienen de la parte de al lado. Bueno, esa es la denuncia ciudadana. Lo invito a que participe conmigo a través del WhatsApp 962-253-0836 y también a través de su llamada telefónica 918-64-30573. Para nosotros su denuncia es muy importante. Y efectivamente, les acabamos de decir, hay programas de descacharrización, el cual nos las pasamos por el Arco del Triunfo, ¿eh? ¿Cuántas personas son acumuladoras? ¿Qué quiere decir acumuladores? Hay muchas personas que ni siquiera utilizan las cosas, ya no les sirve para nada, o tal vez piensan que algún momento de la existencia de sus vidas le va a servir y ahí lo dejan almacenado. Estamos hablando de fierros viejos, estamos hablando de llantas que ya no sirven, y todo eso es producto de que cuando llueve se almacena el agua. Hay brotes de zancudo, hay brotes de vectores, cuidado. Para aquellos que tal vez están escuchando y digan, ay, pues solamente en su casa, no. Hay muchos reportes de dengue. No lo digo yo, lo dice el sector salud, ¿eh? Antes de comunicar algo, obviamente tengo que estar informada con todo lo que pasa. Ya hicieron obviamente también la marcha pacífica para en apoyo y también para fomentar, invitar, exhortar a toda la ciudadanía a que se proteja del dengue. Ya lo hizo el centro de salud. También los médicos especialistas que han venido a cabina han informado que hay mucho dengue. Los químicos, en este caso Unimed Lab, la química Nayan, se ha informado que hay muchos casos de dengue, así es que no lo pase desapercibido. No podemos decir de verdad con exactitud si hay dengue hemorrágico, pero imagínese nada más. Ustedes saben que el dengue hemorrágico es mortal. Así es que, por favor, si usted presenta dolores de cuerpo, dolor de ojos, dolor de cabeza, pues vaya a checarse. Puede ser dengue. Y usted, por favor, cuídese en su casa. Cuídese, no hay campañas de fumigación, no sabemos qué es lo que está pasando. Y pues bueno, vamos a informarnos porque aunque les moleste, pues tengo que decir, tengo que mencionar, tengo que marcar para ver qué está pasando porque las lluvias van a continuar, ¿eh? Y usted que está en casa también, obviamente siempre lo voy a decir como disco rayado, 50 y 50. Hay que ver que no tengamos nada de almacenamiento de cosas, por favor. No acumule. Si usted tiene trastes de agua, si no los va a ocupar, ocúpelo para otra cosa, pero déjelos vacíos, es bien importante. Ahí nace el criadero de vectores, de zancudo, de mosquito. Saque todo, obviamente. Yo sé que con las lluvias dejan charcos. Pues obviamente hay señoras que mi respeto, hay señores que esa agua, pues la riegan con la escoba, ¿no? Hasta que obviamente desaparece, hasta que obviamente lo absorbe la tierra. No deje, porque por más que haya charquitos, va a traer problemas. Y más se tiene niños, ¿eh? Cuiden a sus hijos, cuiden a las personas de la tercera edad, que es bien importante porque, vuelvo a repetir y cierro con esto, en esta sección hay brotes de COVID, de gripa, de tos, dolor de cuerpo, influenza y dengue. Mucho dengue. Y no en Mapastepec, ¿eh? No solamente en Mapastepec, en todo el estado, principalmente en la costa de Chiapas, donde la mayoría tiene patios. Y muchos patios baldíos. Siempre vamos a mencionar a la gente que no limpia sus patios. ¿Les vale? Van a verlo cada que canta un gallo. Hay personas que tienen terrenos baldíos y el monte ya mide como 2 metros y no hace absolutamente nada. Y bueno, ¿quiénes son los afectados? Pues obviamente si no lo limpian es porque no viven ahí. Pero ¿quiénes son los afectados? Pues obviamente el barrio donde está ese monterío, así como le dicen, el barrio, los vecinos, los habitantes que están alrededor de los patios que no limpian. Y es que ¿saben qué pasa? Que hasta que no le toca a uno, pues obviamente no ven la dimensidad de las cosas, no ven la dimensión de las cosas y no ven obviamente lo que puede pasar. Así es que, ojo, para todos aquellos que tienen vecinos con patios enmontados, para todos aquellos que tienen vecinos que de verdad parece bodega de talachera su casa, porque de verdad en vez de mantener limpios, yo siempre he dicho, la pobreza nada que ver tiene el que no seamos higiénicos. Podemos ser pobres, pero podemos ser muy limpios. Así es que si usted tiene vecinitos que todo acumula, y pues si usted tiene su casa limpia y no sabe por qué se está enfermando, pues ya sabe de dónde viene, y es de acuerdo también a la denuncia que me están haciendo. Pasando a otros temas, son las 12 del mediodía con 16 minutos. Fíjese, le comentaba el viernes que venía una caravana a Mapastepec. Ya sabe, ya estamos acostumbrados a recibir a todos nuestros migrantes centroamericanos de diferentes países, obviamente. Y mire, pues la tarde de este sábado, así es, alrededor de las 4:34, pues el contingente de la caravana de migrantes denominado Fe y Esperanza, que le mencioné, obviamente, que ya venían caminando en la carretera costera, y pues obviamente también el corporativo, pues cuidándolos como siempre, y pues uno manejando despacio porque van en la carretera, tanto se arriesgan ellos como nos arriesgamos siempre nosotros que vamos conduciendo, por eso hay que ir cuidado. Y bueno, pues se llama Fe y Esperanza. Reanudó su marcha por la carretera costera tras una escala en el municipio de Mapastepec. Llegaron al campo Santa Cruz, se los dije el viernes que iba a arribar, por medio de fotos e información también de Protección Civil, a quien agradezco muchísimo, Ernesto Callejas, que siempre me mantiene informada. Imagínense nada más. Se conformó esta caravana, yo decía eran aproximadamente 400, al hacer el conteo, aproximadamente 600 personas y de diversas nacionalidades, como les estoy diciendo, no crean que nada más son de Guatemala, no crean que nada más son de Honduras, no hombre, de diferentes nacionalidades, es más, habían hasta colombianos, venezolanos, panameños, imagínense nada más, hondureños, guatemaltecos, y bueno. Pues en el Domo Deportivo del Campo Santa Cruz, ya saben dónde se encuentra, pues está en la Primera Avenida Norte y 19 Calle Oriente, ahí en el barrio, pues donde descansaron y pues obviamente se reorganizaron, porque ellos van de paso. Van de paso, pero pues obviamente también sufrimos como barrio, sufrimos como habitantes, pues también los desperfectos que a veces se deja, porque por uno pagan todos, dejan en muy mal estado el campo, dejan sucio, y algunos obviamente vienen con problemas también. Pues pobres, vienen caminando, ¿verdad? Algunas afectaciones en cuestión de salud. Y pues bueno, ahí están también las entradas de las autoridades municipales que tienen que estar al tanto cuando se vaya la caravana también, que quede en perfecto estado el domo, el campo, y pues también las verificaciones necesarias, porque también se traslada el sector salud y muchas áreas, el cual tienen que estar vigilando, porque pues también muchos se quejan de que también traen enfermedades, pero acuérdense que son seres humanos y es importante decir que la caravana deja muchas cosas, pero ya se fueron. Pues obviamente el sábado, pues el siguiente punto era el descanso de la caravana en el ejido Hermenegildo Galeana, que está aquí vecino, obviamente aquí, y ya pertenece a Pijijiapan, y obviamente pues el contingente pues llegó a Pijijiapan. Por eso se les exhorta a todos los que van escuchando en carretera costera que extremen precauciones, reduzcan la velocidad cuando vean el contingente y la caravana, y atender también las indicaciones viales para evitar accidentes. Y manténganse informados siempre a través de nuestras redes sociales, que es bien importante, porque las caravanas migrantes ya están seguidas, ¿eh? Están consecutivas y pues bueno, vienen descansando en cada municipio y cada autoridad tiene que recibirlo. Es una orden. Son las 12 del mediodía con 20 minutos. Regresamos.
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0: Muy bien, estamos de regreso. Los invito nuevamente a que participen, como lo están haciendo en estos momentos, a través del WhatsApp, mensajero 962-253-0836, y también a través de las llamadas telefónicas, a través del 918-64-305-73. Dice por aquí, licenciada Karen, efectivamente hay muchos patios baldíos en mal estado. Aquí en el barrio 15 de enero, vengas a dar una vuelta, dice, qué barbaridad. Dice, ¿dónde es el barrio 15 de enero y el barrio Olímpico? Están llenos de terrenos con monte. Han de tener mucho dinero que no le hacen uso a los terrenos, pero por lo menos que no afecten a los demás. Efectivamente, fíjense que ese problema de los patios, ese problema de la mala higiene que tienen muchos, y que hay gente que tiene muchos patios, pues gracias a Dios tiene mucho dinero, o por lo menos pues ahí anda sudando el pobre, la pobre, por tenerlos, pero ¿para qué los tiene si los abandona? Tener patio significa que, bueno, gracias a Dios nos da la oportunidad de por lo menos tener para comprar uno, pero hay que mantenerlo limpio, más cuando es época de lluvia. Porque miren, si bien ustedes no viven ahí como dueños, pues también, como dice la ciudadanía, los pasan afectando a los demás. Y es bien importante que sepan que, siempre lo voy a decir, el respeto al derecho ajeno es la paz, ¿eh? No quiere tener problemas, limpie su patio, límpielo. Por seguridad, porque también por seguridad, porque muchas personas se esconden en los patios baldíos para después también hacer sus fechorías, y es bien importante. Así es que, amigos, vamos a limpiar nuestros patios, por favor, y si usted ve alguno baldío que está el monte hasta arriba, pues también repórtelo. Es bien importante que me den exactamente las direcciones, porque yo conozco muchos, pero ustedes acuérdense, la evidencia marca la diferencia. Si usted me dice, sabe, aquí en el barrio 15 de enero, y obviamente es en la dirección tal y tal, pues lo vamos a decir, a ver si le llega obviamente el mensaje al dueño, y pues así se pone bueno, ¿no? Porque está afectando también la seguridad, la higiene y la salud de los que viven alrededor de los patios baldíos. Y vamos a pasar a otros temas. Gracias por comunicarse, gracias porque usted hace el programa, acuérdense, con sus denuncias, con sus quejas, es bien importante. El fin de semana siempre pasan cosas. Este fin de semana, obviamente, que su servidora no transmite sábado y domingo en nuestra ciudad, pues obviamente pasan sucesos. Fueron días de tristeza, de angustia, preocupación para muchas familias, porque se suscitaron muchos accidentes. Hubo accidentes automovilísticos en la carretera Pijijiapan-Mapastepec, hubieron accidentes de moto, hubieron muchos sucesos. En 3 de mayo también pasó algo muy importante que más adelante lo vamos a decir, donde la comunidad también se unió ante este suceso tan triste, lamentable. Pero pues gracias a Dios están unidos como comunidad para no pasar desapercibido lo que pasó. Obviamente, valga la redundancia, en la comunidad de 3 de mayo, aquí, municipio de Mapastepec. Pero antes le menciono por qué fue un fin de semana trágico. Pues un trágico accidente cobró la vida, obviamente, de un hombre de 33 años, la tarde de este sábado 3 de octubre, en la cabecera municipal de Mapastepec, como le digo, obviamente. Pues los hechos se registraron alrededor de las 6 de la tarde con 10 minutos sobre una calle allá en el barrio Unidad Mexicana, y obviamente también fue un accidente en motocicleta, obviamente, a la altura, ya les dijimos, de Unidad Mexicana. Y pues tras un llamado de auxilio al número de emergencias, al 911, que les voy a suplicar una cosa y siempre se los voy a repetir: aquellas personas que hablen al 911 por alguna emergencia, mi respeto, pero hay muchas personas que se están dedicando a hablar al 911 por alguna broma o para hacer nada más de su conocimiento, para molestar a algunas personas, para dañar al prójimo, cosa que no existe. Hay muchas personas que hablan y dicen, en casa de fulana venden esto, en casa de sutano venden el otro, en casa de sutano hay esto. Y no todo es cierto. También lleva un proceso de investigación, así es que ojo, porque también de los números que hablan, pues obviamente le pueden dar seguimiento, ¿eh? Así es que tengan mucho cuidado para que utilicen el 911. Pero en este caso, el 911 es para notificar, o fue para notificar, un accidente en motocicleta, el cual, ya les dije, una persona falleció, ¿sí? Perdió la vida a sus 33 años. Pues los paramédicos de Protección Civil Municipal, obviamente también, y otras corporaciones acudieron al sitio. En el lugar localizaron, sobre la cinta asfáltica, a quien fue identificado como Pedro. Obviamente, de acuerdo con los primeros informes, el masculino circulaba a bordo de su motocicleta cuando, por causas que aún se están investigando, perdió el control de la unidad, y pues terminó impactándose de lleno contra un poste de concreto de energía eléctrica. Y pues bueno, pese a la llegada de los socorristas, de Protección Civil y de muchísima gente que quiso ayudar en ese momento, pues al valorar al motociclista, confirmaron que presentaba ya lesiones de gravedad en la cabeza, rostro, abdomen, los cuales lamentablemente le provocaron la muerte casi de manera instantánea. Pues obviamente se le puso sobre aviso a los familiares de la víctima cuando arribaron al sitio. Tras ser notificados de la lamentable noticia, la zona fue acordonada en espera de las autoridades periciales para realizar las diligencias correspondientes y el levantamiento del cuerpo. Y obviamente hasta el momento, vuelvo a repetir, se desconocen con exactitud los factores que pasó, obviamente, para que el motociclista perdiera el control. No sabíamos cómo venía. Y al parecer, pues obviamente, pudo haber pasado algo con esta persona, tal vez un infarto, tal vez hay personas que sufren también de parálisis, sufren de convulsiones, no sabemos lo que pasó, pero que en paz descansa. Y obviamente, el motivo del mensaje es, aparte de informarles lo que pasa en la cabecera, también mencionarle a todos los jóvenes, a todos los amigos motociclistas, que manejen con precaución. La vida no retoña. Ustedes deben de saber cómo conducen, cómo manejan, cómo transitan. Hay demasiadas motos, pero también hay unos con conciencia y otros que definitivamente no sabemos por qué traen moto. No sabemos por qué, como padres de familia, les damos las motos. Hay personas, si bien van bien, y vienen otras personas y te desgracian la existencia. Hay personas que manejan moto, jóvenes menores de edad, híjole, que van a una velocidad tan exagerada que no les preocupa si pasan a arrollar a personas y que no les preocupa si hay personas sentadas en sus banquetas, si un niño está jugando pelota en la calle. Y bueno, estas son las consecuencias también de nuestros actos, a veces que pasen cosas. No digo que esto fue, al parecer se desconocen todavía las causas, está en proceso de investigación, pero la motivación y mi mensaje es para todos aquellos que tienen hijos, que tienen moto, que extremen precauciones. Y si usted obviamente lo hizo, porque muchos lo usamos para trabajar, es obvio, tenemos que irnos a ganar el pan de cada día, pero hay personas que nada más les damos así, pues para que el hijo no se aburra, ¿no? Que tenga moto, para que vaya a dar vuelta o para que vaya para el mandado. Entonces, pues hay que tener mucha precaución, tanto usted que maneja un coche, tanto usted que maneja una moto. ¿Cuántos accidentes no ha habido en Mapastepec de coches contra motos o de choques entre motos? Y vamos a seguir hablando de ese tema porque fue un fin de semana de mucha actividad, pero esto lo escucha en nuestra ciudad.
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Qué bueno que nos sigue escuchando. Gracias por sus mensajes. 12:34 p.m. Y mire, le explicaba y le informaba, lejos de, obviamente, los patios baldíos, los accidentes que hubieron el fin de semana, también como el accidente carretero en el tramo Mapastepec-Pijijiapan, donde un conductor perdió, obviamente, pues el equilibrio del carro. Obviamente, no pasó mayores, gracias a Dios, lesiones graves, pero pues acuérdese, señor automovilista, señora, que están las extensas lluvias. Se pierde uno, obviamente. Fíjense qué pasó la otra vez. Me decía una persona en el mensajero. Veníamos de Tapachula a Mapastepec y del otro lado del carril me aventaron agua directamente, obviamente, donde iba el parabrisas. Y me destanteé tanto que casi me salgo. Y es bien importante que vaya despacio. Conduzca despacio cuando llueve, por favor, porque pierde uno la estabilidad del volante, pierde uno la estabilidad del coche y por eso suceden otras cosas. Y también acuérdense que hay personas que manejan trailers, algunas mi respeto, otras no tanto, no sabemos la condición en la que van y pues obviamente a veces también autobuses grandes pasan a un costado y son los mismos que tapan la visibilidad con la lluvia o se nos meten. Y bueno, los accidentes están a la orden del día. Les comentaba la semana pasada que hubo una carambola en el tramo de Villa de Comaltitlán a Huehuetán, el cual fueron involucrados 4 automóviles. ¿Por qué? Dio la vuelta el tráiler en el otro carril por la lluvia, por el peso de la caja que lleva, pues obviamente perdió el control. Se fue del otro lado y se fue a estrellar con 4 automóviles. Imagínense nada más. Tardes lluviosas, a veces noches lluviosas, venga con precaución. Tiene que llegar en algún momento. No corra, no hay prisa. Maneje con precaución y baje a la velocidad, que la vida no retoña, le vuelvo a repetir, ¿eh? Una vez se vive, nada más. Y pues, cosas que lamentar, pues podemos quedar en malas condiciones. Y pues obviamente eso también no es factible para vivir el día con día. Así es que esas son las recomendaciones. Son las 12:37 y miren nada más. Les decía, aparte de los accidentes, momentos de tensión, ¿sí? Muchos momentos de tensión pasaron

0: Y a 1 de octubre, estamos a 5. Fue hace 4 días cuando vimos las movilizaciones en Mapastepec que estaba pasando. Venían carros, camionetas llenas de gente, venían obviamente las corporaciones, venía la policía municipal, venía la guardia estatal, venían muchas personas y bueno, nos dimos a la tarea de investigar. Y miren nada más, les comento que aquí en Mapastepec momentos de extrema tensión se vivieron el pasado jueves 1 de octubre en la comunidad de Jidal, 3 de mayo. Los que somos mapanecos sabemos dónde queda la comunidad, allá rumbo a las Mandarinas, Guadalupe, Victoria, toda esa zona, obviamente, de la montaña. Y bueno, ¿qué pasó? Y por eso me gustan mucho las comunidades. Les mando un abrazo muy fuerte a todas mis comunidades, a todas las rancherías, a todos los ejidos, porque les voy a decir una cosa, es gente unida, que cuando pasa algo, cuidado, se unen todos, ellos sí no andan de que, ay, lo hago, no lo hago, como aquí en Mapastepec, de verdad que lo único que hacemos cuando pasa algo, en vez de ayudar, nos ponemos a grabar. Ay, cuidado, debemos de tener la mejor nota, aunque el humano se esté muriendo, aunque el ser humano esté sufriendo. Y en las comunidades no, se unen porque se unen. Y les comento, el 1 de octubre, en la comunidad 3 de mayo, luego de que un grupo de pobladores enardecidos retuviera y amenazara con prender fuego a un individuo de 43 años, ¿sí? La comunidad ni siquiera lo quería vivo, vaya usted a saber. Y aquí se lo voy a explicar. Imagínense nada más, estaban muy molestos porque señalado de haber presuntamente agredido sexualmente a su propia hermanastra. Imagínense nada más. Y la hermanastra es una docente del Consejo Nacional de Fomento Educativo que todos conocemos como CONAFE. Los hechos se desencadenaron alrededor de las 10 de la mañana cuando la víctima de identidad reservada, y ya sabemos obviamente, pero pues como le están dando seguimiento al caso, preferimos omitir, 30 años y obviamente con domicilio en Guadalupe, Victoria, pues llega a la localidad tras ser trasladada a bordo de una motocicleta desde la comunidad de Rayón, porque si ustedes mal recuerdan y lo saben, las personas de CONAFE, pues obviamente son nuestros maestros, nuestros grandes maestros que dan clases en las comunidades, que le buscan diariamente también cómo sacar adelante a las personas que no tienen estudios y que quieren estudiar. Pero miren nada más, de acuerdo con el testimonio de la agraviada, su hermanastro, con residencia en el barrio El Llanito, o sea, aquí en Mapastepec, aprovechó todo el trayecto carretero para comenzar a realizarle tocamientos en distintas partes del cuerpo sin su consentimiento. Pero vamos a ir un corte y regresando, fíjense nada más, qué tristeza. Por eso les digo, se espera de otra gente, a veces el abuso y da coraje. Pero tu propia familia, los que están cerca de ti, con los que vives en la propia casa, y muchos casos de eso se ven siempre, aunque usted no lo crea, porque muchas veces también en casa se vocifera lo que pasa y a veces ni te creen. Pero vamos a regresar con este gran tema. 12 del mediodía con 40 minutos. Soy Karen Acosta, nuestra ciudad.
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1: Según datos del INEGI, durante 2024 se registraron en México 40.704 defunciones por enfermedades del hígado. De estas, 13.305 estuvieron relacionadas con enfermedades hepáticas de tipo alcohólico y 15.986 con cirrosis, por lo que las enfermedades del hígado se ubicaron entre las principales causas de muerte en el país. Para la Secretaría de Salud, el consumo frecuente o excesivo de alcohol está relacionado con más de 200 problemas de salud, entre ellos enfermedades hepáticas, cardiovasculares, cáncer, trastornos mentales, accidentes y lesiones. La Organización Mundial de la Salud, por su parte, estima que en 2019 el alcohol estuvo relacionado con 2.6 millones de muertes en el mundo, además de señalar que afecta de manera importante a personas jóvenes de entre 20 y 39 años. Dejar de tomar no es cuestión de fuerza de voluntad, es de educación. Mientras sigamos viendo cómo logro al que más aguanta tomando, no habrá campaña ni alcoholímetro que alcance. Hasta el siguiente comentario.
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Muy bien, regresamos 12 del mediodía con 45 minutos. Exclusivamente estoy escuchando sus llamadas. Gracias por comentarnos y obviamente también al 962-253-0836. Muchas problemáticas, muchas quejas y bueno, como siempre, una hora no nos da tiempo. Pero mire, voy a cerrar este tema con lo que pasó en la comunidad 3 de mayo. Sigue en proceso de investigación, sin embargo, la comunidad se unió. Y debido aguantó, esta persona aguantó todo el trayecto de la moto, imagínense nada más que la fueran tocando, que la fueran ultrajando, imagínense nada más, hasta pedir auxilio. Y pues la comunidad, mi respeto y admiración, porque en cuanto la señorita, en cuanto la maestra se quejó, pues obviamente se unieron todos. Conclusión, pues lo querían quemar vivo, las autoridades no lo permitieron. Y pues obviamente, pues también se le deja a las autoridades que hagan su trabajo. ¿En qué aspecto? Pues que también, porque luego muchos por eso hacen lo que quieren, porque los agarran y pues los sueltan inmediatamente. Entonces, por eso está en proceso de investigación y felicito a la comunidad, porque pedir auxilio significa que estamos mal. Pedir ayuda con desesperación significa que estamos mal. No podemos pasarlo desapercibido. No podemos pasarlo así, literal, valga la redundancia, como si nada pasara en nuestras vidas. Y eso es lo que hacen las comunidades. Y eso es lo que debemos de hacer todos. Lejos de que cuando alguien esté en peligro, ponernos a grabar el hecho. Porque hoy en día es más el que graba que el que ayuda, ¿eh? Eso debemos de hacer siempre todos. A algunos les da obviamente, ay, es que nos da miedo que algo nos vaya a pasar, oiga. Pues obviamente si alguien está pidiendo auxilio por las noches porque alguien lo está siguiendo, si alguien está pidiendo auxilio, pues hay que apoyar entre vecinos. Cuando vean a un ladrón también, únanse. ¿Por qué para otras cosas sí se unen? No, hombre. Vaya usted a saber cuando estén regalando cosas, ¿va? Cuando están aventando trastes, cuando están aventando pelotas, cuando hacen algún evento que van a regalar algo, pues ahí están gentío, ¿eh? Pero para apoyar al prójimo, todos nos escondemos. Y en este caso, fue alguien que quería abusar sexualmente de su propia hermanastra. Eso pasó en la comunidad 3 de mayo y muchas cosas que se suscitan de verdad este fin de semana en Mapastepec. Muchas, muchas cosas. Y miren, como mensaje, obviamente para todos, porque estamos en zona ganadera, obviamente este comunicado fue por parte del secretario de Seguridad Pública, Óscar Aparicio. Pero también es el informe, es la motivación, es la invitación a verificar la legal procedencia del ganado para prevenir el abigeato. Eso pasa en Mapastepec. Somos una zona totalmente ganadera. En la costa de Chiapas somos obviamente totalmente ganadero y digo somos, no tengo rancho, ¿verdad? Pero tengo mucha familia con ganado. Tengo a muchos amigos que son ganaderos, se dedican a eso y que también han sufrido muchísimo el extravío de sus vacas, de sus reses, como bien le decimos. Han sufrido todas esas cosas porque pues también se salen, se las roban y pues les ponen sus propios sellos. Y eso no puede estar pasando. Acuérdense que el abigeato, abusados. Es un tema legal bastante fuerte, ¿eh? Y se castiga con cárcel. Está penado. Y obviamente debemos de seguir todo en orden. Si de usted no es ese ganado, no tiene por qué quedárselo. Cuidado si lo llegan a descubrir, porque han existido casos, ¿eh? Hay casos donde se roban el ganado, los descubren, pues va para la cárcel. Y por eso precisamente llama a Óscar Aparicio a verificar la legal procedencia del ganado para prevenir el abigeato, como bien le acabo de decir. Sí, el comunicado fue en la ciudad de Tuxtla Gutiérrez, pero para todos los ganaderos. Nos compete como zona y fue el 4 de octubre del 2026 con el objetivo de fortalecer la prevención del delito de abigeato y proteger el patrimonio de las familias y productores ganaderos de Chiapas. Como le acabo de mencionar, la Secretaría de Seguridad del Pueblo, que encabeza Óscar Alberto Aparicio Avendaño, pues exhorta a quienes realizan la compra de ganado a verificar que cada operación cuente con la documentación correspondiente y pues obviamente que acredite plenamente su legal procedencia. ¿Qué quiere decir? Que usted también, amigo ganadero, señor ganadero, cuando vaya a comprar ganado, que usted lo sabe perfectamente, aquí aplica y no aplica, porque yo también conozco amigos ganaderos que porque es el compadre, no importa, no pasa absolutamente nada, pues estamos entre amigos, ¿no? No me vas a vender algo malo, pero no se confíe. De todos modos, no se confía y por eso están sacando ese comunicado, porque también
Muchos ganaderos saben perfectamente que tienen sus registros de fierros, tienen que ir a la presidencia municipal, allá en Secretaría Municipal, a hacer uso de los pagos de sus fierros, y ahí están los refrendos, y ahí cuánta cosa, yo lo sé perfectamente. Y pues bueno, una persona ganadera que lleva todo en regla, pues no tiene ningún problema. Y pues obviamente, antes de concretar cualquier compraventa, pues es indispensable revisar que el ganado cuente con factura, comprobante de compraventa, registro de fierro, quemador o marca, y como se los acabo de mencionar, así como guía de tránsito, movilización, porque acuérdese que si usted es un ganadero que exporta, que traslada, pues obviamente también debe tener todo en regla. Mapastepec es un lugar 100% ganadero. Y mi respeto y admiración para todos mis amigos, son mis amigos, conozco a muchos, y pues todo tienen en regla, yo lo sé, porque imagínense, son camiones que llevan, transportan a todo el ganado, y pues obviamente tienen todo en regla. Así es que los documentos, todo ese tipo de documentos que utilizan para trasladar, para movilizar, obviamente a su ganado, pues son documentos que permitan acreditar la propiedad y legal procedencia de los animales. Pues así los exhortan, obviamente, pues porque Aparicio Avendaño refrendó su compromiso de trabajar de manera preventiva, cercana y coordinada con el sector ganadero para evitar conductas delictivas que afecten, obviamente, pues el patrimonio de todos ustedes. Ya saben que ahorita está, híjole, ya no sabes ni en quién confiar. Hay personas que están inocentemente también arrestadas o en la cárcel porque, pues, por confianza, porque es mi compadre, porque es mi amigo, porque es mi cuate, no pasa absolutamente nada, pues sí, pero cuando viene el verdadero dueño, pues ahí están las consecuencias. Y pues bueno, acuérdense que comprar ganado de dudosa procedencia, pues también puede generar consecuencias legales, ¿eh? Así es que ya lo saben, pues con estas acciones, por eso precisamente fortalece la estrategia de prevenir para el buen vivir bajo los principios de humanismo que transforma y cero corrupción. Y pues así, de este grado, menciona la Secretaría de Seguridad del Pueblo que es muy importante que usted, obviamente, esté siempre atento con lo que compra. Y bueno, amigos, 12 del mediodía con 52 minutos, ya se está nublando. Si usted me pregunta, ¿van a seguir las lluvias? Yo todos los días tengo la responsabilidad de decirle que las lluvias van a seguir, pero miren, así como están los cambios climáticos, ya saben, está corriendo airecito y bueno, pues acaban el Sistema Meteorológico Nacional. Acaba de emitir que prevalecerán eventos de norte, porque usted sabe que en noviembre hay norte, en enero hay norte, pero pues ahorita ya no se sabe cuándo es Semana Santa, cuándo es verano, cuándo es otoño, cuándo es invierno, el clima está bien revoloteado y pues bueno, de repente le va a caer airecito. De repente le va a caer, obviamente, mucha lluvia. De repente le va a caer un sismo, ¿cómo no? Porque ya no sabemos qué pasa. Pero por lo pronto le digo que hay evento de norte con viento del noroeste y noreste de 27 a 37 kilómetros sobre hora, con rachas de 46 a 64 kilómetros sobre hora y oleaje. Así es que se va a ir a la playa, por favor, pues extreme precauciones porque van a haber olas de 2 a 2.7 metros, ¿ok? Y obviamente abarca desde la región de Tehuantepec, principalmente desde Santiago Axtata, Oaxaca, hasta Pijijiapan y obviamente pegando también en la zona de Mapastepec. Y pues bueno, esto viene desde el Golfo de Tehuantepec para que usted extreme precauciones por si va a salir, por si tiene algún evento. Acuérdense que las lluvias ya no sabemos cuándo vienen. En días pasados mencionábamos también que el río San Nicolás, debido a la gran, obviamente, lluvia intensa, pues también sufrió estragos y por la parte de Nicolás Bravo 1 se desbordó, gracias a Dios, pues obviamente ya lo tienen súper vigilado y pues no pasa absolutamente nada, la mayor parte de los ríos están a su 10% y pues no pasa nada hasta ahorita, no ha habido esa problemática de que los ríos se salgan y que pues obviamente estén alterados por alguna situación de inundación. Y bueno, fíjense nada más, y con esto voy a cerrar el tema. El día de ayer, 4 de octubre, si usted no lo recuerda, se cumplen 21 años del paso del huracán Stan, uno de los desastres naturales más devastadores que ha vivido Chiapas y que dejó una profunda huella en la memoria de miles de familias. Nos tocó muchísimo aquí en Mapastepec, ¿eh? Si bien Valdivia desapareció en el 2008, el huracán Stan, que provocó fuertes inundaciones en Tapachula, nos pegó también a Mapastepec. Y obviamente en la zona rural de Tapachula, los habitantes enfrentaron graves afectaciones, viviendas destruidas, caminos bloqueados por derrumbes, comunidades incomunicadas. ¿Recuerden al huracán Stan?
Vuelvo a repetir que también nos tocó fuerte aquí en Mapastepec. Y pues muchas familias tuvieron que caminar kilómetros entre el lodo para llegar a la ciudad en busca de alimentos y productos básicos. Un día como ayer, obviamente. Pues uno de los recuerdos que permanece en la memoria de quienes vivieron aquellos días, pues es el tramo del ejido 20 de noviembre a la altura de Las Delicias, donde la fuerza del agua arrastró viviendas en la zona de Las Américas, allá en Tapachula, y pues también quedaron como recuerdo marcado la escuela Jaime Torres Bodet, que la pasaron en todos los medios de comunicación, ubicada en lo que hoy es la Colonia Democrática, donde afortunadamente no hubo clases ese día debido a una reunión de maestros, y el cual recordamos con mucho sentimiento, porque si ese día hubieran estado en clases, esos alumnos, se los lleva la escuela completita con todos ellos adentro, ¿eh? Están, si bien lo recordamos, que nos pegó a toda la costa chiapaneca, pero más, las afectaciones en Tapachula, están dejó pérdidas materiales, pero sobre todo, vidas humanas, ¿sí? Hubieron muchos fallecidos, precisamente en Tapachula, y en parte de la costa chiapaneca. Y bueno, a 21 años de aquella tragedia, recordamos con respeto a quienes perdieron la vida y a todas las familias que enfrentaron uno de los momentos más difíciles en la historia de Chiapas. Huracán Stan, ayer 4 de octubre, pues Tapachula estuvo recordando, muchos de luto, obviamente, porque sufrieron angustias, sufrieron también pérdidas humanas, y hoy se recuerda a 21 años de lo que ocurrió en el huracán Stan. Y bueno, para cerrar con broche de oro nuestro programa, pues muchos fieles católicos, el día de ayer también con gran fervor y alegría se vivió la misa solemne, y también en toda la costa de Chiapas y hasta donde llega la frecuencia, también a los que me escuchan a través de internet en otros estados de la República. Pues ayer se acostumbró, y como siempre, como todos los años, los 4 de octubre, el honor a San Francisco de Asís. Como bien le dicen en Tonalá, que Tonalá obviamente lo celebra en grande, le dicen Tata Chico. Aquí también saludamos con mucho afecto a la comunidad, aquí en Monte Sinaí, en el barrio San Francisco, una tarde llena de fe y unidad. Y sí, como bien le decimos, vuelvo a repetir, la fe católica Tata Chico, ayer, la capilla de San Francisco de Asís, en el barrio San Francisco, con alegría y fe, como comunidad celebraron la Santa Misa en honor a San Francisco de Asís, en un ambiente de oración y fraternidad, fieles católicos, pues elevaron sus súplicas a Dios por intercesión del Santo Patrono. Y bueno, ya se los dije, se unen las comunidades, cada quien en su religión, cada quien obviamente con sus creencias, pero ayer en la fe católica se celebró en grande en muchos municipios de todo el estado de Chiapas y también a nivel nacional a San Francisco de Asís. Con eso culminamos las noticias el día de hoy, son las 12 del mediodía con 59 minutos. Gracias por haber escuchado una emisión más. Feliz inicio de semana y recuerde, mañana tienen una cita conmigo en punto de las 12 del mediodía. Gracias por escuchar Nuestra Ciudad.

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9: Extremo FM 95.1, ¿a poco no, muchachos, señores, señoritas, a la abuelita, al perro, al gato y hasta el loro que nos está escuchando desde casita? Muy, pero muy buenas tardes, mi nombre es Alberto Chacón y los voy a estar acompañando en el siguiente bloque. ¡Que viva la marimba, muchachos! ¿Y qué creen? Manden directamente sus mensajitos a los números de WhatsApp 962-253-0836 o las llamadas directamente al 6430804, 6430573. Pidan sus canciones porque ya estamos con todo de aquí hasta China, Hong Kong. Y vámonos ahora con esto de Marimba Virreinal, eso que se titula Baila Mi Negra. 1:03, seguimos en Extremo 95.1. ¿A poco no?

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3: Extremo FM 95.1, poco no, muchachos, señores y señoritas, ya es la una con 11 minutos, y ahora los voy a dejar ni más ni menos que llega Marimba Perla de Guatemala con eso que se titula La Enorme Distancia. Recuerda que escuchas Extremo 95.1, ¿a poco no?

Extremo FM 95.1. ¿A poco no, muchachos, señores y señoritas? Vámonos ahora sí de bolón ping-pong, como dice la chaviza, con esto de Marimba Perla del Sureste. Y esto que se llama Catalina le pegó. 1:18. Seguimos en Extremo 95.1. ¿A poco no?

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1: Extremo FM 95.1, poco no, muchachos, señores y señoritas, ya saben que nosotros siempre les llevamos la mejor información y las mejores ofertas. 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Y ahora sí, muchachos y muchachas, señores y señoritas, los voy a dejar nada más y nada menos que con Marimba Alma Tuneca y esto que se titula Catalina. 1:34. Seguimos en Extremo 95.1. ¿A poco no?

0: Extremo FM 95.1, poco no, muchachos, señores y señoritas, tenemos mensajitos y por ahí nos manda. Muy buenas tardes, saludos desde Oxford, Mississippi, por favor la canción La Vecinita, y saludos para toda la banda de la ranchería Barrancón. No, hombre, mira qué chulada, andan chambeando con todos los muchachos, así que mira, ahí nos vamos con esto de Marimba Reina de Cintalapa, y esto que se titula La Vecinita. 1:39, seguimos en Extremo 95.1, ¿a poco no?
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Extremo FM 95.1, poco no, muchachos, acabamos de escuchar esto que se llama Cumbia Sax y ahora los voy a dejar ni más, ni menos que con esto de Marimba Perla del Sureste y lo que se titula La del Vestido Rojo. 1:47, seguimos en Extremo 95.1, a poco no. 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

Extremo FM 95.1, ¿a poco no, muchachos? Señores y señoritas, ¿qué creen? Ya me voy, ya me despido, pero no los dejo solos. Por ahí acaba de llegar con toda la motivación del mundo, brincando cada una de los escalones, doña Elizabeth Chirino, para llevarles la mejor programación, otra media hora de Que Viva la Marimba, y posteriormente Notinúcleo en su segunda emisión. Pero bueno, de mi parte ha sido todo, los voy a escuchar y a sentir en punto de las 8 de la noche, pero mientras tanto, los voy a dejar con esto de Marimba Reyes de Tonalá, y esto que se titula El Oso Polara. 1:55. Mi nombre es Alberto Chacón. Y como quien dice, bye.

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Extremo, buenas tardes. 2:00 p.m. ya con un minuto y estamos en nueva cuenta. Quien que viva la marimba, señores. Es un verdadero placer estarles acompañando nuevamente, llevándoles y llenándoles de música esta tarde de lunes. ¿Qué tal sus inicio de semana? ¿Qué tal sus lunes? Platíquenme, por favor, cómo les ha ido desde la mañana que los dejé. Ah, que los dejé con bien, que estaban bien contentotes a este momento. ¿Cómo les fue? Platíquenos qué hay, qué hicieron de comer, están preparando todavía o están pensándole, ¿será posible comer? Creo que con una latita de atún la hacemos, la armamos, ¿va? Y unas tostadas, ¿ya pa' qué? ¿Pa' qué? ¿Pa' qué tanto rollo? 2:01, ¿cómo están? Yo soy Elizabeth Chirino, la verdad es un verdadero placer estar de nueva cuenta con ustedes, llevándoles aquí nuestra programación musical media hora de la marimba, comunicándose al 962-253-0836, que son nuestros teléfonos en cabina, y de esta manera pues te vamos a estar complaciendo con lo que tú no solicites en este espacio, ¿eh? Así que música en marimba, acuérdense, decíamos con Ashley, por cierto, saludos a Ashley. Estábamos hablando y les decía, las reglas del juego es música movida en marimba, es lo que te podemos enviar para disfrutar, para comer, para, no sé, ¿verdad? Para platicar ahorita que ya nos sentamos a la mesa, la mayoría, y contar qué tal, cómo nos fue en ese inicio de semana, cómo nos fue en las clases, cómo nos fue en el trabajo, y hay ya algunos, ¿verdad? Ya van a casita, así que, pues, tarde nublada, también aquí en la costa, es una tarde nublada y yo creo que sí nos cae el agua. A ver, ¿tú qué dices? ¿Qué tal el clima para el día de hoy? Aunque fíjense que estamos a 29 grados, sensación térmica de 35 y hay una probabilidad de lluvia de un 70%. Todavía trabajando, dice, ay, gracias Uribe, pues ni modos, destapen el lunch, destapen lo que llevaron de lunch, Uribe, ¿qué llevaste? Platícame. ¿Unos burritos? ¿Qué se hicieron, eh? ¿Qué hicieron? ¿Qué hicieron de comer? Pues aquí para nosotros, bueno, 2 horas más. Son 2, 3, a las 4 con ustedes. Ya casi salen de la chamba. Échenle los kilos. Vámonos con música. Ahí está, miren, para seguir disfrutando. Vámonos con la marimba, hermanos Palomeque, porque la vida es totalmente un carnaval. Son las 2:03 p.m. Buenas tardes, provecho y que viva la marimba.

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4: Son las 12, las 2 de la tarde con 12 minutos. Ay, ¿cómo me equivoco? Primero leo las 12. 2 con 12 minutos y ya estamos de regreso. También para seguirte acompañando con mucha información. 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

Las 2:14. Ahí me andan tocando, Uribe. Ah, pollito asado, mira. $22, dice el pollo entero con arrocito, frijolitos. Oh, su mecha. ¿Cuánto viene siendo? $22 a mexicano. ¿Cómo cuánto viene siendo, mi Uribe? ¿Unos 200 pesos? A ver, ¿en cuánto estará el dólar? Vamos a ponerle que anda en 20 pesos. Lo vamos a venir manejando como en 20 pesos. A ver, 22 por 20. Ah, eso me echa tan caro. No va, no creo. A ver, dime, más o menos, cámbiamelo a pesos. ¿Cuánto viene saliendo un pollito? Y porque aquí están alrededor de unos 200 pesos, ¿no? El pollito entero con tu salsa y creo que nada más salsa dan. No, pues sí, más o menos nos venimos gastando como unos 2.50, ¿no? Si queremos ahí con las tortillas, que la sopa, que póngale todo el complemento. Así que, pues así más o menos anda rondando por acá. $22 allá en Estados Unidos. Pero bueno, provechito para quienes están disfrutando de sus sagrados alimentos, unos frijolitos también. ¡Ay, qué rico! Frijolitos con su cremita, su queso, uy, uy, uy, las tortillas a mano. ¿Qué más podemos pedir, verdad? Provechito, 2:16, llega eso de marimba chiapaneca, es la viquina. Así que vamos a seguir disfrutando. Y señores, ¡que viva la marimba! ¿Qué?

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5: Como parte de la estrategia para desarticular redes de corrupción y protección al crimen organizado denominada Operación Enjambre, fuerzas federales y estatales ejecutaron este fin de semana órdenes de aprehensión en contra de 21 personas en el municipio de Suchiapa. De acuerdo con el Gabinete de Seguridad Federal, entre los detenidos se encuentran Jorge N., quien se ostentaba como alcalde hasta el día viernes, y Alexis N., quien fungía como regidor y además ocupó la alcaldía durante dos trienios. Así también fueron detenidos mandos y elementos de la policía municipal. Sus órdenes de aprehensión están relacionadas con abuso de autoridad, hechos de corrupción y asociación delictuosa por presuntamente ayudar a la evasión de un líder criminal detenido el pasado 25 de septiembre. Debido a este hecho, fue aprehendido tres días después el director de la policía municipal, José Antonio N. Por lo pronto, y de acuerdo con información de la Fiscalía General del Estado, las investigaciones continúan. Y en el curso de las próximas horas podrían registrarse nuevas detenciones, todas vinculadas con el combate al narcomenudeo. Hasta el siguiente comentario.
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1: ¡Extremo! Hoy a las 2 de la tarde con 23 minutos, 2 con 23, y seguimos con más de la buena música, la música en marimba, que suena aquí en Extremo 95.1 FM. Eso es de la Marimba Orquesta Los Ríos, mi vaquerita. Vámonos con más y que viva la marimba.
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1: Extremo 95.1 FM, son las 2 de la tarde con 28 minutos y ya me voy. Yo les deseo que pasen una bonita tarde de lunes. Aquí les decía, bastante nubladito. Se espera pues que haya lluvia, así que si va a salir, como siempre, manténgase pues ahí fresco, manténgase seco, llévese su paraguas, llévese su bolsa, no sea impermeable, lo que sea, con lo que usted se vaya a tapar, si es que va a hacer sus compras o aprovechar ya este momento para poder hacer pues todo lo que tenga pues en mente para esta tarde y que no le caiga la lluvia. Saludos también para quienes van transitando en carretera, muchísimas gracias. 2:28, provecho, regresamos a las 3:30, se van a quedar con la información, trae Notinúcleo en este que es la segunda emisión, no le cambies, 95.1 FM y que viva la marina.

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0: De escuelas debido a los recortes presupuestarios. Destruye el Comando Sur de Estados Unidos una embarcación en el Caribe como parte de la campaña militar contra redes de narcotráfico. Y en los deportes, confirma cuerpo técnico de la selección de México la baja de 3 futbolistas para el partido ante Chile.
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0: Hola, ¿qué tal? Buenas tardes. Me da muchísimo gusto saludarlos en este lunes 5 de octubre del 2026. El tiempo continúa su marcha inexorablemente. Gracias por acompañarnos, gracias por acudir a la cita. Fabián Zavalloa se encuentra en los controles técnicos, Daniela Grajales en la redacción, Rosa Verovilla Martínez en la dirección de noticias. Soy su servidor y amigo Francisco Javier Figueroa Niño. Como siempre, el abrazo a la distancia para mis compañeros que están en turno en cada una de las estaciones que conforman la Gran Cadena Radio Núcleo. Estamos transmitiendo para todo el mundo a través de nuestras plataformas digitales Facebook, X, Instagram y YouTube, donde nos encontrará como Notinúcleo. Nuestras páginas web www.notinucleo.com y www.radionucleo.com para escucharnos en vivo y encontrar la información que a usted le interesa. Pasamos rápidamente a las noticias. Recomiendan a padres de familia identificar conductas de riesgo en niños y adolescentes para evitar violencia en las aulas. Vamos con el reporte de Alejandro Orozco.
2: Desafortunadamente, cada vez es más común saber de casos de menores que realizan ataques armados en las escuelas de educación básica, lo que se puede prevenir con una crianza adecuada desde casa, consideró Violeta Corzo León, psicóloga y terapeuta.
3: Hay que fortalecer mucho los patrones de crianza inseguros o desorganizados o negligentes, pues contribuyen a que los menores, los pequeños vayan modelando este tipo de conductas, repliquen en diversos contextos, como el educativo, que es el más cercano, y pues tengan estos patrones de agresión física, verbal, hacia compañeros escolares. Entonces, es mucho el cuidado en la crianza de los padres o figuras representativas que participan de ella, en el sentido de cómo deben de conducirse los menores.
2: Lo primordial, señaló, es que replican lo que ven en casa, por lo que es responsabilidad de los padres y madres evitar todo tipo de violencia en el hogar, así como estar muy pendientes de las conductas de los hijos, de cómo van en la escuela, los reportes de conducta, cómo van en aprovechamiento, etcétera.
3: Atender estos llamados en centros educativos de parte de los docentes y estar también como en supervisión constante acerca de las conductas cuando están con pares, es decir, ya sea con hermanos, con amigos, con primos, primas, en un entorno en donde tienen como edades similares, cómo se van comportando, y sobre todo también parte mucho de la crianza depende de cómo nos comportamos los padres.
2: Otro factor importante son los contenidos que consumen, lo que ven en televisión, en videojuegos o en su contexto social, por lo que hizo un llamado a ser más cercanos y siempre estar pendientes de los factores que rodean a nuestros niños, niñas y adolescentes. Para Notinúcleo, Alejandra Orozco Ardínez.
0: Advierten docentes que el uso excesivo de inteligencia artificial podría afectar el aprendizaje de matemáticas en la niñez. Vamos con la información de Juan Jesús Toledo.
4: Las aulas y los hogares de Chiapas se encuentran en medio de una encrucijada digital. Mientras la tecnología avanza a pasos agigantados y herramientas de inteligencia artificial resuelven ecuaciones complejas en cuestión de segundos, los docentes y especialistas del Estado advierten sobre un dilema silencioso pero profundo: la lucha entre el uso del IA como atajo y el aprendizaje de las matemáticas tradicionales de la niñez. El profesor Jorge Molina Teco, docente de la enseñanza de las matemáticas, aseguró que en un contexto donde el acceso a teléfonos inteligentes y aplicaciones educativas se ha vuelto cotidiano, varios familia debaten sobre el costo cognitivo de dejar que un algoritmo piense por los más pequeños. Hoy en día, resolver la tarea de matemáticas para un estudiante de primaria o

0: secundaria puede ser tan sencillo como tomar una fotografía del problema y permitir que una aplicación basada en IA entregue el resultado paso a paso. Si bien esas herramientas prometen tutorías personalizadas, en la práctica suele convertirse en el camino más corto para evitar el esfuerzo mental.
1: La situación de que no podamos entender las matemáticas o que como comúnmente se le llama que las matemáticas son un dolor de cabeza, siento que el punto medular es en razón a cómo nos enseñan las matemáticas, cómo nos presentan las matemáticas, porque pueden haber perspectivas diferentes, contextos o situaciones de estudiantes en diferentes escenarios, donde algunos pues eso es fácil, es pasión, no es un reto, y mientras otros pues es intriga, es frustración.
0: Profesores frente a grupo en escuelas públicas y privadas de Chiapas señalan que este fenómeno está generando una dependencia preocupante. Las niñas y niños muestran cada vez más dificultades para desarrollar el razonamiento abstracto, el cálculo mental y la resiliencia ante la frustración que implican los métodos tradicionales de resolución de problemas. Especialistas en desarrollo infantil y psicopedagogía apuntan que las matemáticas tradicionales como el lápiz, el papel, el ábaco y el razonamiento guiado no solo enseñan números, sino que estructuran el cerebro para la resolución de conflictos cotidianos, la toma de decisiones y el pensamiento crítico. Informó para Notinúcleo Juan Jesús Toledo.
2: Bueno, en temas ambientales, el Banco de Semillas resguarda especies importantes para proteger la gran biodiversidad del estado. Vamos con el reporte de Alejandro Orozco.
3: Uno de los espacios más importantes para la conservación de flora es el Banco de Semillas del Jardín Botánico Dr. Faustino Miranda, donde se conserva germoplasma, es decir, semillas nativas, forestales y agrícolas, para proteger la gran biodiversidad de la región.
4: Más que nada es la conservación de las especies nativas del estado. Y lo que hacemos es recorrer el estado colectando las semillas que se encuentran en el momento para después traerlas aquí al Banco de Semillas, trabajarlas, retirar las estructuras que no son vitales para su supervivencia.
3: Esta colección contiene variedades tradicionales de maíz, chile, calabaza, frijol y quelites. Lo que hace es producir y suministrar germoplasma para viveros forestales orientados a repoblar especies nativas, algunas de ellas en peligro.
4: Se encuentra el frijolillo, el guachipilín, el jaboncillo. El jaboncillo sí lo trabajamos mucho. Y el matehuahuatl de la primavera, el guapinol, el cochonuc.
3: Por ejemplo, José David, quien participa en esta labor, señaló que la planta conocida como pata de elefante, no es una planta exótica como se piensa, sino nativa y, por tanto, como está en riesgo, se encuentra protegida por la NOM. La meta es recolectar 20 especies por año para tener un reservorio, conservarlas y abonar a la variabilidad genética. Para Notinúcleo, Alejandra Orozco Ardínez.
2: En 1813, en un día como hoy, el general José María Morelos decreta la abolición de la esclavitud. Soy Javier Figueroa. Hacemos una pausa, regresamos.
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6: Para toda la costa de Chiapas.
7: Es artista visual y creadora de libros didácticos, dio a conocer que es importante implantar la semilla de la conciencia ecológica durante la infancia. Es indispensable para enfrentar los retos del cambio climático global. Con esas iniciativas, Chiapas fortalece el tejido social y apuesta por formar generaciones más empáticas, comprometidas y conscientes del valor de su riqueza natural. Estas dinámicas buscan que los menores comprendan de manera práctica y cercana la importancia de conservar los bosques, manantiales y la fauna endémica que caracterizan al territorio chiapaneco.
8: ¿Cuál está pensado que sea como atractivo para niños, no? Y también un poquito para demostrar la importancia de estos seres. No queremos a lo mejor decirles como tienes que cuidar a las tortugas, ¿no? Como de una forma muy imperativa, pero sí demostrarles lo importante que son y que muchas veces como se trabaja en comunidades, pues ellos ya viven con estos animales, ¿no? Entonces es una forma de demostrarles que importan y que se tienen que cuidar.
7: Asimismo, en el ámbito escolar, docentes y comunidades educativas entregan proyectos enfocados en la gestión adecuada de residuos sólidos y el reciclaje, así como la creación de huertos escolares. Estas acciones no solo transforman la dinámica dentro de los planteles, sino que se extiende el mensaje de sustentabilidad hacia los hogares, involucrando directamente a las familias. Informó para Antinúcleo Juan Jesús Toledo.
9: Los paneles solares ganan terreno. Cada vez más usuarios buscan ahorrar en el consumo de energía eléctrica. Vamos con Víctor Pérez.
10: La instalación de sistemas fotovoltaicos interconectados a la red ya es una realidad cada vez más visible en Chiapas, donde usuarios particulares y empresas recurren a los paneles solares para reducir el consumo de energía en la Comisión Federal de Electricidad. Especialistas destacaron que estos sistemas permiten generar electricidad para el propio consumo y cuando existe un excedente, enviarlo a la red de CFE mediante un medidor bidireccional, lo que puede traducirse en una bonificación.
11: Los sistemas fotovoltaicos interconectados a la red ya es una realidad. Hay muchos usuarios que están instalando ese tipo de sistemas en sus residencias o empresas, porque les genera un ahorro en la facturación que les da Comisión Federal.
10: El especialista explicó que el ahorro depende del consumo y de la capacidad del sistema instalado, mientras que la energía excedente puede regresar a la red eléctrica.
11: El sistema lo va de la residencia y la instalación eléctrica lo va a consumir, dejando de consumir lo de CFE, ¿verdad? Entonces ahí le genera un ahorro, porque no va a pagar a la Comisión Federal o está trabajando su plan.
10: La tendencia también alcanza a las viviendas particulares donde los usuarios pueden instalar estos sistemas siempre que el proyecto sea realizado por personal capacitado.
11: Cualquier usuario lo puede instalar, ¿verdad? Puede buscar un buen proyectista que sea un instalador profesional que tenga mano de obra certificada para que le quede traje a la medida.
10: Aunque el mantenimiento representa un gasto, el especialista señala que es menor frente al el beneficio económico que puede generar el sistema.
11: Es mínimo, ¿sí? Para comparado con el beneficio económico que le da el sistema.
10: La recomendación para quienes buscan reducir su gasto de electricidad es acudir con empresas profesionales y evitar instalaciones improvisadas que puedan representar riesgo o generar problemas en el funcionamiento del sistema. Para Notinúcleo, Víctor Pérez.
9: En riesgo la producción de palma de aceite en Chiapas ante la falta de infraestructura y tecnología. Vamos con Juan Jesús Toledo.
7: La agroindustria de la palma de aceite en Chiapas, entidad que se posiciona como la principal productora nacional de este cultivo, atraviesa por una marcada vulnerabilidad debido a los desafíos estructurales, tecnológicos y normativos que limitan su cadena de valor. A pesar de abarcar más de 70.000 hectáreas productivas y dar sustento a miles de trabajadores y familias en regiones claves como el Soconusco y la Selva, el sector enfrenta un escenario complejo, marcado por la insuficiencia de infraestructura adecuada y rezagos tecnológicos en sus plantas extractoras. Sergio Villalón, productor de aceite, asegura que fundamentalmente la palmicultura en Chiapas es un cultivo que se transforma la vida de las comunidades del sector social, brindándole la estabilidad financiera que tanto buscaron en otras actividades. Confirmó que una de las principales debilidades radica en la falta de modernización industrial y de procesos tecnológicos óptimos para la transformación de la fruta fresca, la escasez de infraestructura adecuada para el procesamiento ágil y el almacenamiento eficiente en temporadas de alta cosecha. Esta deficiencia se traduce en pérdidas económicas considerables, ya que el fruto suele acumularse en los patios y remolques de las parcelas hasta descomponerse antes de ser procesado.
12: Necesitamos el apoyo, como lo existe en cualquier país del primer mundo, el apoyo a quien produce. No me gustaría llamarle subsidio, es un subsidio, el apoyo a quien produce. ¿Y qué tipo de apoyos necesitamos? Que haya crédito para el pequeño palmero, que haya certeza en el agua para riego, que haya certeza en la generación de energía eléctrica y que los precios puedan seguir siendo buenos y sostenidos, y esto solo se podrá hacer cuando las cuotas de importación de aceite las regule bien el gobierno, porque hay veces que nos pega el exceso de importación de aceites de palma. Algo muy importante que hay que mencionar es que el 90 y pico de producción de la palma de aceite es pequeño productor, es sector social.
7: Asimismo, el sector arrastra problemas históricos vinculados a los costos de transporte, la dispersión de las unidades productivas de pequeños ejidatarios y la carencia de tecnificación integral en el campo, lo que impide maximizar el rendimiento por hectárea bajo estándares competitivos. La falta de infraestructura especializada para el tratamiento ecológico de subproductos no solo incrementa el riesgo de sanciones y cierres operativos que frenan la economía rural de municipios como Acapetagua, Mapastepec y Villa Comaltitlán. Informa para Notinúcleo, Juan Jesús Toledo.
9: Mujeres de Usumacinta llevan sus productos del campo a nuevos mercados. Vamos con el reporte de Víctor Pérez.
10: Desde una comunidad de Libertad Campesina, municipio de Usumacinta, un grupo de mujeres busca abrirse camino para comercializar los productos que elaboran y cultivan en su localidad, donde la distancia y las condiciones económicas han limitado sus oportunidades para llegar a otros mercados. Una de sus principales actividades es la producción de hongo seta, además del bordado que realizan las mujeres y los cultivos de maíz, frijol y calabaza que forman parte de la vida cotidiana de la comunidad.
13: Pues nosotros venimos de una comunidad de Libertad Campesina, municipio de Usumacinta, pues nos dedicamos a lo que es la producción de hongo seta.
10: Para las productoras, participar en estos espacios representa una oportunidad para mostrar lo que hacen y llegar a consumidores que difícilmente conocerían sus productos debido a la lejanía de su comunidad.
13: Le estamos exponiendo todos nuestros trabajos que tenemos en la comunidad, tomaron en cuenta para aquí y ver nuestro producto que tenemos en la comunidad.
10: Salir de la comunidad tampoco es sencillo. Algunas familias se encuentran a unas 3 horas de distancia, mientras que las condiciones económicas y las dificultades para trasladarse limitan la participación de las mujeres en otros espacios comerciales.
13: Pues a veces nos dicen como mujeres, pues no puedes salir o es peligroso para que vayas, o no podemos andar sola. Nos sentimos agradecidos porque nos sentimos capaz de que sí también las mujeres podemos trabajar.
10: Para ellas, llegar a nuevos espacios no solamente significa vender sus productos, sino también demostrar que las mujeres de las comunidades rurales pueden participar, producir y generar sus propios ingresos. La apuesta ahora es seguir abriendo espacios para que el trabajo de estas comunidades llegue a nuevos mercados y más consumidores conozcan lo que se produce directamente en el campo chiapaneco. Para Notinúcleo, Víctor Pérez.
9: Los precios de la cebolla y el jitomate se incrementan por estragos del cambio climático. Vamos con Juan Jesús Toledo.

0: durante este mes de octubre, dos de los ingredientes indispensables en la cocina mexicana como la cebolla y el jitomate han registrado un incremento considerable en sus costos por kilogramo, golpeando de manera directa al bolsillo de las familias chiapanecas. Al realizar un sondeo en el mercado Juan Sabines en Tuxtla Gutiérrez, comerciantes y locatarios señalan que el encarecimiento de estos productos responde principalmente a los atípicos fenómenos climáticos y al cierre de la temporada de lluvias, factores que han mermado drásticamente la producción agrícola en la zona de cultivo. La cebolla, que semanas atrás se cotizaba en rangos accesibles, ha elevado su precio de 30 hasta alcanzar los 50 pesos por kilogramo en los mercados de la capital del estado.
1: Volvió a subir la cebolla, volvió a subir. ¿Por qué? Porque como no hubo tanta agua, pues echaron a perder muchos sembradíos, tanto aquí como en otros lugares de donde ahora sí que lo traen de Puebla, México. Siempre vienen producto, van y vienen, ¿no? Y allá pues también no está lloviendo como es y hay mucha sequedad. Verduras van a subir de precio porque falta de agua, no hay agua. Se está escaseando todo. Las mercancías ya vienen de otro lado. Por acá pues ya se acabó.
2: Sí, ya se acabó. Y por eso nos afecta bastante a nosotros.
1: La ciudadanía a veces lo ven caro lo que vendemos. Ellos no se ponen a pensar de que el calor nos ha afectado bastante. Pues son tiempos que tiene que pasar. Ni de ser malo. Pues quisiéramos, nos duele pues a veces dar más caro las cosas, pero si no lo damos, no le subimos también de precio, pues no podemos transportar nuestra mercancía.
0: Productores y enlaces agrícolas señalan que la variabilidad climática, caracterizada por lluvias intensas destempladas, periodos prolongados de humedad y altas temperaturas, ha provocado pérdidas significativas en las cosechas de regiones abastecedoras clave, tanto a local como a nivel nacional. El repunte de estas verduras no solo afecta directamente a los hogares, sino también a fondas, restaurantes y pequeños negocios de comida típica en Chiapas, los cuales se enfrentan el dilema de absorber el costo o ajustar sus precios al público. Informó para Notinúcleo Juan Jesús Toledo.
3: En 1835, en un día como hoy, los colonos tejanos nombran a Zavala como presidente del Comité de Seguridad Pública. Hacemos una pausa, regresamos.
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0: Continuamos con más información. El aumento de despojos y fraudes inmobiliarios ponen en riesgo el patrimonio familiar, señala el Colegio de Abogados de Chiapas. Vamos con Juan Jesús Toledo.
1: Perder el hogar en el que se invirtieron años de trabajo se ha convertido en una de las realidades más desgarradoras recurrentes en Chiapas actual. Durante este 2026, la crisis por el despojo y fraude inmobiliario de viviendas y predios ha encendido las alarmas en diferentes regiones del estado, afectando tanto a zonas urbanas como Tapachula, San Cristóbal de las Casas y Tuxtla Gutiérrez, como a comunidades indígenas de Los Altos. José Arturo Domínguez, perteneciente al Colegio de Abogados AC en Chiapas, reitera lo que para muchas familias representa el único patrimonio seguro. Hoy enfrentan amenazas constantes, falsificación de documentos, invasiones toleradas y conflictos agrarios que siguen dejando a decenas de personas a la indefensión, además de una complicidad entre notarías y los propios organismos destinados a la legalidad de los predios o terrenos baldíos.
2: Para que el delito de despojo en México se visibilizara, el delito de despojo en México no era visibilizado, nadie tenía la idea de la magnitud del problema en todo el país a este delito de los despojos, pero también a otra serie de delitos. Fue un asunto de legítima defensa porque se vio involucrar no solamente la restitución o la recuperación de un inmueble, sino la defensa de la propia vida. Una reforma que no solamente lleve consigo el incremento de penas en los códigos penales. Tiene que haber reformas incluso en el Código Nacional de Procedimientos Penales, en la ley del notariado también, en la ley del registro público de la propiedad.
1: Ante este panorama, colegios de notarios y asociaciones civiles han intensificado los llamados a la ciudadanía para extremar precauciones al adquirir propiedades, exigiendo a su vez mayor firmeza a las instituciones de procuración de justicia. El reto para el cierre de este 2026 en Chiapas es frenar la impunidad en el delito de despojo y garantizar que el derecho humano a una vivienda digna no sea vulnerado por redes de corrupción y vacíos legales que continúan fracturando el tejido social en Chiapas. Informó para Notinúcleo Juan Jesús Toledo.
0: Chico Muselo, el municipio más golpeado por el desplazamiento forzado en Chiapas, dice el INEGI. Isa Maldonado.
3: Chicomucelo, que concentra la mayor proporción de hogares que reportaron desplazamiento. En este municipio, 26.5% de los hogares señaló que al menos uno de sus integrantes experimentó desplazamiento por inseguridad delictiva o violencia entre octubre de 2020 y octubre de 2025. Es decir, aproximadamente uno de cuatro hogares reportó esta condición. El dato forma parte de la encuesta Intercensal 2025 y permite dimensionar estadísticamente por primera vez el impacto que el desplazamiento forzado interno ha tenido en los hogares de Chiapas. La situación también alcanza niveles elevados en otros municipios que durante los últimos años han enfrentado conflictos y presencia de grupos criminales. En Bejucal de Ocampo, 16.5% de los hogares reportó esta condición. En Amatenango de la Frontera fue 10.9% y en Frontera Comalapa 9.5%. Tila también registra una proporción importante de familias que han tenido que dejar sus comunidades, con 5.9% de los hogares. Le siguen Maravilla Tenejapa con 5% y Panteló con 4.5%. Estos municipios se encuentran entre las zonas donde se han registrado los hechos de violencia que han afectado la movilidad y las actividades cotidianas de las comunidades. A nivel estatal, se estima que entre octubre de 2020 y octubre de 2025 hubo 17.000 hogares en los que al menos uno de sus integrantes experimentó desplazamiento forzado interno. En esos hogares habitaban alrededor de 59.300 personas. Pero el INEGI aclara que esta cifra no corresponde al número de personas desplazadas, ya que contabiliza a todas las personas que habitaban en los hogares donde al menos uno de sus integrantes experimentó una situación de desplazamiento. El contraste es evidente frente a los municipios más poblados. Los datos muestran que el desplazamiento no se limita a casos aislados. En estos municipios, dejar la comunidad se ha convertido para cientos de familias en una consecuencia directa de la violencia. Para Notinúcleo, Isa Maldonado.
0: En 1853, en un día como hoy, Benito Juárez se exilia en La Habana y después en Nueva Orleans. Son las 15 horas 3 de la tarde con un minuto. Esa es la hora central de México. 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Vamos con el reporte de nuestra corresponsal Pamela Hernández.
4: El edificio conocido como el Palacio de los Opilotes, ubicado en la ciudad de Tapachula, quedó totalmente cerrado luego de un dictamen de Protección Civil que prohíbe su uso y tras presentar más grietas con los últimos sismos registrados en Tapachula. Le llaman el Palacio de los Opilotes porque hace años estaba el antiguo rastro municipal y los desechos de carne se tiraban cerca del río y llegaban cientos de opilotes a comer. Cuando construyeron el edificio, los opilotes ya eran los dueños del lugar y se paraban en el techo. Fue construido en el sexenio de José Castillo Tielmans y era el primer edificio público moderno de Tapachula. Desde entonces Tapachula tenía 80.000 habitantes y era la capital económica del estado por el algodón, plátano y el café. Durante décadas albergó oficinas como Hacienda, Juzgado y Ministerios Públicos. En 2010 fue reinaugurado como edificio consular y tras falta de mantenimiento los consulados lo abandonaron en 2013. Hoy luce una fachada despintada, húmeda, cristales rotos y fisuras visibles en las columnas y daños que se ensancharon con los últimos sismos registrados en los últimos meses con epicentro en Tapachula, como el que ocurrió el pasado 17 de julio de este año de magnitud 7.4. Al respecto, el consejero nacional del Bloque Social Ciudadano, Eduardo Evaristo Ángel Arena, señaló que el edificio ha entrado en una etapa crítica de deterioro y representa un peligro, por lo que el representante ciudadano indicó que existen múltiples propuestas de asociaciones civiles que requieren espacios para trabajar en beneficio de la sociedad, por lo que el inmueble no debe seguir abandonado.
5: Observamos, ¿verdad?, los ciudadanos que está pasando, transcurriendo el tiempo, ¿verdad?, y que el edificio, ¿verdad?, que muy conocido de manera popularmente como el Palacio de los Opilotes, ya entró en una etapa en la que el edificio pues está deteriorando. Entonces consideramos los ciudadanos, ¿verdad?, qué es lo que está pasando aquí en la región, aquí en la ciudad, cuando por otro lado se necesita, ¿verdad?, hacer uso de ese edificio. Hay varias propuestas, ¿verdad?, de distintos organismos de carácter de la sociedad, asociaciones civiles y demás, que siempre necesitan un espacio, ¿verdad?, para desarrollar sus actividades ante la sociedad y en beneficio de ella.
4: Por último, hizo un llamado a las autoridades correspondientes para que inventaríen los bienes inmuebles con los que cuentan y definan el destino del Palacio de los Opilotes. Informó desde el Soconusco para Notinúcleo Pamela Hernández.
0: En 1873, en un día como hoy, se promulga la constitucionalización de las leyes de reforma. Hacemos una pausa, volvemos.
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0: Bueno, son exactamente las 3 de la tarde, las 15 horas, 3 de la tarde con 8 minutos, 3 con 8 minutos en esta segunda emisión de Notinúcleo en red estatal. Hablar de salud no solamente significa cuidar nuestro cuerpo, también significa cuidar nuestro bolsillo, nuestras decisiones y sobre todo nuestra tranquilidad. Porque cuando las finanzas personales están en orden, también se refleja en nuestra calidad de vida y en la manera en que enfrentamos el futuro. Hoy, en el marco del Día de la Salud Financiera en México, queremos hablar de un tema que nos toca absolutamente a todos. ¿Sabemos administrar nuestro dinero? ¿Tenemos hábitos financieros saludables? ¿Estamos preparados para enfrentar una emergencia económica? ¿Ahorramos pensando en el futuro o vivimos solamente para resolver las necesidades del presente? Y para ayudarnos a entender cómo podemos mejorar nuestra relación con el dinero, tenemos el gusto de conversar con una especialista. Nos acompaña vía telefónica la maestra Verónica Salcedo. La maestra Verónica Salcedo es líder de la región occidente de plataformas de servicios financieros del Fair Center Campus Guadalajara, del Tecnológico de Monterrey y miembro del Consejo de la Comunicación. Maestra Verónica, bienvenida a Notinúcleo, segunda emisión. Muchas gracias por acompañarnos.
1: Buenas tardes, muchas gracias, Francisco, sobre todo por la invitación.
0: Pues, maestra Verónica Salcedo, para comenzar, ¿qué debemos entender realmente por salud financiera? ¿Es simplemente tener dinero o va mucho más allá?
1: Yo creo que ese es un excelente comienzo. Efectivamente, cuando hablamos de salud financiera, no tiene que ver necesariamente con solo recibir un sueldo o cuánto gana una persona al mes, sino que también tiene que ver con las posibilidades o las opciones que tenemos como personas cuando tenemos una emergencia, cómo podemos solventar esos gastos, cómo manejamos nuestra deuda, cómo ahorramos para el futuro. Y yo creo que lo más importante al hablar de salud financiera, pues tiene que ver con dormir tranquilos, ¿no? Entonces, cuando hablamos de salud financiera, tiene que ver con las decisiones, como bien lo mencionas, con los hábitos, en la forma en que administramos nuestro dinero y cómo tomamos decisiones hoy para el futuro.
0: Maestra Verónica, ¿cuáles son las principales señales de que una persona no goza de una buena salud financiera?
1: Mira, por ejemplo, cuando estamos hablando de salud financiera, hay una encuesta que hace el mismo INEGI, se llama ENSAFI, Encuesta Nacional de Salud Financiera, y en ella determina algunos de los síntomas que pueden estar relacionados con una mala salud financiera. Entonces, por ejemplo, dentro de los resultados, pues aproximadamente el 35% de la población reportó algunas manifestaciones físicas relacionadas con las preocupaciones financieras, ¿no? Como dolores de cabeza, gastritis, alteraciones de la presión arterial, y 3 de cada 10 tiene también alguna repercusión o efectos psicológicos o problemas para dormir. Entonces, en realidad, cuando hablamos de salud financiera, la incapacidad de solventar nuestras deudas o la incapacidad de poder hacerle frente a shocks o a problemas inesperados o a situaciones inesperadas, mejor dicho, eso genera estas características o esta condición física.
0: Chico, ¿qué tan importante es desarrollar desde edades tempranas una cultura de educación financiera?
1: Yo creo que es fundamental, y una de las situaciones que tenemos no solo en México, sino también en muchos otros países de Latinoamérica, es que el papel que tiene la educación financiera en la currícula o en los temas que se ven desde primaria, muchas veces no se toman en cuenta o no se ven tan relevantes. Pero entre más jóvenes aprendamos realmente a tomar decisiones que puedan hacernos distinguir entre el consumir el día de hoy o gastar en el futuro, pues es esencial para mantener a largo plazo una buena salud financiera y lograr cuando seamos adultos mayores, una libertad financiera.
0: Muchas personas reciben su salario y prácticamente de inmediato y ya tienen comprometido todo el ingreso. ¿Cómo podemos romper ese círculo de gastar todo lo que ganamos?
1: Uno de los hábitos que a mí me gusta siempre recomendar cuando hablo o tengo alguna sesión, por ejemplo, de educación financiera, es que cambiemos el orden en las que asignamos los gastos que tenemos cuando recibimos un pago o cuando recibimos una quincena, por ejemplo. La mayoría de nosotros podemos hacer un registro de las entradas y salidas de efectivo. Y en esas salidas de efectivo, yo creo que un gran inicio es intercambiar el orden de lo que gastamos y de lo que ahorramos. Si en lugar de primero gastar o hacer los pagos, determináramos un porcentaje de lo que siempre ingresamos como ahorro antes de gastar, ese cambio tan pequeño puede modificar muchísimo a largo plazo los colchones o las salvaguardas que tenemos para enfrentar ese tipo de situaciones y todavía más a largo plazo, pues, generarnos hasta una segunda opción de ingreso, por ejemplo.
0: ¿Qué porcentaje de nuestros ingresos sería recomendable destinar al ahorro? ¿Y qué hacer cuando nuestros ingresos son limitados?
1: Eso es algo bien importante, Francisco. Muchas veces pensamos que para empezar a ahorrar o empezar a invertir necesitamos ser ricos, ¿no? O necesitamos que nos sobre el dinero. Y ese es un mito que nos limita en el momento de reestructurar nuestros gastos. Entonces, normalmente se acostumbra que antes de gastar, por lo menos el 10% de tu ingreso lo destines a ahorro. Y si es posible, otro 10% lo destines a la inversión. En términos de finanzas personales, existe una diferencia en estos dos conceptos, porque ahorro va a ser la cantidad de dinero que normalmente vamos a tener la estamos juntando para que en un año o máximo 3 años nosotros la gastemos. En cambio, la inversión es un dinero que yo voy a guardar para que a largo plazo, más de 10 años, me sirva para generar un ingreso adicional. Entonces, normalmente se recomienda que antes de gastar, así yo gane 500 pesos a la semana, del 10% de esos 500 los mande a ahorro, otro 10% lo mande a inversión, si es posible, recalco, el ahorro siempre es necesario que lo hagamos antes de gastar. La inversión, aunque es muy recomendable, hay veces que es así, a lo mejor se va a limitar con nuestro volumen de ahorro. Entonces, si lo hacemos de esa forma, aunque tengamos ingresos limitados, una pequeña proporción de nuestro dinero siempre va a irse acumulando para solventar aquellos gastos que no teníamos programados.
0: Pero, maestra, hay personas que dicen, no puedo ahorrar porque no me alcanza. ¿Qué pequeños cambios pueden comenzar a hacer quienes tienen ingresos modestos?
1: Yo creo que esa es una de los mitos que también tenemos. Yo creo que podemos sustituir, más bien dicho, es recomendable sustituir pequeños gastos que a veces no son necesarios y que hacemos de manera continua. La sustitución de gastos, por ejemplo, si yo voy caminando en la calle y se me antoja un refresco, a lo mejor en lugar de gastarme en ese refresco, si yo trajera un bote con agua de frutas o con agua natural siempre desde mi casa, pues me ahorraría esa cantidad que yo pago de un refresco. O por ejemplo, si normalmente toda la familia salimos 2 o 3 veces a comer entre semana, pues a lo mejor en lugar de comprar comida ya preparada afuera, poder prepararla desde la casa. Y esos pequeños cambios que hacemos de la forma en la que gastamos nuestro dinero, aunque no lo crean, en 6 meses, 1 año, si yo lo sustituyera y me ahorrara esos excedentes que son los gastos hormiga o los gastos innecesarios, sí podrían ser un cambio en la forma en la que administramos nuestro dinero.
0: Maestra, también hay mucha gente que acostumbra a guardar su dinerito en casa. ¿qué recomienda? ¿Guardarlo en casa o en una institución bancaria?
1: Ese tema es relevante, sobre todo en México. Más de la mitad de las personas que ahorran lo hacen justo en medios informales. Y medios informales o instituciones informales, pues puede ser desde guardarlo en una cajita en tu casa o abajo del colchón, o utilizar las tandas, a diferencia de, como bien lo mencionas, llevarlo en una institución financiera. Definitivamente, lo más recomendable siempre es llevarlo en una llevarlo a una institución financiera. Y dentro de las instituciones financieras, nosotros podemos empezar a abrir cuentas desde 300 pesos y hacer e ir incrementando nuestros ahorros o hacer aportaciones adicionales desde 10, 50 pesos a la semana. No se necesita una gran cantidad de dinero. ¿Cuál es la diferencia de hacerlo a través de una institución formal financiera o hacerlo a través de medios informales? Yo creo que las dos más relevantes son: una, que ese medio informal, la tanda abajo del colchón, dejarlo guardado con alguien conocido, nos genera, por un lado, el riesgo de que esa forma en la que lo estoy haciendo sea un fraude, me roben, se vayan con mi dinero. Y otra de las razones principales es que cuando yo lo hago a través de medios informales, normalmente no me pagan un premio o una renta o una tasa de interés por dejar mi dinero guardado. Y el que yo no reciba un excedente por dejar el dinero con esa persona o en algún lugar, si no me pagan esa renta, entonces mi dinero al final pierde capacidad de compra. Es decir, lo que nosotros llamamos dinero, en realidad es un medio para adquirir bienes y servicios. Y si a través del tiempo esos productos o esos servicios están aumentando de precio, y yo mi dinero, que es el medio con el que los consigo, lo dejo guardado y no crece, en un determinado tiempo, a un año, el dinero que yo tenía guardado no me va a alcanzar para comprar lo que normalmente necesito. Entonces, esas serían las dos razones: el riesgo de pérdida, de robo, de fraude, y por otro lado, la pérdida de poder adquisitivo al momento de decidir guardar mi dinero en una institución o un medio informal, a llevarlo a una institución formal en donde se garantiza mis ahorros a través de la banca o de alguna otra institución financiera.
0: De maestra Verónica Salcedo, líder de la región occidente de plataformas de servicios financieros del Fair Center Campus de Guadalajara, del Tecnológico de Monterrey y miembro del Consejo de la Comunicación. Maestra, ¿qué mensaje le daría a nuestro auditorio en este Día de la Salud Financiera en México para que el cuidado de sus finanzas se convierta en un hábito y no solamente en una preocupación cuando llegan las dificultades?
1: Pues bueno, muchas gracias. Y yo creo que lo principal es que nosotros debemos de empezar a crear una nueva cultura financiera desde uno mismo y con las personas más jóvenes, sobre todo, y que el ahorro debe de empezar desde ahorita. No necesitas tener dinero, no necesitas que te sobre el dinero para empezar a cambiar hábitos poco a poco y que a largo plazo te puedan generar una estabilidad, tranquilidad y sobre todo libertad financiera. Muchas gracias, Francisco.
0: Maestra Verónica Salcedo, un placer saludarla. Gracias.
1: Igualmente, hasta luego.
0: Tardes, gracias. Vamos a hacer una pausa, regresamos inmediatamente.

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1: Hola, ¿qué tal? Qué gusto saludar. Vámonos con el tema de fútbol y de la selección mexicana. Y es que luego de la dolorosa derrota ante el conjunto de los Estados Unidos, la selección mexicana sigue con contratiempos. A su llegada a Los Ángeles, el Tri confirmó la baja de 3 futbolistas que dejarán la concentración para regresar a sus clubes, por lo que no estarán en el encuentro ante Chile. El estratega Rafa Márquez tendrá que seguir haciendo modificaciones y rotaciones en su cuadro para enfrentar el encuentro ante los sudamericanos, no solo por el desgaste de la ventana de 4 partidos,

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1: Bueno, el presidente municipal de Tuxtla Gutiérrez, Ángel Torres, inauguró dentro del programa Calles Felices la calle Francisco Villa en la colonia Jardines del Pedregal, acompañado de vecinas y vecinos que hoy cuentan con una vialidad nueva y mejores condiciones para transitar. Junto a las familias, el alcalde destacó que cada calle que se transforma representa mucho más que una obra pública. Significa mejorar la calidad de vida, fortalecer la movilidad y darle a las y los habitantes lo que por derecho les corresponde. Bueno, y con profundo dolor lamentamos el fallecimiento de doña Martita González Lara allá en Cintalapa de Figueroa. Sí, vaya un abrazo solidario para toda su familia, para Alejandrina, Daniel, Marta, Lucía y Ernesto. Y para toda la familia, un abrazo solidario. Descanse en paz, doña Marta González Lara. Ya nos vamos. Muchas gracias por habernos acompañado una vez más en esta segunda emisión de Notinúcleo. Gracias, en espera de que usted haya quedado debidamente informado de los acontecimientos más sobresalientes ocurridos en las últimas horas. Gracias a mi compañero Fabián Samayoa, que estuvo en los controles técnicos, Daniela Grajales en la redacción, Rosa Verovilla Martínez en la dirección de noticias. Soy Francisco Javier Figueroa Niño, que tenga una excelente tarde. Buen provecho. Hasta mañana.

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1: Extremo a las 3:47 con la lluvia de fondo. La lluvia de esta tarde, nosotros disfrutando de la música de la adictiva banda San José de Mesillas. Esto es Escondidos, 3:47.

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1: Según datos del INEGI, durante 2024 se registraron en México 40.704 defunciones por enfermedades del hígado. De estas, 13.305 estuvieron relacionadas con enfermedades hepáticas de tipo alcohólico y 15.986 con cirrosis, por lo que las enfermedades del hígado se ubicaron entre las principales causas de muerte en el país. Para la Secretaría de Salud, el consumo frecuente o excesivo de alcohol está relacionado con más de 200 problemas de salud, entre ellos enfermedades hepáticas, cardiovasculares, cáncer, trastornos mentales, accidentes y lesiones. La Organización Mundial de la Salud, por su parte, estima que en 2019 el alcohol estuvo relacionado con 2.6 millones de muertes en el mundo, además de señalar que afecta de manera importante a personas jóvenes de entre 20 y 39 años. Dejar de tomar no es cuestión de fuerza de voluntad, es de educación. Mientras sigamos viendo cómo logro al que más aguanta tomando, no habrá campaña ni alcoholímetro que alcance. Hasta el siguiente comentario.
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Extremos hoy a las 3:55. Ya nos vamos. Ya nos vamos. Espero que tengan una bonita tarde. Y bueno, el cielo se nos está cayendo. Mucha precaución a quienes viajan en este momento en carretera, ya que está lloviendo con muchísima, muchísima fuerza. Así que con mucha precaución ustedes al manejar. Yo soy Elizabeth Chirino. 5:00 a.m. Estoy de nueva cuenta aquí a través de esta frecuencia 95.1 y en www.radionucleo.com. Son las 3:56. Eso es lo nuevo, lo que suben aquí con Hash y Cristian Castro. Antes que te cases, 3:56.

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0: Bueno, señores, ¿cómo están? Buenas tardes, las 4:06. Escuchamos algo de Grupo Intocable con Matiz y se llama Más Muerto que Vivo. Así andamos muchos con este aguacero que Dios guarde, oiga.
1: ¿Y cómo andamos? Andamos ready.
0: Andamos inundados. Despedimos a nuestra compañera Elizabeth Chirino. Se fue a tomar un pequeño refrigerio porque mañana regresa en punto de... ¿Qué hora regresa mañana? A las 5 de la mañana ya la encuentro por acá para seguirles llevando más música. Mientras tanto, yo me quedo contigo hasta las... ¡Uy! ¿Hasta qué hora? Hasta las 6. Es que con eso de que nada más paso a saludarlos cuando se me da la gana. Bueno, buenas tardes, buen provecho. Mi nombre es Dani Flores, un gustazo estar con ustedes en esta tarde. ¿Me escucho bien o no? Coménteme 962-253-0836 o mándeme su, hágame su llamada telefónica al teléfono directo 64-305-73. Ahí andamos para toda la banda. Dice, ah, gracias. ¿Por qué o qué? Está cumpliendo años, salud desde San Cristóbal de las Casas, por favor, felicitar al joven Marcos Alexis Santos Pérez, que hoy nos invita a pastel, dice. Ándele, ¿a qué horas llega el pastel acá a la radio? ¿En media hora? Desde Sangre para el Mundo. Se antoja con un cafecito o algo así, ¿no? Por el estilo. Quédate conmigo porque traigo buena música. 4:00.

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Acá vamos al aire, ya a las 4 de la tarde con 21 minutos, las 4:21 a través de Extremo FM 95.1, y aquí en todos lados decimos ¿cómo están? Bueno, tengo por acá saludos para la banda que se anda reportando a través del WhatsApp. Vamos a ver qué dice el público. Es que nos están escribiendo a través del 962-253-0836. Ando buscando, espérenme, aguántenme las carnes. Aguántame las carnitas. Ok. Dice por acá, vamos con mensajes. Buenas tardes. Una canción de los Acosta, deja una rosa en tu balcón. Escuchamos en Mississippi. ¿Cómo está la raza allá en Mississippi? Un abrazo. Y por acá también tengo, como ya. Vámonos, muchachos. Échele, échele galleta, échele fibra. Tengo tardecita solamente porque me dijeron que van a invitar el mole el día de hoy. Andamos mandando saludos para el cumpleañero. Dice, me quedé esperando las felicitaciones. Se lo agradecería mucho si lo mandan. ¿Siempre me dijeron para quién? Desde San Cristóbal de las Casas, felicitar al joven Marco Alexis Santos Pérez, que nos están acompañando en esta hora de la tarde. Muchas gracias. ¡Qué bonito! Ahí te mando las mañanitas, compadre. Que la pases bonito.

Ya son las 4:23. Esta hora andamos mandando mañanita. Bueno, saludotes a la flota que anda en sintonía en esta hora de la tarde. Ahí está el cumpleañero. Ya me lo dijeron por acá, cuéntamelo todo. Hoy yo lo hago así como que si no veo, ¿eh? Marco Antonio Alexis Santos Pérez, que está cumpliendo muchos, pero muchos años más de vida. 4:23.

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3: Porque son las 4 de la tarde con 35 minutos. Vámonos con Moby Bobadilla y el tema corazón. Son las 4:35.

Voy al aire, ya exactamente las 4 de la tarde con 38 minutos, las 4 con 38. ¡Saludos al Pucho! ¡Yúbale, mi Pucho! ¡Un abrazo! 4:38.

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1: Son las 4:43.

0: Bueno, señores, únicamente 11 minutos y serán las 5 de la tarde. Lo nuevecito de Hash, Cristian Castro, se llama Antes que te cases.
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Ay, ay, ay. Nada mejor para esta tarde lluviosa que un buen café y la mejor vitamina para tu corazón, Enrique Iglesias. Mentiroso.

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1: Porque son las 5:06 p.m. Seguimos en esta tarde lluviosa. Buenas tardes.

Hoy al aire ya a las 5 de la tarde con 9 minutos. La 5-9, la mejor vitamina para tu corazón. Son los grandes clásicos del pop rock en español en esta hora de la tarde. Para todos los que nos están acompañando en su negocio a través de www.

0: Tengo que ir a una pausa comercial y regreso. Son exactamente las 5:10.
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0: Bueno, señores, voy al aire ya a las 5 de la tarde con 19 minutos. Las 5 con 19. La verdad, muchas gracias, oigan. Bueno, vamos a irnos con más música. Pero antes tengo que ir a una pausa comercial rapidísimo y regreso de volada. Ya 19 minutos después de las 5 de la tarde, a través de Extremo 95.1, ¿a poco no? Vámonos, pausa y regresamos.
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7: Como parte de la estrategia para desarticular redes de corrupción y protección al crimen organizado denominada Operación Enjambre, fuerzas federales y estatales ejecutaron este fin de semana órdenes de aprehensión en contra de 21 personas en el municipio de Suchiapa. De acuerdo con el Gabinete de Seguridad Federal, entre los detenidos se encuentran Jorge N., quien se ostentaba como alcalde hasta el día viernes, y Alexis N., quien fungía como regidor y además ocupó la alcaldía durante dos años. Así también fueron detenidos mandos y elementos de la policía municipal. Sus órdenes de aprehensión están relacionadas con abuso de autoridad, hechos de corrupción y asociación delictuosa por presuntamente ayudar a la evasión de un líder criminal detenido el pasado 25 de septiembre. Debido a este hecho, fue aprehendido tres días después el director de la policía municipal, José Antonio N. Por lo pronto, y de acuerdo con información de la Fiscalía General del Estado, las investigaciones continúan y en el curso de las próximas horas podrían registrarse nuevas detenciones, todas vinculadas con el combate al narcomenudeo. Hasta el siguiente comentario.
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0: señores, únicamente nos separan 15 minutos y serán las nada más y nada menos que las 18 horas 6 de la tarde. Estamos en la recta final de lo mejor del pop rock en español y un poco de reggaetón de la vieja escuela en esta tarde con la mejor vitamina para tu corazón. Grupo Magneto y Para Siempre. Son las 5:45.
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0: Bueno, ya a las 5 de la tarde con 49 minutos. Oigan, qué bonito escuchar a Magneto con este tema musical para siempre en esta hora de la tarde. 5:49.
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1: Bueno, llegando la tarde noche y cerrando ya con el espacio. 6:08 p.m. Mi nombre es Daniel Flores, me despido. Que tengan la mejor de las tardes noches. Se quedan en Bola de Gaznates. Beso bien ardiente y a mis camaradas apretón de mano. Hasta la próxima, hasta mañana, adiós.